0: Tapa. La Fiscalía General de la República a cargo de Ernestina Godoy informó que la detención se realizó como parte de un nuevo modelo de investigación que realiza, donde encontró elementos para acreditar que el exmandatario ocultó evidencias en las indagatorias para conocer el paradero de los estudiantes. Escuchemos a Ernestina Godoy.
1: Trabajo de análisis que acreditó con plena evidencia y apego al debido proceso la posible participación de Ángel N., exgobernador del estado de Guerrero, en la destrucción de evidencias para conocer el paradero de los estudiantes. Les quiero destacar los puntos relevantes de este trabajo de investigación. Primero, la noche del 26 de septiembre de 2014, el autobús Estrella de Oro número 1531, en el que viajaba el grupo de normalistas, fue videograbado por las cámaras de seguridad números 12 y 15, ubicadas al exterior del Palacio de Justicia del Estado en Iguala. En el momento en que era detenido por policías municipales y estatales. Segundo, las primeras versiones oficiales señalaron que dicho material no existía por presuntas fallas técnicas del sistema. Sin embargo, diligencias posteriores acreditaron que esa versión era falsa. Tercero, en enero de 2026, una persona colaboradora aportó testimonio que confirmó la existencia de las videograbaciones y señaló a quien las sustrajo para entregarlas directamente a Ángel N.
0: La fiscal informó que Ángel Aguirre Rivero se le acusa de haber destruido y ocultado una grabación sobre el trayecto que hizo el autobús Estrella de Oro con número 1531, en el que viajaba un grupo de normalistas y que fue captado por cámaras de seguridad instaladas en el exterior del Palacio de Justicia de Iguala, cuando, según testigos, fue detenido por policías estatales y municipales. La fiscalía informó que diversos testimonios de testigos protegidos confesaron que el exgobernador había ordenado la desaparición de ese material, pese a que ya se había solicitado para su investigación. Escuchemos a la fiscal general de la República.
1: La fiscalía cuenta con elementos de prueba que acreditan que dicha instrucción de ocultamiento fue girada de manera directa por el entonces gobernador con la participación de servidores públicos estatales de alto nivel. Estos y otros elementos contenidos en nuestra investigación permiten sostener que, lejos de ser un acto aislado u omisión técnica, el ocultamiento de las grabaciones fue el resultado de una operación dolosa y deliberadamente estructurada desde la cúpula del Poder Ejecutivo Estatal. Por lo anterior, el agente del Ministerio Público responsable de la Unidad Especial de Investigación y Litigación para el caso Ayotzinapa solicitó y obtuvo de un juez una orden de aprehensión en contra de Ángel N. por los delitos contra la Administración de Justicia y desaparición forzada de personas, misma que fue cumplimentada el día de hoy en el Estado de México. Les digo que es con pleno respeto a sus derechos humanos.
0: Hay que recordar que Ángel Aguirre Rivero gobernó en dos ocasiones al estado de Guerrero. Primero fungió como gobernador interino entre 1996 y 1999, cuando Rubén Figueroa solicitó licencia, y en un segundo periodo, cuando fue electo titular del Poder Ejecutivo local en 2011. El 24 de octubre de 2014 solicitó licencia al cargo de gobernador, un mes después de la desaparición de los estudiantes de la Normal Rural. Desde entonces, los padres de los jóvenes desaparecidos y diversas organizaciones sociales han solicitado que fuera investigado por su presunta participación en los hechos. El segundo tema de reflexión de esta tarde, la presidenta Claudia Sheinbaum informó que su gobierno permitirá la extracción de gas natural por medio del fracking, siempre y cuando se realice una consulta popular entre las comunidades involucradas y se respete el medio ambiente. La mandataria dijo que un grupo de expertos y científicos recomendarán las zonas donde se pueda practicar este tipo de extracción, pero siempre bajo los principios de cuidado al medio ambiente. Escuchemos a la presidenta.
2: Que sigan acompañándonos expertos, que toda la información sea pública, transparente y además que haya una consulta pública antes de iniciar cualquier tipo de producción en la zona, para que la población, en caso de población cercana, hay algunas zonas desérticas, pero en caso de población cercana, pues que se haga una consulta para ver si la gente está de acuerdo, una consulta informada donde la gente que vive cerca nos pueda decir si está de acuerdo o no está de acuerdo con este tipo de explotación. Nosotros les pedimos que nos sigan acompañando, porque estas son unas primeras conclusiones preliminares. Y hacia adelante, con la perforación de pozos para ver si hay agua salada en el subsuelo, pues queremos todavía el acompañamiento de los 54 expertos y seguir trabajando para que, si hay gas no convencional, es factible utilizarlo, que nos digan con qué tecnologías hay que hacerlo para que se pueda reciclar agua, para que no se usen sustancias muy tóxicas y que la mayoría de esa agua se recicle.
0: La decisión de la presidenta va en contra de la política que ha impulsado la Cuarta Transformación sobre el fracking, que es un método que daña severamente el medio ambiente y utiliza mucha agua. La mandataria rechazó que durante su campaña presidencial prometiera que no se utilizaría el fracking en la extracción de los energéticos. Escuchemos a la presidenta.
2: Nunca lo dije en campaña como tal. Lo que buscamos nosotros es la soberanía energética, garantizando los mínimos impactos ambientales y la justicia social. Entonces, en el marco de la soberanía energética, para evitar depender cada vez más del exterior, hemos abierto públicamente la posibilidad de utilizar gas no convencional en ciertas zonas del país, donde se garantice la justicia social y los mínimos impactos ambientales.
0: Y el tercer tema de reflexión de esta tarde. La oposición intensifica sus críticas en contra de los lineamientos en defensa de las audiencias promovidos por el gobierno federal para revisar contenidos en la radio y la televisión. La gobernadora de Chihuahua, María Eugenia Campos, advirtió que estos lineamientos servirán para proteger al régimen cuando surge información sobre relaciones inconfesables entre gobernadores de Morena y el crimen organizado. La gobernadora de origen panista, investigada por la Fiscalía General de la República por una presunta violación a la soberanía nacional, llamó a la sociedad a evitar que se aprueben estos lineamientos. Escuchemos a la gobernadora de Chihuahua.
3: No protege a las audiencias, protege al gobierno y con ella amenazan la libertad de expresión de locutores, escritores, editorialistas, reporteros, medios e informadores. Después irán por quien decida opinar diferente en las redes o en la calle. Al titular del Ejecutivo le decimos con toda claridad: no se defiende la democracia pretendiendo decirle a la gente qué es verdad y qué es mentira. La democracia se defiende garantizando que muchas voces puedan expresarse, aunque incomoden. Eso es el corazón del Estado de Derecho. En México luchamos por décadas para dejar atrás la etapa del gobierno omnipresente y censurador. Hoy estamos frente a un régimen que pretende censurar y decidir qué formación es cierta y cuál no lo es. Desde Chihuahua los exhorto, alcemos la voz, no permitamos que avance este proyecto autoritario del gobierno federal. Defendamos la prensa libre, defendamos la libertad de expresión, defendamos el presente y el futuro de todo México. Defendamos nuestra patria.
0: En tanto, la ex candidata presidencial Xóchitl Gálvez se unió a las voces que advierten que los lineamientos en defensa de las audiencias le darán el poder al gobierno de censurar a los medios. Xóchitl Gálvez dijo que se está construyendo un gobierno autoritario en el país. Escuchemos a la excandidata presidencial.
4: ¿Quieren convertirse en auditores de la información cuando a ellos, a los morenistas, nadie los fiscaliza? Por ejemplo, dentro de los lineamientos que proponen, obligan a los medios a otorgar derecho de réplica en caso de que se difundan hechos que consideren inexactos o falsos. ¿Quién obligará al gobierno a conceder dicho derecho? Yo lo sufrí en carne propia. En junio de 2023, acudí a Palacio Nacional a ejercer mi derecho de réplica con amparo de un juez en mano, y el entonces presidente López Obrador me lo negó. ¡Qué fácil fue para él, con todo el aparato del Estado, acusarme de querer quitar los programas sociales a los mexicanos! Una mentira que repitió durante meses en su conferencia mañanera y que fue difundida por los personeros del gobierno, que contaban con espacios en medios oficiales y en espacios digitales. ¿Qué nos hace pensar que son defensores de la libertad de expresión? Hoy el oficialismo quiere evitar que se le critique. Recurre a todos los medios para silenciar a quien le llama narcopartido. Sí, y solo los estamos describiendo. La presidenta Sheinbaum ya dejó ver el camino que seguirá para responder a quienes no piensan como ella. A quienes criticaron su mañanera, dijo irónica, que no la vean, dejando ver su talante autoritario. No pueden imponer su verdad. En una democracia sediciente se respeta la libertad de expresión. No podemos permitir que pasen por encima de este derecho, porque mañana vendrán por más.
0: En tanto, la presidenta Claudia Sheinbaum informó que a más tardar la próxima semana se tendrán listos ya los lineamientos en defensa de las audiencias, después de haber sido recibidas las propuestas ciudadanas. La mandataria dijo que su gobierno sostiene reuniones con la Cámara de la Industria de la Radio y la Televisión, así como otros sectores, para conocer su opinión sobre los lineamientos. Escuchemos a la presidenta.
2: Vamos a hablar ya 2 días o 3 días sobre este tema y hay bastante debate. Esta consulta pública, los lineamientos de la comisión, y el objetivo es garantizar el derecho de las audiencias. Y como tú bien dices, la propia Cámara de la Industria de la Radio y la Televisión ha reconocido, porque incluso estuvo de acuerdo cuando se votó la ley. Entonces, si les parece, el día de hoy va a haber varias reuniones, no solo con la Cámara, sino con otros grupos. Entonces, vamos a esperar la próxima semana a que haya una conclusión de, o esta misma semana a lo mejor, y mañana se da, y si no la próxima semana, de cuáles serían los lineamientos finales. Y a partir de ahí, pues, puede seguir el debate sin problema.
0: Y así, los 3 temas de reflexión en esta segunda emisión de Informativo NTR.
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2: Desde la redacción del Financiero Televisión, Gustavo González.
8: Seis de la tarde con 17 minutos, ya 18 minutos, tiempo del centro de México, y vaya aguacerazo el que se avecina. Aquí en la capital de la República Mexicana hay nubes, pero de esas que advierten que va a llover. Regrese usted con muchísimo cuidado, seguramente ya hay mucho tráfico aquí en la Ciudad de México, así es que hágalo con muchísimo cuidado. Y nos vamos hasta la redacción de El Financiero Televisión, porque hoy en la mañanera, si le ponemos un título, sería el de Siempre Sí. Y es que durante su campaña presidencial, heredado obviamente por Andrés Manuel López Obrador, se le dijo no al fracking, esta estrategia, esta práctica para extraer combustible, tanto petróleo como gas natural, a través de un popote, que esto puede dañar el medio ambiente, utiliza mucha agua, y se habían pronunciado en contra. Pero hoy la presidenta Claudia Sheinbaum apareció con un grupo de especialistas y científicos y ya le encontraron el visto bueno al fracking, sobre todo cuando no bajan las importaciones de combustible y de gas natural. Pero ¿qué dijo la presidenta y cómo lo explicó? Nos vamos hasta la redacción de El Financiero Televisión con Gustavo González, quien es su coordinador de información. ¿Cómo estás, Gus? Te saludo con muchísimo gusto esta tarde.
9: Beto, muy buena tarde a ti en el auditorio. Pues la presidenta otra vez se contradijo a sí misma con este asunto del fracking, pero vamos por partes, porque hoy estuvieron ahí un grupo de 54 expertos que fueron convocados por el gobierno mexicano para analizar justamente la viabilidad del fracking aquí en México. Recomendó este grupo que esta práctica únicamente se lleve a cabo en dos zonas del país, siempre y cuando, dijeron, se compruebe que hay agua salada suficiente en el subsuelo para evitar la explotación de agua dulce. Así lo explicó José Antonio Hernández, quien es el director de la Facultad de Ingeniería de la máxima casa de estudios.
10: Y la primera recomendación que hacemos es que de ninguna manera se tendría que utilizar agua dulce, es decir, agua superficial o agua subterránea que ya se encuentra en este momento comprometida para satisfacer diferentes usos, consumo humano, agricultura, ganadería. Esa es una recomendación que hacemos de manera muy expresa. En el mismo sentido, lo que estamos considerando es que se emplee exclusivamente agua salada. ¿Dónde se encuentra esta agua salada? Pues en el subsuelo, a profundidades grandes, del orden de 1,000-1,500 metros de profundidad. Ya hay algunas estimaciones preliminares que indican que hay formaciones geológicas que tienen agua salada en su interior, y el agua salada, debido a sus características de salinidad y algunas otras características hidrogeoquímicas, no son aptas de ninguna manera para consumo humano. Entonces, estamos recomendando que este pudiese ser la fuente ideal para extraer el agua salada y fracturar las rocas y poder así recuperar el gas no convencional.
9: Al presentar las primeras conclusiones, este comité científico propuso al gobierno mexicano perforar una serie de pozos primero para confirmar que hay agua salada. Esto en los yacimientos no convencionales de gas natural que se podrían encontrar en la cuenca de Sabinas, Burro, Picacho en Coahuila y Nuevo León, así como la cuenca de Burgos en el noreste de Tamaulipas. La recomendación fue aceptada por la presidenta Claudia Sheinbaum y aclaró que, de no encontrarse agua salada, se cerraría la posibilidad del fracking.
0: Y lo que haríamos pues sería iniciar, a partir del Instituto Mexicano de Tecnología del Agua, pues pozos de exploración de agua, para ver si hay agua salada. Pues si no hay agua salada, pues ya se cierra la posibilidad de hacer cualquier tipo de explotación de gas no convencional. Entonces, lo primero, de manera transparente, dónde se va a hacer el pozo de perforación de agua salada, y que nos sigan acompañando para que garanticen que, en efecto, pues lo que estamos encontrando es factible de seguir utilizando.
9: Los expertos también pidieron que se descartara la exploración en la cuenca de Tampico-Mizantla. Es Leticia Merino, investigadora del Instituto de Investigaciones Sociales en la UNAM, quien explica por qué.
11: Se sugirió prohibir la explotación en Tampico-Mizantla por ser, como lo dijo la presidenta, una zona densamente poblada, una zona donde hay una alta presencia indígena, y como sea, además de Veracruz y Tamaulipas, esto incluye la Huasteca en San Luis Potosí, la Sierra Norte, parte de la Sierra Norte de Puebla, población que depende altamente del territorio, que tiene una ocupación milenaria del territorio, y bueno, estos territorios tienen alto valor ambiental, social, cultural. Entonces, por eso hicimos esta sugerencia.
9: Los especialistas recordaron que el 75% del gas natural que se consume en México proviene del extranjero y que la demanda podría crecer más si no se implementan medidas en el país. Ante ello hicieron 10 recomendaciones, entre las que destacan incrementar la producción de gas natural convencional, eliminar la quema de gas asociado a la producción de petróleo y realizar consultas previas a la población. Estas recomendaciones permitirán elevar la producción nacional, pero reconocieron que aún afinando estos métodos convencionales, solo se podría alcanzar en un porcentaje del 49.5% de la producción nacional. Para finalizar, Beto, el tema, ahora sí, la presidenta negó que durante su campaña haya declarado que su gobierno iba a permitir el fracking de gas natural, aunque en su proyecto de 100 pasos para la transformación lo establecía textualmente en el punto 87. Hoy ya lo decíamos, se negó a sí misma, y vamos a escuchar lo que dijo.
0: Nunca lo dije en campaña como tal. Lo que buscamos nosotros es la soberanía energética, garantizando los mínimos impactos ambientales y la justicia social. Entonces, en el marco de la soberanía energética, para evitar depender cada vez más del exterior, hemos abierto públicamente la posibilidad de utilizar gas no convencional en ciertas zonas del país.
9: Así este tema, Beto. Y en otro asunto que trataron en la mañanera fue la suspensión estadounidense de las importaciones de aguacate michoacano, provocada por las amenazas de los cárteles a sus productores. Esto forzó al gobierno de México a endurecer las operaciones de seguridad en la zona. Hoy la Defensa Nacional desplegó 1,557 elementos más de las fuerzas especiales justamente para reforzar la seguridad en Michoacán. Pero antes, esto fue lo que dijo la presidenta del tema.
0: A través de Roberto Velasco, del secretario Omar y de la secretaria de Agricultura, se pidió a la Embajada de los Estados Unidos que nos pudiéramos reunir a la brevedad posible con el Departamento de Agricultura y las áreas de inspección para que se pueda retornar a este trabajo. o en último de los casos sustituirlo con inspectores de Senasica, que también es una probabilidad. Entonces, en los siguientes días vamos a seguir hablando de este tema.
9: Y es que vaya tema, también dijo la presidenta que se reunió con los aguacateros de Michoacán para responder a esta decisión de Estados Unidos de cerrar las importaciones de aguacate.
0: Ayer me reuní con la asociación más importante de empresarios aguacateros de Michoacán, tanto por temas de seguridad, que nos hemos venido reuniendo ya desde hace tiempo, pero por temas de seguridad, como por este tema en particular, en donde Estados Unidos retiró a sus inspectores. Entonces nos reunimos con ellos y estamos haciendo un plan de trabajo muy importante para garantizar todavía más la seguridad en ciertas zonas donde no había tanta presencia de la Guardia Nacional.
9: Sheinbaum también, ya en otro tema, Beto, descartó que el Papa León XIV venga a México pronto. Dijo que el próximo año, el 2027, no puede porque es un año electoral.
0: Obviamente no podría venir a México en el periodo electoral, por obvias razones. Entonces, pues, seguimos extendiéndole la invitación. Nos dijeron que sí, que tiene muchas ganas de venir a México y que en todo caso, pues, lo que se estaría viendo ya es la fecha en la que pudiera venir. Pero no hay una fecha establecida todavía.
9: Beto, así la mañanera de este jueves.
8: Pues bueno, pues qué medida sorprendió la presidenta, y me parece que así debe de ser un gobierno. Por una cuestión política se había negado la posibilidad del fracking, pero ahora ante las necesidades de un país que exige mucho combustible, tanto gasolina como gas natural, pues hay que crear todas las circunstancias. Y me parece que hay confianza, Gus, porque pues está acompañado de científicos y expertos que se han comprometido pues a utilizar, por ejemplo, aguas saladas, que seguramente costará mucho más este fracking debido a las profundidades que hay que penetrar, pero me parece que eso es lo que debe de hacer un gobierno. Quizá por una posición política negar una acción, pero ante las circunstancias y las necesidades, o simplemente aceptarla, me parece que así debería de actuar un gobierno y no sentarse en su macho como en el gobierno pasado, en donde se decía que no a todo, ¿no?
9: Claro, Beto, creo que ahí la presidenta, porque sí hay un, sí lo dijo en su campaña, que no va a utilizar el fracking, pero eso es consecuencia, y lo hemos platicado mucho aquí, Beto, este punto de esta mala influencia que tiene todavía el expresidente y que tuvo durante toda su campaña y que no podía contradecirlo, por lo que sea, Beto, pero nunca lo contradijo en su campaña. Entonces, en su punto 87 de este plan que tenía de sus primeros pasos para la transformación, decía que nunca se iba a utilizar el tracking, y también lo dijo en viva voz. Hoy cambia de postura, y qué bueno, Beto, porque si algo necesita México, pues justamente son combustibles. Y si el fracking es una opción y se puede hacer de una manera que no sea tan perjudicial para el medio ambiente y para los pobladores que estén cercanos, pues yo creo que adelante, habría que hacerlo. Es parte de la soberanía energética a la que se quiere alcanzar, aunque ya lo, como ellos mismos lo admiten, ni siquiera teniendo este fracking se podría llegar al 100%. Con dificultad se llegaría al 50%, a la producción del 50% de lo que se consume en el país. El otro 50% lo tendríamos que seguir importando de Estados Unidos.
8: Y fueron muchos años de abandono, y después se decidió hacer refinerías cuando pues no se tenía la materia prima, que era precisamente el combustible, y hoy tenemos refinerías que sí trabajan, pero pues que no representan tampoco una gran ganancia. Se compraron dos en el sexenio pasado, se hicieron la de Dos Bocas y la de Deer Park allá en Texas, pero pues no parecen ser la solución. Ya lo veremos, y veremos cómo desarrolla políticamente esta idea del fracking la presidenta Claudia Sheinbaum. Por lo pronto, Gus, te agradezco muchísimo tu información desde la redacción de El Financiero Televisión. Muchas gracias, Gus.
9: Beto, como siempre, un placer. Muy buena tarde a todos.
8: Muchísimas gracias. Nosotros vamos a un corte y regresamos con más información.
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24: Y le agradezco muchísimo al excomisionado presidente del INAI, este instituto que tanto extrañamos, que garantizaba la transparencia y la rendición de cuentas, que el gobierno diera información, el INAI, Adrián Alcalá, que esté con nosotros. Adrián, qué gusto saludarlo.
25: Alberto, gusto en saludarte, así por supuesto a toda tu gran audiencia.
24: Muchísimas gracias, Adrián. Pues es inevitable hacer una evaluación. Hay muchos temas en el tintero que pudiéramos hablar contigo, pero es inevitable hacer una evaluación. Ya pasaron varios meses desde la desaparición del INAI, varios meses en el que el gobierno se ha convertido en juez y parte. No se da información. Bueno, ni siquiera de la cena que se organizó en el Castillo de Chapultepec. No sabemos cuánto a ciencia cierta se pagó, a dónde fueron esos recursos, en qué se van a utilizar esos recursos. Y lo que estamos viendo lamentablemente es que el gobierno está tendiendo a reservar más información con la idea de que es seguridad nacional o porque está en trámite de una investigación. ¿Qué evaluación harías desde la desaparición del INAI hasta este momento en materia de transparencia y rendición de cuentas en México, Adrián?
25: Gracias, Alberto. Sí, poco, ya casi un año con cinco meses de que se desapareció el INAI, entró en funcionamiento el nuevo modelo, el nuevo esquema en materia de transparencia en todo el país. Transformó de contar con un organismo garante nacional en materia de acceso a la información con imparcialidad técnica, operativa y de gestión, y en cada también en las entidades federativas, para pasar a un modelo diseminado, un modelo en donde se atomizó prácticamente y cada autoridad ahora se autorregula y se convierte en juez y parte. Hasta ahorita no todas las entidades federativas, Alberto, y a toda la audiencia, no han trasladado hacia ese nuevo modelo en materia de transparencia. Quizá porque reconocen las entidades que no han traspasado, no han pasado ese modelo de la importancia que se tiene contar con una autoridad garante imparcial que garantice, valga la redundancia, el acceso a la información de todas las personas. A nivel federal, efectivamente, y dicho porque lo he vivido, no es un tema estadístico ni cualquier cuestión subjetiva, sino es objetiva, sí se han abusado de las causales de reserva de la información. Los recursos de revisión ante Transparencia para el Pueblo, pues obviamente datos que están en su propia plataforma, se han recibido menos de la mitad que se recibían cuando el INAI operaba. Esto quizás se pueda deber a que efectivamente ahorita Transparencia para el Pueblo solamente tiene imperio o competencia sobre los sujetos del Ejecutivo Federal y los autónomos, la Fiscalía General de la República, Comisión Nacional de Derechos Humanos, la UNAM, CNDH, tienen sus propios autoridades garantes. Habrá que ver si están resolviendo. Pero una cuestión que sí es que del 100% que han recibido en el periodo de enero a junio de este año, datos que están públicos, son 5,000 medios de impugnación, se han resuelto menos de la mitad, en donde de ese porcentaje solo el 13% ha sido en favor del ciudadano. ¿Eso qué significa? Pues una disminución en cuanto a la garantía del derecho de acceso a la información. Las personas que siguen preguntando y que siguen defendiendo su derecho son, yo lo aseguro, prácticamente las mismas personas que ejercían el derecho anteriormente. Entonces, creo que habrá que analizar. No conocemos los criterios porque no hay sesiones públicas, no conocemos los criterios porque no se publican como están resolviendo. En lo particular, me han invocado en algunas ocasiones inexistencia de la información, pero además de inexistencia de la información, reserva de la información. Bueno, estoy esperando también justo que la autoridad resuelva si al lugar o no al lugar a tener una negativa, sabes que no existe la información, pero además te la reserva, es incongruente, ¿no? O existe o no existe. Entonces digo, de respecto a las evaluaciones de portal de transparencia, tampoco lo conocemos, y creo que es un área, una gran área de oportunidad de que se pueda consolidar en breve este nuevo modelo y que los demás poderes o los otros órganos, autoridades garantes, se consoliden y que emitan criterios para que la gente conozcamos cómo está resolviendo la Cámara de Diputados, la Cámara de Senadores, la Suprema Corte de Justicia de la Nación, para que nosotros sepamos, dar la redundancia, lo que está funcionando en la vida pública. Alberto.
24: Sí, pues vaya cifras, vaya análisis el que haces, porque los ciudadanos lamentablemente estamos perdiendo ese derecho al saber que es el gobierno el que decide qué otorgar o qué no otorgar. Pues a lo mejor también se está eliminando ese derecho, esa exigencia del derecho de transparencia y de rendición de cuentas, sobre todo porque entiendo que el modelo, por más que lo quiera presumir el gobierno federal, pues no contempla una instancia autónoma que decide si es válida o no la reserva que da el gobierno, y creo que ese es el principal atraso que tenemos en este derecho de la información, Adrián, que no existe realmente una instancia que evalúe el gobierno. El gobierno, cuando decide pues reservar una información, pues ahí se queda y no nos queda de otra. Pensaríamos ir al Poder Judicial, pero pues también sabemos que el Poder Judicial pues está marchando al lado del gobierno federal en muchas circunstancias. Entonces, creo que eso lo que podría llevarnos es a una sociedad, pues que ya no va a tener los instrumentos para ejercer ese derecho, ¿no?
25: Sí, es correcto. O sea, el hecho de que depende el desconcentrado de una Secretaría de Estado, a propósito de la simplificación administrativa, pues queda ese ambiente de parcialidad, pero no de parcialidad, porque pues la designación de la persona titular, pues obviamente es directamente hecha por la Secretaría Anticorrupción. En el ámbito también de los otros poderes, la designación es igual, hecha por quien tiene las facultades, que es el órgano interno de control. Entonces, esa parcialidad o esa imparcialidad precisamente se rompe, y creo que como ciudadanos, a pesar de todo, tendremos que seguir insistiendo, exigiendo con las herramientas que tenemos, con los mecanismos que tenemos y que nos ha dado el legislador a partir de marzo del 2025, seguir insistiendo y presionando, y no desmotivarnos. Sé que a lo mejor suena un poco, y lo hemos vivido un poco parcial de la reserva de información. Hay que seguir instrumentando los mecanismos, yendo al Poder Judicial Federal, a pesar de todas las situaciones, pues para exigir nuestro derecho, ¿no? Exigir que los modelos cambien. Fíjate que en el decreto que se publicó el día martes, que anunció la presidenta el mismo martes, se retoma un concepto que estaba en la ley anterior, el de transparencia proactiva, y obliga a los poderes, más bien a los entes del Poder Ejecutivo Federal, a que transparenten más contratos, lo cual también hay que reconocer, es positivo que hoy se abra la caja de Pandora de filiales y subsidiarias de Pemex y de CFE, que antes estaban en la opacidad por disposición legal. Esperemos que si se publique la información, estaremos atentos, y debemos estarlo atentos a los lineamientos que publique y que emita Transparencia para el Pueblo, para vigilar toda la información relativa a los recursos públicos en el tiempo que también mejora, de 3 meses a 1 mes. Creo que son aspectos que, al menos en la legislación, están plasmados, se deben de reconocer, pero también nos da un instrumento y un control social. Alberto.
24: Pues ojalá que se pueda tener este tipo de información, sobre todo en los recursos públicos. Hay decisiones que también se tendrían que informar y no tienen que ver quizá con contratos o con recursos, sino también con acciones del gobierno. Estamos viendo hoy que se reserva la información, por ejemplo, de todas las investigaciones de Rubén Rocha Moya, gobernador de Sinaloa, que es de interés público conocer pues qué investigaciones hay. Está el caso de la gobernadora de Baja California también. Hay decisiones de la Fiscalía General de la República que advierten, como es una investigación en curso, no se puede decir absolutamente nada, o se reserva por 10, por 15 años, y es algo que realmente nos interesa porque son gobernantes elegidos por el pueblo. Y ante este escenario, Adrián, hoy se están promoviendo lineamientos que han sido advertidos por instituciones nacionales e internacionales de libertad de prensa y libertad de información y expresión que pudieran ser censuradoras. Aprovechando tu presencia en el noticiero, Adrián, ¿cuál es tu opinión en torno a estos lineamientos de supuestamente de defensa de los de las audiencias?
25: Gracias, Alberto. Primero, efectivamente, el hecho de que existe una averiguación previa, un proceso, en principio la información es reservada porque atenta, o más bien no atenta, perdón, sino que protege la información de particulares. Pero cuando estamos hablando de personajes de relevancia pública como gobernadores de los estados, que son electos por el pueblo, valga la redundancia, pues obviamente existe la prueba de interés público. En nuestro paso por el INAI y durante toda la creación del sistema, de la vigencia del Sistema Nacional de Transparencia, se ponderaba y se decía, en esta situación hay razones de interés público para conocer ciertas cuestiones de la etapa de investigación, si bien es cierto, a lo mejor no toda información que pudiera comprometer el desarrollo de la misma, pero sí aspectos relacionados con la propia averiguación, si existe o no existe la indagatoria, no existe. Nos han dicho que el gobernador Rubén Rocha Romero compareció, no sabemos cuándo compareció, ni en qué fecha compareció, ni qué fue lo que dijo. A lo mejor no qué fue lo que dijo, pero si existe o no existe una indagatoria, eso debería ser público por razones de interés público, no solamente los habitantes de Sinaloa, sino a nivel nacional, por el tema y el impacto que se tiene con Estados Unidos, igual de la gobernadora de Baja California, etcétera. Entonces, sí hay razones, sí hay motivos, y sí hay suficiencia legal o soporte legal para hacer esa apertura. Entonces, corresponde a las instancias correspondientes. Respecto a los lineamientos, pues sí me parece muy riesgoso que se pretenda, obviamente, limitar el derecho. Es un contrasentido al artículo primero constitucional, que establece que los derechos humanos, como el de libertad de expresión, libertad de difundir ideas, libertad de recibir ideas de cualquier índole, vaya en restricción y no en progresividad, como lo establece el artículo primero constitucional, que es nuestro mandato máximo para todas las mexicanas y los mexicanos. Pues estaremos atentos también, hay que participar en esta discusión que han abierto tanto el gobierno federal como se aperturará en su momento por parte del Congreso de la Unión, y no permitir esas recesiones, o esas más bien recesiones, sino retornos o regresos en donde nos indiquen qué es lo que debemos de escuchar y qué no es lo que debemos de escuchar, porque tenemos libertades nosotros para decidir qué escuchamos, qué no escuchamos, y estar atentos, porque en las letras pequeñas está justo, como se dice comúnmente, perdón, el truco. Entonces hay que estar muy pendientes. Para mí, en términos generales, hasta ahorita sí me parece que atenta contra nuestra libertad de recibir información de cualquier índole conforme a los tratados internacionales, de difundir información de cualquier índole y de libertad de expresión.
24: Pues vaya temas que tenemos que reflexionar los mexicanos, y ojalá podamos ir hacia otro sistema en donde ciudadanos en órganos autónomos como el entonces INAI puedan resurgir, porque es importante que al gobierno se le revise también en materia de transparencia de información y que no sea juez y parte como se ha actuado durante los últimos meses. Adrián Alcalá, ex comisionado presidente del Instituto Nacional de Acceso a la Información, Transparencia y Rendición de Cuentas, te agradecemos muchísimo, Adrián, que hayas estado con nosotros este día.
25: Al contrario, Alberto, un apunte muy rápido, gracias por el espacio y la oportunidad. En las democracias precisamente se debe permitir vigilar el poder y controlar el poder para evitar absolutismos, y precisamente por eso sirven los contrapesos al poder público, que hoy lamentablemente no existen tantos en México.
24: Muy, muy importante lo que nos dices y nos recuerdas, porque es papel también de la sociedad exigir que esto se cumpla. Y bueno, vamos a estar platicando contigo, Adrián, molestándose sobre temas que nos interesan a muchos, sobre todo en la idea de revisar qué está pasando en México. Por lo pronto, Adrián, te agradezco mucho que hayas platicado con nosotros. Muchísimas gracias. Vamos a un corte y regresamos con más información.
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24: Le agradezco muchísimo al doctor Enrique Font, neurocirujano, pionero en operar para curar la epilepsia, que esté con nosotros. Y es que el doctor encabeza un esfuerzo muy importante de ciudadanos, de padres de familia, de doctores, de instituciones, para pues entender todo este problema, toda esta enfermedad de la epilepsia.

0: Viendo en una zona, y qué mejor que en Six Flags, en estos momentos de vacaciones, que se puedan reunir, ahí habrá información. Pero para darnos todos los detalles de este encuentro en Six Flags, le agradezco muchísimo que esté con nosotros el doctor Enrique Font. ¿Cómo estás, doctor? Qué gusto saludarte.
1: Hola, igualmente, Alberto. Muchas gracias por la invitación.
0: Al contrario, doctor, pues cuéntanos, es la segunda convocatoria que se hace para pues toda esto, para entender esta enfermedad de la epilepsia. Ya tuvieron el año pasado un encuentro con una participación muy significativa y ahora lo estarán repitiendo. ¿Nos vas a invitar a que podamos participar en este evento?
1: Sí, por supuesto. Y lo primero que detectamos como barrera para que la gente reciba el tratamiento adecuado, en específico las personas que requieren cirugía de epilepsia, pues es la falta de información. La gente pues nunca va a buscar algo que no sabe que existe. Entonces, lo que queremos con este evento, que ya lo describías tú, gracias, es hacer en el Parque de Diversiones de Six Flags, México, este próximo fin de semana, 8 y 9 de agosto, este evento que se llama Superhéroes versus Epilepsia. Es una especie de feria de información dedicada al tema de la epilepsia, enfocado sobre todo en la cirugía, pero también de inclusión, de empatía, de responsabilidad social. Y como parte de este evento vamos a tener varias pláticas y foros de especialistas. Nos va a acompañar en la inauguración el escritor, actor y conferencista Odindo Peirón, el sábado de 10 a 12 de la mañana. Vamos a tener también pues una rueda de prensa después de esto, y durante todo el tiempo de apertura del parque vamos a tener diferentes puntos, varias actividades lúdicas de destreza, donde vamos a estar dando información de una forma pues divertida, pero también muy responsable y muy cuidada acerca de la epilepsia. Y en todas las pantallas del parque, cada 2 minutos se van a estar transmitiendo videos informativos de epilepsia. Y bueno, pues de esa forma es como el año pasado nos funcionó muy bien el formato para informar a mucha gente. Y bueno, pues queremos superarnos este año.
0: Doctor, ¿qué significa esta enfermedad para México? ¿Cuántos casos han ustedes encontrado? ¿Cómo se trata? ¿Y si hay alguna cura que pueda pues liberar a las personas que padecen esta enfermedad?
1: Sí, la magnitud de la carga de la epilepsia, de la incidencia, decimos, es muy alta. Hay más personas con epilepsia que con cáncer de mama, por ejemplo, en las mujeres, y en cáncer de pulmón en los hombres. Y eso lo tenemos como muy presente como parte de la sociedad. Y la epilepsia no es tan visible, no es porque sea una enfermedad rara, sino porque es una enfermedad que se oculta mucho. Pues muchas personas les da preocupación comunicar que tienen epilepsia por el miedo de perder el trabajo, de que a sus hijos no los acepten en las escuelas. Entonces viene con esta carga adicional. Y en México, si hacemos una estimación estadística, aproximadamente el 2% de la población mundial tiene algún tipo de epilepsia, o sea que en México habría por lo menos 2 millones de personas, y de esas, una cuarta parte, entre 250 y 300 mil, requieren alguna cirugía de epilepsia, y estos que se operan, entre el 70 y el 80%, pueden quedar en libertad de crisis ya para el resto de la vida.
0: Pues muy bien, ¿cómo identificamos que un familiar nuestro pues tiene esta enfermedad? ¿Y si esta se presenta desde recién nacido o a qué edad se empieza a representar? ¿Y qué síntomas puede tener para que nosotros identifiquemos que tenemos a un familiar, a un hijo, a una hija, a un adulto con este tipo de enfermedad, doctor?
1: Sí, esa pregunta es importantísima y qué bueno que tocamos el tema, porque entre más pronto se identifique la epilepsia, pues más pronto posiblemente se podría obtener el tratamiento ideal para esta persona. Y la epilepsia pues tiene muchas caras. Puede presentar de una forma muy sutil, que son, por ejemplo, las ausencias, que técnicamente tiene otro nombre, pero es cuando la gente de repente está haciendo algo y se queda con la mirada fija, deja de hacer lo que está haciendo, interrumpe la actividad, puede a veces tener algún tipo de como automatismos en la boca y después vuelve a hacer lo que está haciendo y a veces ni cuenta se da, que quedan así como en pausa. Pues muchas veces se piensa, oh, pues es que es distraído, ¿no? De repente se le va la mente y se queda en otra cosa. Atentos porque podría ser un tipo de epilepsia. Y esa se puede tratar y normalmente pues les puede ir muy bien. Y pues están las otras crisis que son muy espectaculares, ¿no? Que todo el mundo

0: lo tenemos en la mente, que las personas pues tienen igual pérdida de la conciencia, caen en el piso, se sacude todo tu cuerpo de una forma violenta, y pues ahí hay que guardar la calma, atenderlos, sabiendo que las crisis son normalmente autolimitadas. Pero si la crisis dura más de 5 minutos, sí hay que ir a urgencias. Pues si tiene una crisis tras otra, también hay que ir a urgencias. Y por supuesto, pues hay que, la recomendación es que busquen algún centro especializado de epilepsia para hacer la combinación de medicamentos ideal para ellos, que más del 60% se pueden controlar con medicamentos sin ningún problema. Pero si tienen epilepsia farmacoresistente, podrían ser candidatos a algún procedimiento quirúrgico, que hay varios tipos, y eso pues les puede mejorar la calidad de vida en unas pocas horas.
1: He visto, lamentablemente, inclusive hasta en los medios de comunicación se presenta que una persona con enfermedad de epilepsia se deja, como que dicen, deja que le dé el ataque, después se normaliza y seguimos con la vida normal, y parece que es una enfermedad que dicen, pues es el momento, y pues cuando cada vez que le pase, pues lo tenemos que atender, y así se va dejando. ¿Va incrementándose la enfermedad hasta producir incapacidad, a lo mejor daño cerebral o algo, o hasta la muerte?
0: Bueno, en cuanto a la muerte, sí, las personas que están mal controladas de epilepsia tienen hasta 8 veces menos expectativa de vida que las personas con epilepsia que estén controladas. O sea que sí es una causa, el descontrol de la epilepsia, de muerte prematura. Y también la epilepsia, si no está bien controlada, como platicábamos un poco, eso dificulta que continúen los estudios, que tengan un desarrollo profesional, laboral, que se casen, etcétera. Entonces, aunque las personas llegaran a tener el tratamiento adecuado o la cirugía, muchas veces pasan décadas en que lo reciban. Vamos a tener algunos testimoniales también pues muy aleccionadores en el evento de este próximo fin de semana. Y uno de ellos es un joven de 28 años que desde los 6 meses de edad tenía crisis, y la familia muy dispuesta siempre a buscar la solución, estuvieron tocando muchas puertas, y hace 4 meses nos conocimos, lo operé y se le quitaron las crisis de un día para otro. Pero llegó 28 años tarde, no por falta de entusiasmo o de compromiso de los papás, sino porque el camino es complicado. Entonces, por eso queremos informar en este evento de Six Flags, que se llama Superhéroes versus Epilepsia, que pues queremos dar información práctica que acorte este camino y que no sea un laberinto para llegar a la solución, sino que sea una línea recta y además pues muy corto.
1: Claro, y este es un muy buen evento, insisto, es la segunda edición, la primera fue exitosísima, sobre todo para pues personas que ya conocen que sus familiares tienen esa enfermedad, pero también pues la invitación es para que pues puedan ir también aquellas personas que sospechen que sus familiares puedan tener este tipo de enfermedad o algunas otras asociadas también a la epilepsia. Ya está la invitación a esta segunda edición de Superhéroes contra la Epilepsia. Doctor, ¿cuáles son los detalles? ¿Cuáles son los requisitos para poder ingresar a este evento, en donde pues seguramente habrá pláticas, como nos dices, de especialistas y además motivacionales, porque también es una enfermedad que necesita mucho del ánimo de la familia para poder ayudar a nuestro familiar, ¿no?
0: Sí, por supuesto. Bueno, pues todos bienvenidos. Lo único que hay que hacer es comprar el boleto de acceso al parque de diversiones, que si lo compran a través de nuestra fundación, la página es superhéroes con minúsculas y sin acento .verosepilepsia.org, superhéroes.verosepilepsia.org, o mandando un mensaje por WhatsApp al 55 29 37 25 82. El boleto para acceder al evento a través, comprándolo a través de la fundación, tiene un 40% de reducción de precio con respecto al precio de taquilla. Entonces, pues vayan este fin de semana, diviértanse, tienen el acceso abierto al parque, apoyen la causa, y además, como el año pasado fue tan exitoso, pedimos al récord Guinness que estuviera ahí presente, quizás si lo logremos, para que obtengamos el registro del evento de información de epilepsia pues más grande del mundo. Que eso es algo, pues como tal, médicamente no tiene valor, pero sí nos ayuda también como a resonar más el mensaje y llegar a, pues, a más personas que requieren esta información y que se les puede salvar la vida.
1: Y eso también podría posicionar a nuestro país como un país que está, pues, combatiendo esta enfermedad, y esto le podría también traer consigo, además del reconocimiento internacional, que fundaciones internacionales se puedan fijar en México y que pueda haber mucha atención. Me imagino que es una enfermedad que tiene un proceso largo de atención y muchas familias, pues, necesitarían de apoyo para este, para esta atención. Y ahí, doctor Enrique de Font Rouleau Rojas, pues, esa labor que hacen allá en la fundación es extraordinaria. Toda ayuda a personas con enfermedades es quizá de las labores más importantes que tiene la sociedad y hay que apoyarlas. Así es que ahí está la invitación para que pueda acudir este 8 y 9 de agosto a Six Flags, a este evento Superhéroes contra la Epilepsia, para que usted se informe de esta enfermedad. Si tiene algún familiar, pues, con estos síntomas, pues pueda tener mucha información y sobre todo que contacte al doctor y a todas las autoridades de la fundación para que pueda también tener acceso a esta, pues, a esta atención. Y además, pues, divertirse en estos momentos de vacaciones, también pasar un buen momento en ese centro de diversiones Six Flags. Doctor Enrique de Font Rouleau Rojas, te agradezco mucho, como siempre, que hayas estado con nosotros, y ahí está la invitación para que puedan ir a este evento. Muchísimas gracias, doctor.
0: Al contrario, muchas gracias. Gracias por el espacio. Saludos a todo el auditorio.
1: Muchísimas gracias. Vamos a un corte y regresamos con más.
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2: Cae la noche ya casi en toda la República Mexicana, noche ya de jueves. Se termina este jueves, 6 de agosto del año 2026. Ya son las 7 de la noche, las 19 horas, tiempo del centro de México, de este agonizante jueves. Se termina ya el jueves y ya se asoma por ahí el fin de semana. Mañana viernes, terminamos el viernes con mucha energía y ahora sí a disfrutar el fin de semana. Pero por lo pronto, todavía falta un día, hay que echarle mucha energía. Y si usted va de regreso a su casa, en alguna de estas ciudades donde nos escuchan a través de la cadena nacional de Radio Cañón, regrese usted con mucho cuidado. Llueve casi en toda la República Mexicana y tenga mucha precaución si va manejando. Ya sabe, hágalo con mucho cuidado si va en el transporte público. También mucha paciencia, pues hay traslados lentos de las unidades. Así es que regrese usted con muchísimo cuidado. Tenemos en estos momentos en la Ciudad de México 20 grados centígrados y ya llueve en algunas alcaldías de la Ciudad de México. Le informo que el Servicio Meteorológico Nacional pronostica para esta semana que continúen las lluvias en todo el Valle de México. Se tiene reportado que se registre hasta un 50% de probabilidad de lluvia, principalmente en las tardes-noches. Las autoridades de Protección Civil de la Ciudad de México exhortan a manejar con precaución y a quienes usan transporte público a tener paciencia ante el traslado más lento de las unidades. La Coordinación Nacional de Protección Civil informó que el próximo sábado 19 de septiembre, a las 12 del día, tiempo del centro del país, se llevará a cabo el segundo Simulacro Nacional 2026. Laura Velázquez, Coordinadora Nacional de Protección Civil, señaló que este ejercicio preventivo busca fortalecer la preparación, coordinación y capacidad de respuesta de los tres órdenes de gobierno, así como promover la participación activa de la sociedad para reducir los riesgos ante desastres. La funcionaria pública detalló que el ejercicio contemplará 5 hipótesis sísmicas diseñadas a partir de datos geofísicos oficiales representativas de la sismicidad en distintas regiones del país. Un buen ejercicio porque ahora será en sábado. Nuestras actividades son distintas. Estamos descansando, ya sea en nuestra casa, estamos en los negocios, en los comercios, estamos también de paseo. Así es que será buen ejercicio para cambiar el escenario. Generalmente los simulacros nos tocan en las oficinas, en el trabajo, y ahora nos tocará en un día inhábil. Servirá para revisar los protocolos dentro de nuestras casas, en los negocios, cuando vamos a una plaza comercial, también saber qué hay que hacer, porque un sismo, lamentablemente, en este país puede pasar en cualquier momento. El gobierno de la Ciudad de México informó que la instalación de pantallas en calles del Centro Histórico y el Paseo de la Reforma durante el Mundial de Fútbol costó alrededor de 80 millones de pesos, una cifra equivalente a un convoy nuevo para el tren ligero. La Secretaría de Cultura, a través de la Subsecretaría de Grandes Festivales Comunitarios, informó que el gasto para la colocación de 91 pantallas, 8 escenarios y 12 delays, que son repetidores de señal, entre el 11 de junio y el 19 de julio, fue de 79.7 millones de pesos. Y mire, aquí el dinero es para gastarse, por eso los gobiernos tienen dinero. Y me parece que lo provocado por el Mundial en México fue extraordinario. Toda la gente que se reunió en esos lugares para ver el partido y después festejar los triunfos de la selección cuando ganó, pues también fue extraordinario. Ahora, ¿se gastó mal? Pues no creo que se haya gastado, porque pues ayudó para la convivencia y para que México destacara en el mundo como un pueblo muy feliz, pero ahora hay que ver que esos recursos se hayan destinado y se hayan gastado de la mejor manera, que las empresas que hayan recibido ese dinero lo hayan hecho conforme a derecho y sobre todo que, ya saben, no le hayan metido la uña a esos contratos. Fueron 80 millones de pesos, o sea, bastante para poner pantallas de televisión. El gobierno de la Ciudad de México presentó su estrategia en contra del despojo en la capital. La jefa de gobierno, Clara Brugada, afirmó que su administración se compromete con las víctimas de este delito a restituir sus predios en 15 días, así como detener y sancionar a los responsables en un lapso de 30 días más. bajo el nombre de Protección al Patrimonio Familiar, Acciones de Prevención, Restitución y Justicia ante el Despojo, la jefa de gobierno, Clara Brugada, aseguró que representa un esfuerzo para blindar la seguridad jurídica de los capitalinos y erradicar las redes dedicadas a la apropiación ilegal de inmuebles. Escuchemos a la jefa de gobierno.
3: Debe dejarse muy, muy claro que no vamos a permitir, que no va a haber tolerancia a ningún caso de involucramiento de algún servidor público desde el gobierno de la ciudad. La fiscalía está haciendo lo propio y el Poder Judicial lo mismo, que estén involucrados en casos de despojo. A mí me parece muy importante lo que hoy hemos presentado como estrategia integral, que tiene que ver con tiempos. Hay quienes tratan de decir que el tema del despojo tiene que ver con corrupción. Y creo que es muy importante, fiscal, que informemos periódicamente, como parte de esta estrategia, por ejemplo, de las denuncias que se tienen, cuántas realmente son despojo, cuántas pueden ser otro tipo de delitos o otro tipo de situaciones y los resultados que se tengan. Esto nos va a ayudar mucho a airear esta información, a tener transparencia y sobre todo a que una voz o algunas voces que tratan de influir y tratan de decir el despojo está siendo promovido por los funcionarios, creo que no es así.
2: La jefa de gobierno, por cierto, Clara Brugada, afirmó que las esculturas del Che Guevara y Fidel Castro, que estaban ubicadas en la alcaldía Cuauhtémoc y que fueron retiradas por la alcaldesa de oposición, Alessandra Rojo de la Vega, sí se van a reponer, pero no costarán ni un peso al erario público. La mandataria local adelantó que se creará un comité para pagarlas, en el que incluso participan activistas. Detalló que las estatuas serán financiadas a partir de la solidaridad económica de grupos sociales y activistas. Escuchemos a la jefa de gobierno.
3: Sobre las esculturas del Che Guevara y de Fidel. Bueno, desde que informé que era necesario buscar la manera de reponer estas esculturas, se acercaron muchos grupos, gente, ciudadanos, personas solidarias con justamente el significado histórico de el Che Guevara y de Fidel Castro, y les quiero informar que no va a salir ni un peso del erario público para estas esculturas y se va a llevar a cabo a partir de la solidaridad económica de grupos sociales, activistas, en fin. Pronto se va a formar justo un comité para ello, y por ahí se va a resolver. Va a ser, bueno, estamos ya a punto de definir dónde, en otro lugar
2: distinto. El Congreso de la Ciudad de México analizará una propuesta, escuche usted, una propuesta de reforma de ley para que los perros también puedan recibir pensión alimenticia. La iniciativa busca lograr que tras una separación, ya sea divorcio o separación de la pareja, se le garantice a los perros alimento para que puedan seguir viviendo. Así es que vaya pensión, ahora se incrementa, y ya sea que lo entregue la mujer o el hombre y el hombre, dependiendo de la pareja, pues puedan tener una garantía de que el perro pues pueda seguir comiendo como comía cuando la pareja estaba unida. Así es que vaya cosas, El Consejo Ciudadano para la Seguridad y Justicia registró durante el Mundial un incremento del 5% en los casos de trata de personas que fueron reportados, en donde el 90% de las víctimas fueron mujeres mexicanas. Las principales modalidades que se realizaron en el contexto mundialista fueron la prostitución y la explotación sexual en bares y centros nocturnos, a donde también acudieron turistas de diferentes nacionalidades. La secretaria ejecutiva del Consejo para la Seguridad y la Justicia, Clara Luz Álvarez, señaló que en ese periodo recibieron 685 reportes, de los cuales solo se pudo concretar que el 5% eran casos de trata de personas, aunque no precisó cuántos de esos casos ocurrieron aquí en la Ciudad de México. La Secretaría de Movilidad informó que hasta el momento tiene el registro de 2,000 vehículos de movilidad personal, o sea, estos scooters o monorrieles o motocicletas, aunque las autoridades dijeron desconocer cuántas unidades realmente circulan aquí en la Ciudad de México. El titular de la dependencia, Héctor Ulises García, dijo que es un proceso novedoso que requiere tiempo y mucho más información. Nos hemos dedicado, dijo el funcionario público, a sensibilizar y a comunicar el proceso de registro. El Congreso de Veracruz quitó el fuero constitucional a dos alcaldes de Movimiento Ciudadano que están siendo investigados por la autoridad ministerial por los delitos de asesinato y desaparición en distintos hechos. La Comisión Permanente Instructora quitó que con mayoría de Morena, pues declaró como procedente la el desafuero de Bertín Bravo Montero, edil de Úrsulo Galván, acusado de la desaparición del empresario Héctor Ramos Sánchez y su escolta Ignacio López Torres. Además, se decidió quitarle el fuero a Raúl González Martínez, alcalde de Ixtlahuacán del Sureste, a quien la Fiscalía General del Estado señala como el autor intelectual del plagio y asesinato de la periodista Roxana Berenice Guzmán Ramírez. El gasto consumo privado que realizan los hogares en bienes y servicios, tanto nacionales como importados, tuvo durante mayo un crecimiento del 0.1% a tasa mensual, con lo que hiló tres meses seguidos con avances, pero con desaceleración. A tasa anual el indicador creció 2.6%. De acuerdo con el Instituto Nacional de Estadística y Geografía, en la comparación mensual, el consumo creció impulsado por las compras nacionales, que repuntaron 0.3% de forma desagregada. Los bienes avanzaron 0.5% y los servicios 0.2%. No obstante, los bienes importados se contrajeron 1.2%. Y en información internacional, en esta segunda emisión de Informativo NTR, el presidente de Ceuta, esta ciudad autónoma de España, Juan Jesús Vivas, alertó que la cantidad de menores migrantes que quedaron en el enclave español en el norte de África tras la crisis migratoria es insostenible y reclamó ayuda del gobierno. Unas 72,000 migrantes entraron la semana pasada a Ceuta, la gran mayoría a nado o pie, de lo que alrededor de 70,000 ya regresaron a la vecina Marruecos, según cifras españolas. El masivo ingreso irregular dejó al menos 78 muertos después de la recuperación de un cuerpo a última hora, así lo informaron las autoridades judiciales. Y el brote de ébola se está propagando más rápido que los esfuerzos para combatirlos, alertó hoy la Organización Mundial de la Salud durante una visita a la República Democrática del Congo, donde algunos trabajadores de salud están en huelga por falta de pago. El brote de ébola en el Congo cuenta ya con 3,874 casos confirmados, incluidos 1,751 muertes, según datos más recientes del Ministerio de Salud. Y así las reflexiones en esta segunda emisión de Informativo NTR.
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2: Y le agradezco muchísimo al doctor Mauricio Rodríguez Álvarez, eres vocero del programa de investigación en riesgos epidemiológicos de la UNAM. Y hoy, doctor, te hemos buscado porque pues nuevamente surge mucha información ahora en los Estados Unidos sobre este virus denominado de manera común, para que todos lo entendamos, la diarrea explosiva. Primero se habló de la lechuga que se estaba distribuyendo en Taco Bell, ahora recientemente también otra cadena de comida mexicana, entre comillas, Chipotle, pues ha dicho que la Unión Americana también ha encontrado pues virus en los jalapeños, y en el Reino Unido recientemente hubo dos casos relacionados con mexicanos que pudieron haber consumido la lechuga y algunos productos agrícolas de nuestro país. Primero, doctor, saludarte con mucho gusto. ¿Y qué es esto de la diarrea explosiva? ¿Qué virus lo está provocando? Y sobre todo, ¿por qué está afectando a la sociedad? Te saludo con gusto.
22: ¿Cómo estás? ¿Cómo estás, Alberto? Muchísimas gracias por la invitación para hablar de este tema. En efecto, llevamos pues ya varias semanas viendo la evolución de este brote. Es una enfermedad que se llama ciclosporiasis, que es causada por un parásito que, pues a diferencia de los virus, es un organismo mucho más complicado, más grande, que es pues un poquito más complejo y que solo lo tiene el ser humano. Se transmite a través del agua y los alimentos contaminados con heces. Entonces, pues es una parasitosis que provoca diarrea que dura varias semanas. Es una diarrea que puede durar 2, 4 semanas, 6 semanas. Y en algunos momentos, pues es justamente esta, así como la describen, explosiva. Y está asociada con el consumo de vegetales crudos, que pues la mayoría de ellos son estos vegetales verdes que se comen tal cual están, ¿no? Como la lechuga, la espinaca, y que son pues donde pudiera estar en caso de que estuvieran contaminados. Ahora, lo que bien describes, pues son una serie de investigaciones que han conducido a partir de varios casos que detectan y que llevan pues a identificar, por ejemplo, una fuente común que puede ser una cadena de restaurantes, que a su vez revisa y dice, pues es que yo aquí tengo lechugas que vienen del mismo productor, ¿no? Y entonces pues investigan y se enfocan en esos productos, tratando también de explicar cómo es que llega a tantos lados. Ahorita está en 15 estados de Estados Unidos, ¿no? Son muchísimos casos. Creo que el último dato de los casos andaba como en 10,000 casos confirmados, casi 10,500 y casi 12,000 casos sospechosos adicionales, ¿no? Entonces, se hacen las investigaciones y se dice, ah, pues es esto, ¿no? La principal fuente es, pues, comida contaminada. Y el punto exacto de la contaminación podría ser en cualquiera de los pasos de la cadena de producción o distribución de estos productos. Es decir, desde la cosecha hasta servirlo en los platos, ¿no? Entonces, pues claramente es una fuente común porque está en tantos lados al mismo tiempo y están haciendo las investigaciones. Lo que han buscado acá en México, pues no encuentran nada, han tomado muestras en las plantas donde hacen procesan estas lechugas y no encuentran que ahí sea, y están justo buscando otros proveedores y viendo qué es, ¿no? Por lo pronto en eso va. Y es quizá nada más para terminar de poner el contexto, Alberto, es una diarrea, es una enfermedad que se autolimita en la mayoría de los casos. Rara vez se complica en personas que tienen alguna enfermedad de base, algún estado inmunosupresor o alguna enfermedad crónica debilitante. Se puede, pues, manifestar con más fuerza, se puede durar más tiempo, puede provocar complicaciones asociadas a la diarrea, ¿no? Principalmente deshidratación y desequilibrio hidroelectrolítico y estas cosas. Pero en personas relativamente sanas, la mayoría de estos casos se autolimita. Tan es así que, pues, de los 10,500 casos que van, solo han registrado 98, casi 100 hospitalizaciones. Y solo 2 defunciones en personas que se describen como profundamente inmunocomprometidas, ¿no? O sea, no es un problema de riesgo para la población general y tampoco es un tema de que todo está contaminado, ¿no? O sea, está claramente identificado dónde están los riesgos y simplemente ahí se tienen que poner algunos controles adicionales.
2: Doctor, hoy la comunicación es mucho más rápida, ¿no? Hoy cualquier brote de una enfermedad, de algún virus, inmediatamente se da a conocer en el mundo. Y a veces vemos que son pocos los casos, pero como son tan llamativos, inmediatamente ponen la alerta. Quizás es el trauma de la COVID-19, ¿no? Que nos llevó a enfocarnos. Sí. Y creo que cualquier virus, pues ya nos dice, ¡ay, aguas! Porque puede venir otra epidemia como la del COVID-19. Sí. Actualmente, doctor, ¿tenemos algún tipo de parásito o de virus que prenda las alertas en el mundo para repetir lo que lamentablemente padecimos, pues, todos de encerrarnos por el COVID-19? ¿Ves algún riesgo epidemiológico en el mundo para que lleguemos a esas situaciones?
22: Bueno, definitivamente la ciclosporiasis no lo es, ¿no? O sea, es un parásito que se transmite por agua, alimentos contaminados, no es un problema generalizado. Un microbio como el COVID y que sea de transmisión aérea, pues ahí está el detalle, ¿no? O sea, cuando hay transmisión aérea es donde hay un riesgo mayor. Podríamos decir que siempre tenemos el problema de influenza, sobre todo la influenza animal de H5N1, que está ahí latente, que cada vez la vemos en más mamíferos de otras especies, pero que ahí está cerca del ser humano, en cualquier momento salta. La misma influenza, que en cualquier momento sale un virus un poquito más fuerte y nos pega, o nuevos coronavirus como el del COVID que salió. Eso sería como el espectro de estos patógenos que ya están circulando y que en cualquier momento cambian se cambian tantito de su vestimenta, ¿no? De sus características y se meten al ser humano. Y tenemos el brote de ébola, que seguramente lo habíamos comentado previamente, ¿no? En algún momento creo que ya habíamos hablado de ébola, pero hay un brote de ébola en la República Democrática del Congo muy importante, que está teniendo mucha dificultad local para la contención y que está siendo un reto a nivel local en ese país y regional. Entonces, ese no va a ser un problema generalizado, pero sí pues pone en alerta los sistemas de vigilancia. El sarampión ya nos dio guerra un año, ¿no? Estamos cumpliendo ya un año y medio de circulación de sarampión. Nunca había, desde hace más de 30 años no teníamos tanto sarampión como el que tuvimos sobre todo a principios del año. Entonces también ahí hay que poner alertas. No hay ahorita uno en particular que digamos cuidado con esto, sino más bien cuidado en general. Tenemos que reforzar la vigilancia epidemiológica, mantener las coberturas de vacunación altas y tener sistemas sensibles para poder detectar los casos, ¿no?
2: Por último, doctor, fuiste vocero de aquella comisión de la UNAM precisamente para la COVID-19, sí. Un virus que nos has explicado cada vez que platicamos contigo que ya se quedó, es quizá estacional, aunque pues se puede presentar durante todo el año. Como está pasando el tiempo tan rápido, ya vamos a llegar hacia nuevamente la temporada de frío en nuestro país. Tenemos muchas lluvias y pues muchos advierten sí. Que podría haber bastante frío. ¿Cuáles son las recomendaciones? Y recordar que la COVID-19 pues está ahí, que nos podemos sí. Contagiar.
22: Bueno, de hecho, qué bueno que lo mencionas, Alberto, porque que no se nos olvide que cada año tenemos una pequeña ola de COVID de verano. Desde el 2021 tuvimos una ola de verano, 22, 23, todos los años tenemos un aumento en la actividad de COVID durante el verano. Y este año no es la excepción. Este año estamos viendo el aumento de COVID en proporciones muy bajas, ¿no? Con respecto al año previo, o sea, menos de la mitad del año previo, pero sí es un aumento en las últimas semanas con respecto a las semanas previas. Entonces, todavía hay COVID circulando, influenza siempre está circulando, hay poquito ahorita, pero pues nunca sobra repetir y reiterar las medidas de cuidado, sobre todo en esta época de viajes, la gente se ve en otros lados, en otros lugares, aviones, camiones, centros de pues de concentración de mucha gente, se encuentra gente en muchos lados, ¿no? Eso mueve a los microbios. Entonces, pues el que tenga síntomas de enfermedad respiratoria aguda, gripo, catarro, fuerte, leve, como sea, que se ponga un cubrebocas, ¿no? Y si tiene fiebre, si se siente mal y está muy cansado y muy afectado, pues con mayor razón que se proteja, que no se automedique, que busque atención médica. Y que mantenga las medidas básicas de higiene, de ventilación y cubrebocas al estar con otras personas para precisamente evitar la transmisión de los microbios. Todavía falta para que regresen las escuelas hasta finales de agosto. Van a regresar las escuelas de la educación básica, que es el movimiento más fuerte. Y de cualquier manera, pues hay que vigilar. Y el dengue, que en las zonas donde hay dengue, que se transmite por picadura de mosquitos, pues también. Ya cuando vayas a un lugar donde sabes que hay mosquitos y que no nada más es por ir a vacacionar, ¿eh? O sea, si vas a ir a visitar a alguien aquí cerca en Morelos o en algún estado donde haya dengue, pues evita las picaduras de mosquitos, ponte mangas largas, usa repelente. Y siempre al regreso a los viajes estar pendiente de los siguientes 3, 4, 5 días de la aparición de síntomas y tratar de, pues, de relacionarlos con algo que hubiera pasado durante el viaje. Y esas son como las medidas básicas, mantener al día las vacunas y estar pendientes, pues, de la información, ¿no? El ejemplo de la ciclosporiasis, pues es importante. Todo el mundo está confiado en que la lechuga está limpia, en que las espinacas de la bolsa están limpias. Pues ya vimos que no nos podemos confiar así ciegamente. Tal vez hay que echarles una enjuagada, hay que revisarlas. Y eso a veces es incompatible con la velocidad de la vida moderna, pero más nos vale regresar a esos métodos de preparación, pues un poco más tradicionales para asegurarnos de que esté limpio, ¿no?
2: Sí, por último, doctor, ¿la vacuna contra la COVID es buena que nos las apliquemos, sobre todo para adultos mayores, pero hasta llegada la temporada de frío?
22: Exacto, la vacuna de COVID, lo más probable es que ahorita no haya disponible porque no se necesita ahorita, justamente se estará definiendo cuál es la que se va a utilizar, se produce y esto, algo muy parecido a lo que pasa con influenza, ya están ahorita pues casi ya terminando la fabricación para que en octubre comience la vacunación contra COVID y contra influenza. Entonces, las personas de los grupos de riesgo, que será personal de salud, adultos mayores, embarazadas, personas con enfermedades predisponentes, los menores de 5 años, verificar que tengan sus esquemas completos y su dosis anual de refuerzo hasta que no se indique lo contrario. Son vacunas seguras, efectivas y van a hacer que la enfermedad dure menos, que te recuperes más rápido, que contagies menos, y que pues eso, mantener un poco más bajo el daño de estas enfermedades que siguen circulando y que pues ahí están cada año dando guerra.
2: Pues doctor Mauricio Rodríguez Álvarez, catedrático también de la Universidad Nacional Autónoma de México en materia de salud, de medicina, pues te agradezco mucho, doctor, como siempre, que platiques con nosotros. Muy importante que nos des pues todas tus opiniones para pues estar seguros y sobre todo para proteger. No solamente podemos estar seguros si nos protegemos, ya no podemos, como dices, estar confiados por cualquier cosa. Doctor, te agradezco mucho que hayas platicado con nosotros.
22: Con muchísimo gusto, Alberto. Saludos al auditorio. Estamos acá a la orden.
2: Muchísimas gracias. Vamos a un corte y regresamos con más.
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2: Y ahora vamos con Óscar Orozco y todos los deportes. Adelante, Óscar, te escuchamos. Muy buenas noches.
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7: Buenas noches, Beto, ¿cómo estás? Un gusto saludarte a ti y a todo el auditorio de Informativo NTR. Vamos con la información deportiva más importante de este jueves. Continúa la actividad en la Leagues Cup, este torneo que congrega a clubes de la Liga MX y de la MLS, y el balance sigue favorable a los equipos de Estados Unidos. Así es, no le hallan los cuadros mexicanos, sin duda, a este torneo en el que se han visto superados, sobre todo equipos importantes. Otros han cumplido. El día de ayer Toluca dio muestras de poderío, pero en casa. La dificultad viene cuando visitan a los equipos estadounidenses. Ahí ya la situación se complica. Toluca ganó 3-0 al Seattle Sounders, demostrando poderío, fortaleza y un buen desempeño. El Seattle Sounders se vio como un equipo muy, pero muy, muy, muy pequeño. Pero a Monterrey, por ejemplo, ayer le sufrió y cayó ante Orlando City 2-1. Mal resultado para los Rayados, tomando en cuenta la plantilla con la que cuentan. Inter Miami, por su parte, también haciendo valer su condición de local, pues doblegó sin problemas 4-2 a San Luis. Parecía que no iba a estar disponible Lionel Messi, quien apenas se incorporó al cuadro de Florida, a las Garzas, pero sí lo hizo, y vaya aparición del astro argentino, 2 goles a San Luis, que ya podrán tener en su historia haber recibido 2 goles de uno de los jugadores más emblemáticos e importantes en la historia de este deporte. Así que Inter Miami 4-2 a San Luis. León dio la cara por México, por la Liga MX, y derrotó 1-0 al Nashville. En un La Fiera responde. Los equipos que menos esperaba de ellos son los que han dado la cara por la Liga MX. Dallas doblegó 2-0 a Querétaro sin problemas. Las Chivas cayeron en penales, aunque es un empate. El resultado final es Los Ángeles 1, Chivas 1, empatito. Mal resultado para Chivas, hay que reconocerlo. Dio un buen encuentro. Estuvo al frente, atacó, arriba, abajo, pero el resultado no se le dio. El Piojo Alvarado una vez más se convierte en el mejor jugador de las Chivas, rescatando al equipo tras ir perdiendo 1-0. Chivas con problemas en la defensa, en la serie de penales que le hubiera dado un punto extra al Guadalajara. Falló Luis Romo, quien ha sido criticado por la afición por la forma tan displicente en la que cobró el penalti, que a la postre sería la derrota para el rebaño. 5-4, un punto para Chivas, sigue invicto, pero no gana en este torneo, se ha dificultado. El día de hoy, compromisos también de la Leagues Cup, que cierra ya la participación de todos los equipos, tanto de la MLS como de la Liga MX. Nueva York ante Santos. Cruz Azul, tu máquina cementera de la Cruz Azul, que en estos momentos está enfrentando al Philadelphia Union. Cruz Azul, otro de los equipos favoritos enfocados a llevarse este trofeo. No hay pretextos, aunque digan que están de visitante. Realmente los clubes mexicanos tienen que dar la cara. Cruz Azul, Philadelphia. Chicago Fire contra Necaxa, también en estos momentos se está disputando. Austin contra Tijuana también. Y en unos minutos más, el América en casa, uno de los partidos que están programados para en México. Las Águilas del América tendrán que aprovechar su condición de local, lo cual parece indudable, o parece que lo va a lograr. América se enfrenta al San Diego FC. También más tarde, 8:30, Timbers de Portland contra los Camoteros del Puebla. Así está la historia. Hoy ya se cierra la actividad de, ya todos tendrán partidos en el grupo A, que es el grupo de los clubes mexicanos. Se ve rara la lista hasta el día de ayer, con solamente 6 equipos con puntos. El resto no han logrado puntos. Bueno, hay que esperar que hoy participe Tijuana, Cruz Azul, Santos, Puebla, América, Necaxa. El resto, pues ahí se ve triste, con 0 puntos, y solamente Toluca, Juárez, León y Atlante han ganado. Tigres con 2 puntos por los penales y Chivas con 1 punto por el empate. Así que bueno, pues ahí está esta Leagues Cup polémica, que sigue siendo una pesadilla para los clubes mexicanos visitar a los equipos de Estados Unidos, la verdad. Bien, buenas noticias para el fútbol mexicano en las selecciones de categorías menores. La sub-20 avanzó a la semifinal para buscar la, el, el pase olímpico, ya tiene el boleto al Mundial de la especialidad que se va a desarrollar el próximo año en Uzbekistán y Azerbaiyán. Buena actuación ayer, doblegaron 4-0 a Panamá, lo hicieron pedazos al cuadro canalero, y así México avanza a las semifinales, donde se va a topar el día de mañana contra Canadá, buscando llegar a la gran final y el boleto olímpico en disputa. Así ya está en el Mundial, eso era el objetivo primario, bueno, no, más bien secundario, porque el principal es ir a los Olímpicos, eso es clave. Y México se va a disputar esto mañana ante Canadá en un partido que se va a llevar a cabo en el Estadio Azteca, con la localía, el espectacular escenario del Estadio Mundialista. Así que tiene todo para México para avanzar. Ayer, insisto, trituró 4-0 al equipo canalero. La otra semifinal será más temprano, mañana a las 3 de la tarde, Estados Unidos contra Costa Rica. Parece que los gringos también tienen la mesa puesta para avanzar. Si avanza a la final México y Estados Unidos, México aseguraría el boleto a los Olímpicos, porque Estados Unidos ya lo tiene al ser el país el país anfitrión. Así que buen resultado, México sigue avanzando. También en los Juegos Centroamericanos, ayer México doblegó sin problemas 4-0 también a Panamá y avanzó a la gran final por la medalla de oro, que se va a disputar también el día de mañana viernes ante quien gane de Colombia y Venezuela. Así es, México también disputará la medalla de oro en femenil centroamericano, en el fútbol, enfrentando a Colombia en la gran final, así que estaremos pendientes de lo que ocurra en este escenario, bien por las selecciones menores de México que están dando la cara y buscando el oro precisamente en los centroamericanos, donde ha arrasado México con la cosecha de medallas. Hoy jueves también obtuvieron bastantes medallas. Bien, una buena noticia para el ciclismo mexicano, así es, Isaac del Toro renovó contrato con el UAE Team Emirates hasta el final de la temporada 2031, según anunció el equipo este jueves. Así es, el ciclista mexicano extendió su vínculo después de terminar segundo en el Giro de Italia en 2025 y subir al podio en su primera participación en el Tour de Francia 2026. Del Toro, de 22 años, llegó al equipo de los Emirates en 2024 tras conquistar el Tour del Avenir 2023, una de las principales competencias para ciclistas menores de 23 años. El mexicano disputó su primera gran vuelta en el Giro de Italia 2025, terminó segundo en la clasificación general, ganó la etapa 17 y conquistó la maglia blanca como el mejor ciclista joven de la competencia. También portó la maglia rosa durante 11 días antes de perder el liderato en la penúltima etapa. Así que este equipo de los Emiratos asegura una de sus mayores promesas, y bueno, lo que hizo en esta edición confirma su potencial en el Tour de Francia al terminar en tercer lugar detrás de Tadej Pogačar y de Remco Evenepoel, uno de las estrellas y figuras del ciclismo en el mundo del ciclismo de ruta. Impresionante, así que sin duda el mejor ciclista en la historia de México es Isaac del Toro, y ya tiene su recompensa al ser renovado por este equipo hasta el 2031. Bien, por otra parte, Rodri, el Balón de Oro o el MVP del Mundial anterior 2026, está muy cerca de llegar al Barcelona. Hay un acuerdo para que el cuadro catalán negocie con el Manchester City, ya dio el aval, y el jugador que se perfilaba para estar en el Real Madrid, la negociación se cayó y él parece que se decanta mejor llegar al cuadro blaugrana. Y así están las negociaciones, así que un golpe en la mesa, un golpe de autoridad del Barcelona si se lleva al considerado el mejor jugador del Mundial en esta última edición. El Barça cerca de hacerse de un pez muy, pero muy gordo. Hasta aquí la información deportiva más importante de este jueves. Les deseo a la gente que tenga una excelente noche. Regreso los micrófonos a cabina.
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2: Y ahora nos vamos hasta NTR Guadalajara con mi compañera Nidia Cervantes. Adelante, Nidia, te escuchamos. Muy buenas noches.
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43: Alberto, muy buenas noches desde Jalisco. Compartirte información, decirte que la Secretaría de Salud Jalisco ya confirmó los dos primeros casos de ciclosporiasis en el estado, que habrían sido dos adultas mayores, Alberto, que llegaron de Estados Unidos y Canadá y que al presentar los primeros síntomas, pues se les sometieron a exámenes de laboratorio para poder corroborar que se trataba de esta infección intestinal, también conocida como diarrea explosiva, que fue identificada, como te decía, en estas dos mujeres, quienes llegaron

0: habían estado fuera de nuestro país y en cuáles países, pues de inmediato empezaron con el tratamiento. También se dio a conocer que una de ellas se atendió, se atiende, mejor dicho, en una institución pública y otra en el sector privado. Decirte también que se habla que ya están recuperando su condición de salud y que también, Alberto, decirte que la Secretaría de Salud en el estado está pues con las investigaciones para poder identificar qué es lo que está pasando con un sospechoso de ciclosporiasis de un paciente de Aguascalientes quien supone pudo infectarse en Mazamitla, pero descartan alerta por la enfermedad aquí en la entidad. Vamos a escuchar al doctor Héctor Raúl Pérez Gómez, secretario de Salud aquí en Jalisco.
1: Nosotros ya estuvimos en comunicación con la autoridad sanitaria de Aguascalientes. No se puede asegurar plenamente que en Jalisco haya adquirido la ciclosporidiasis. Se supone que pudo haber sido en el municipio en donde estuvo en descanso, pero la verdad es que no puede haber confirmación al respecto.
0: Alberto, y también comentarte que luego que NTR Guadalajara publicó este día en su nota titular que la Auditoría Superior del Estado de Jalisco reportó 93 créditos fiscales vigentes por un monto de 1.775 millones de pesos derivados de irregularidades detectadas en auditorías a cuentas públicas de gobiernos municipales, autoridades estatales y paraestatales. Bueno, esta tarde hubo oportunidad de platicar con uno de los expertos en materia de transparencia, un académico, Jesús Ibarra, quien señala ante los micrófonos de NTR Guadalajara que lo más grave, Alberto, de estas irregularidades identificadas por la Auditoría Superior del Estado no es únicamente el monto no aclarado de los más de 1.755 millones de pesos, sino la falta de garantías para recuperar esos fondos y la ausencia de sanciones oportunas para los responsables. También enfatizó en que la auditoría superior del Estado y las autoridades competentes deberían transparentar la fecha exacta en que estos montos se volvieron créditos fiscales exigibles. Dice que ese dato es crucial porque a partir de esa fecha comienza a correr el plazo de la prescripción. Dice que es necesario conocer cuándo se realizó la última gestión de cobro y si existió alguna interrupción legal del plazo. También puntualizó Alberto que los informes de la auditoría deben activar de inmediato a las distintas, deben pues activar de inmediato a las distintas instancias del sistema estatal anticorrupción. En particular, dijo, la Fiscalía Especializada en Combate a la Corrupción debe utilizar esa información para abrir carpetas de investigación y determinar si las irregularidades, Alberto, configuran delitos como desvío de recursos públicos o enriquecimiento ilícito. También Jesús Ibarra, este especialista en transparencia, criticó que la Auditoría Superior del Estado se limite a reportar año con año el incremento de los créditos fiscales impagados sin que existan cobros efectivos. Urgió por ello a identificar las fallas estructurales y a reformar los sistemas de compras, nóminas, obra pública y controles internos para evitar el daño patrimonial a la hacienda pública antes de que los delitos prescriban. Escuchamos a Jesús Ibarra.
2: Pesos de daños al erario avalados ya por una autoridad como es la auditoría, pero creo que lo más grave es que no solo que la auditoría está encontrando irregularidades, sino que no puede cobrarlas, es decir, no hay una garantía para recuperar el dinero ni para sancionar oportunamente a los responsables. En el informe hay créditos ligados a cuentas públicas de hace más de 15 años, continúan vigentes y no ha habido ahí un avance en cuanto a recuperación de activos, en cuanto a sanciones administrativas o penales claras, y eso me parece gravísimo.
0: Alberto, la información desde Jalisco. Muy buenas noches.
3: El día de ayer, el gobierno de los Estados Unidos suspendió sus actividades en Michoacán debido a una amenaza contra los intereses estadounidenses y derivó en la interrupción temporal de las exportaciones de aguacate hacia ese país. La Embajada de los Estados Unidos en México informó que las operaciones gubernamentales

0: gubernamentales en la entidad quedaron suspendidas y reiteró que Michoacán se mantiene clasificado como una zona de nivel 4 en sus alertas de viaje, por lo que recomendó a sus ciudadanos evitar desplazamientos al estado. La medida afectó a la industria aguacatera, ya que los oficiales regulatorios del Departamento de Agricultura de los Estados Unidos fungen como los responsables de verificar el cumplimiento del plan de trabajo operativo en los empaques, requisito indispensable para autorizar el ingreso del producto al mercado estadounidense. La Asociación de Productores y Empacadores Exportadores de Aguacate de México notificó a sus agremiados la suspensión temporal de las actividades del personal estadounidense, lo que provocó el freno de los embarques con destino a los Estados Unidos. Obviamente, los aguacateros denunciaron una afectación importante, ya que pues cada hora se está enviando paquetes de aguacates hacia la Unión Americana. Ayer por la tarde-noche, el gobernador de Michoacán, Alfredo Ramírez Bedoya, informó que había tenido ya contacto con la embajada estadounidense y que se estaba restableciendo todas las circunstancias para seguir con el envío de aguacate. Escuchemos lo que dijo el día de ayer el mandatario estatal.
1: Entonces estamos ante un tema sobre todo de medida preventiva de la embajada de los Estados Unidos. Así que yo les pido que estemos tranquilos, esto lo vamos a solucionar muy pronto, con comunicación y con diálogo lo vamos a lograr, estoy seguro, y pues por supuesto brindar las condiciones de seguridad para que estos trabajos se recuperen de manera normal. La industria del aguacate para nosotros es fundamental, genera más de 200,000 empleos en el estado, imagínense, es muy relevante. Por lo tanto, estoy yo atento de esta situación. Estamos trabajando para solucionarlo lo antes posible. Ya habíamos tenido esta situación en el año 2002. Lo logramos resolver de manera positiva y yo estoy seguro que lo volveremos a hacer. Así que
0: ya esta mañana la presidenta Claudia Sheinbaum informó que había tenido ya control y contacto con la embajada de los Estados Unidos en México y que se había garantizado la seguridad en esa entidad. Dijo que se envió más elementos de la Guardia Nacional para garantizar la tranquilidad, principalmente en la zona de las producciones de aguacate. Escuchemos a la presidenta.
1: Entonces estamos ante un tema sobre todo de medida preventiva de la embajada de los Estados Unidos. Así que yo les pido que estemos tranquilos. Esto lo vamos a solucionar muy pronto. Con comunicación y con diálogo lo vamos a lograr, estoy seguro, y pues por supuesto brindar las condiciones de seguridad para que estos trabajos se recuperen de manera normal. La industria del aguacate para nosotros es fundamental, genera más de 200,000 empleos en el estado, imagínense, es muy relevante, por lo tanto estoy yo atento de esta situación, estamos trabajando para solucionarlo lo antes posible, ya habíamos tenido esta situación en el año 2002, lo logramos resolver de manera positiva y yo estoy seguro que lo volveremos a hacer. Así que
0: la mandataria también informó que se reunió con la Asociación de Aguacateros de Michoacán para garantizarles que sus actividades se realizarían con seguridad y que ya había contacto con la Embajada de los Estados Unidos para evitar que una acción como la tomada el día de ayer pues se repitiera. Escuchemos nuevamente a la presidenta.
2: Ayer me reuní con la asociación más importante de empresarios aguacateros de Michoacán, tanto por temas de seguridad, que nos hemos venido reuniendo ya desde hace tiempo, pero por temas de seguridad, como por este tema en particular, en donde Estados Unidos retiró a sus inspectores, que es parte del acuerdo para la exportación. Para exportar aguacate tienen que ser inspeccionados tanto los huertos donde se produce como los empaques, las zonas empacadoras. Entonces nos reunimos con ellos y estamos haciendo un plan de trabajo muy importante para garantizar todavía más la seguridad en ciertas zonas donde no había tanta presencia de la Guardia Nacional.
0: Lo cierto es que estas medidas son muy importantes y afectan a nuestro país, porque están relacionados con una denuncia constante que ha hecho el gobierno estadounidense de que en México no hay seguridad y que los, pues primero, los cárteles del narcotráfico y ahora las bandas del crimen organizado gobiernan en México, afectando ahora pues la distribución de este producto como el aguacate. Así es que muy importante lo acontecido en el estado de Michoacán. Ya nos vamos. A nombre de todas y todos los que hacemos posible esta segunda emisión de Informativo NTR, le agradecemos muchísimo su compañía ya esta noche de jueves. Yo le invito que al filo de las 10 de la noche pueda ver el noticiero de El Financiero Televisión con Ortega a las 10, o lo puede escuchar en esta cadena nacional de radio, Radio Cañón, con Ortega a las 10. Y el día de mañana, ya mañana de viernes, nos pueda sintonizar a todo el equipo de Guillermo Ortega Ruiz en la primera emisión de Informativo NTR a partir de las 7 de la mañana. Yo lo dejo en compañía de don Miguel Reyes Razo y sus crónicas 760. Muchísimas gracias por su compañía y nos escuchamos el día de mañana.
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0: Crónicas 760. Señores y señores, muy buenas noches. Sean todos ustedes muy bienvenidos a Crónicas 760 a través de APC Radio Cañón. Son exactamente las 8 de la noche de este día jueves de agosto del año 2026. ¡Qué rápido! ¡Agosto! Como decían, había una frase que quería sintetizar, que quería resumir, que pretendía decirlo todo en una sola emisión de voz, casi, haga su agosto. Y esto era muy interpretado por los comerciantes, por aquellos que Gabriel García Márquez llamaba en sus barrios de comercio los turcos. Bueno, y que pues en nuestro medio, en nuestro país, en el medio de la capital de la República, hemos visto siempre los árabes, que eran alguna vez el propio descendiente de libaneses, don Emilio Chaifet Chemor, que fue gobernador del Estado de México, que fue secretario de Gobernación, que fue secretario de Educación, y desde sus primeros años de vida mostró cualidades singulares de inteligencia, muestras evidentes de talento, que luego cultivó y que lo llevaron a ocupar puestos de gran importancia, secretario de Gobernación en el tiempo del presidente Ernesto Zedillo, que le pidió que dejara el gobierno del Estado de México, ahí en la avenida Lerdo de Tejada, número 300, ahí en el centro, el frente a la Plaza de los Mártires en Toluca, y lo designó secretario de Gobernación, puesto del que fracasó o del que fue relevado justamente por un suceso de mucha sangre, de muerte, de terror, que ocurrió en Acteal, en Chiapas, una época que parece no cesar, era por mucha violencia, se agredieron entre grupos de los propios chiapanecos, remisos difíciles, con muchas, muchas diferencias, con mucha desigualdad, con mucha motivo de encono, de enojo, y se enfrentaron, hubo muertos entre propias comunidades chiapanecas, y aquella muestra de pues escaso dominio, de escaso conocimiento del control de esa parte tan importante del país, llevó al presidente Ernesto Zedillo a pedir la renuncia de Emilio Chaifet Chemor, que luego en el régimen del presidente Enrique Peña Nieto fue por un buen rato, aunque no completó el sexenio, de secretario de Educación, cosa que él amaba profundamente la educación y admiraba con genuino sentimiento, con profunda respeto, y hasta levantó salas y un museo allá en Toluca a la memoria de don Jesús Reyes Heroles. Lo veía como elevado político, muestra de la inteligencia mexicana, del talento de aquel hombre de Tuxpan, Veracruz, y nos convidó a un grupo de reporteros en más de alguna ocasión a los homenajes que rendía a la memoria de aquel que fue secretario de Gobernación en el sexenio de don, también parcialmente, en el sexenio de don José López Portillo, que había sido presidente del PRI, mientras el presidente Luis Echeverría engañaba a todo mundo diciendo que primero el hombre, primero el programa y después el hombre, primero el hombre, después, y hizo un destape el 22 de septiembre de 1975 en favor de don José López Portillo, aquel lunes inolvidable. Bueno, él dice, son instantes cimeros de la vida de un hombre, de un político, y de una nación, porque dejan una marca, porque dejan una huella, porque señalan, porque dieron derrotero. A lo mejor se equivocaron, pero se quedó ahí ese equívoco, ese hierro, esa falta de visión o exceso de optimismo. En fin, hoy es ese día de agosto, me llega una noticia que me estremece, que detienen, porque apresan, que llevan a la cárcel, dice que detienen al exgobernador de Guerrero, Ángel Eladio Aguirre Rivero. Me dejó sin habla la noticia. Me causó profunda estupefacción una notición de esos. Ya sé por si lo que es noticia, pues tiene naturaleza del inesperado. Pero mucho más cuando se tiene como yo he tenido muy excelente relación con el personaje don Ángel Eladio Aguirre Rivero. Le contaré a usted, en tiempo del gobernador de Guerrero, de pronto ese acontecimiento, la noticia de hoy, de que ha sido detenido, que está prisionero, que está privado de la libertad, el economista, porque esa fue su carrera, Ángel Eladio Aguirre Rivero, amén de sorprender, ¿cómo es posible? Hace bastantes años no lo veo, pero siempre lo tuve por una persona muy fina, muy educado, muy dado a ayudar. Fui a hacer un trabajo yo en el periódico Excelsior y tenía muchas ganas de ir a Metlatonoc, tenido por el municipio más pobre del mundo, La pobreza allí en Metlatonoc era ejemplar, es decir, daba pena, daba lástima, llamaba a conmiseración, y Metlatonoc está en el estado de Guerrero. Con mi inolvidable compañero de trabajo, ¿cómo se llamaba este? Le teníamos por el mote del Gordo, había sido subjefe de fotografía de allá de Excelsior. Y estábamos ahí, nos fuimos a trabajar. Y le pedí, oye, señor gobernador, nos recibió ahí en Chilpancín, queremos ir allá, nos prestó el helicóptero del gobernador. Claro, era la importancia del medio periodístico, Excelsior. Y nos subimos ahí, y llegamos a Metlatonoc. Y estábamos empezando a caminar por las calles de Metlatonoc, como debe ser. Empezaba a expulsar a las personas, cómo se vive aquí, de qué comen acá, cuál es la dieta, cuál es la educación, cuántas escuelas primarias hay, cuántas secundarias, hay acaso una preparatoria, a dónde se van a estudiar, quiénes son, quién es el cura, quién es el rector, etcétera. Buscar, pero también las personas del puesto de periódico, las personas que están en la tierra, las personas que están sembrando, cuidan. Guerrero ya de por sí tenía, en aquellos entonces que trabajaba yo en Excelsior, había pasado por don Rubén Figueroa, con quien tuve encuentro muy difícil, muy pesado, cuando lo descubrí armado al lado del señor presidente Echeverría, y tuvo que confesar que pues tenía desde niño, su abuela le había regalado su primera pistola, don Rubén Figueroa. Un señor brusco de la región de Amuzgos, de una región de Figueroa, los caciques, y tenidos porque alguno de ellos había participado en la emboscada en la que perdió la vida Emiliano Zapata, los Figueroa. Aquel Figueroa, don Rubén, se había hecho muy amigo del presidente Luis Echeverría desde antes y le regaló un gran transporte moderno, un autobús con el que recorrería todo el país, o varios, tenían una pequeña salita de descanso, podíamos dormitar un rato, descansar, una salita pequeña de juntas al fondo de un autobusazo de los transportistas de México que comandaba, que dirigía don Rubén Figueroa. Un señor brusco, un señor de palabras fuertes, de de gestos ásperos, de modales poco urbanos, nada apegado al manual de Carreño, más bien todo lo contrario, y que andaba armado allí, cosa que los protocolos de seguridad de un presidente de la República aquí en México establecen que ningún hombre, aparte de pues el secretario de la Defensa o de la Marina o de la propia escolta, el general que le cuida las espaldas, en el caso de don Luis Echeverría era el Jesús Castañeda Gutiérrez, un distinguidísimo general de cadetes, director del Colegio Militar, un hombre extraordinario, con una experiencia y con cultura. Era un gran lector de Norman Mailer, un escritor contemporáneo de Truman Capote. Bueno, era una cosa, entonces estábamos en una exposición, se cumplía un año de la creación de la siderúrgica Lázaro Cárdenas Las Truchas, y llegó allí don Rubén con una guayabera muy fina, muy bonita, muy elegante, crujiente de almidonada, y se acercó al presidente y noté que traía un bulto como un tamal oaxaqueño, pero prominente en el cuadril. Y de ahí el señor presidente dijo, vámonos, nos vamos a Acapulco. Pero avanzó la comitiva y solo nos quedamos ya anoche en Ixtapa, en Zihuatanejo, que nacía apenas también. Y entonces trabajaba yo con el licenciado Sabludovsky, 1974, y le dije, ahí en Ixtapa, Zihuatanejo, ¿cuál es el estado de cosas? ¿Cómo lo había secuestrado a Lucio Cabañas? Los guerrilleros inconformes, sus paisanos, lo vieron presidente electo y se lo secuestraron, se lo llevaron a la sierra y escondieron por allá. Luego le permitieron salir, desde luego le ven pues condiciones muy onerosas, no las reveló, pero estaba ahí ya gobernando. Y le dije, oiga, señor gobernador, ¿cómo encuentra usted Guerrero? ¿Cómo va el gobierno? Y me dijo, pues mire usted, hoy vamos en vías de gran progreso. Ay, ¿cómo le? Mire usted, me dijo, ya entendimos los guerrerenses, ya entendimos por fin. Dijo casi con impaciencia y con gesto triunfal don Rubén Figueroa, ya entendimos que si nosotros no nos ponemos a trabajar para reivindicarnos y para salir adelante, nadie lo va a hacer por nosotros. Fíjese, ya nos dimos cuenta de ello. Y estamos tan conscientes, yo que ya estamos trabajadores y estamos aquí empeñados en el trabajo. ¿Y cómo logró usted tal clima? ¿Cómo pudo usted conciliar tantas cosas aquí en Guerrero para...? Ah, me dijo, con Echeverría. Gracias al presidente. El presidente nos está enseñando que el camino del diálogo, el diálogo es el que debe imponerse, el que debe imperar en nuestra relación, el diálogo. Y como yo lo llevo adelante, pues estoy avanzando, así ya le digo. Y entonces dije, se le pregunto todo esto, señor gobernador, porque fíjese, y estábamos todos los reporteros de la fuente de presidencia, estaba Alejandro Ramos de Notimex, Juan José Bravo Monroy de Radio 1000, estaba Gustavo Mora de Periódico Novedad, estaba el general Jurado de Excelsior, que trabajaba, digo, en el noticiario 24 horas con el señor Sabludovsky. Y entonces digo, ¿y cómo? Digo, fíjese, le pregunto esto porque salimos ayer de Lázaro Cárdenas Las Truchas y a medio camino detuvo el ejército, entró a nuestros camiones que tienen una cartulina que dice Estado Mayor Presidencial, autobús número 7, de los reporteros, el 8 de camarógrafos, el 9 de fotógrafos, sin ninguna, los soldados entraron con armados a nuestro autobús. Protestó don Rubén Figueroa, dijo, no me diga más. Yo no soy el responsable de eso, eso le queda a Hermenegildo Cuenca Díaz, que es el secretario de la Defensa. Eso es cosa de Cuenca, a mí no me toca eso. Y entonces le dije, ¿y por qué si el clima es de trabajo, si el clima es de conciliación, si hay una atmósfera propicia para el avance de Guerrero, a qué se debe que usted, el gobernador, ande armado? ¡Pum! Alzó las manos como si hubiera dicho arriba de las manos. Y se rindió, me dijo, bueno, mire, no, es más. Las cosas aquí no son tan fáciles. Aquí en Guerrero nos matamos de puerta a puerta así de ventana a ventana, nos asesinamos, entonces echaba por tierra todo el clima de trabajo y de diálogo. Y dice, y aquí, pero además me dijo, y todos los reporteros, mis compañeros, viven todavía algunos de ellos, estaban tomando nota, y me dijo, pero además no es novedoso que yo ande armado. Ah, no, señor, no, déjeme que le cuente. Cuando yo cumplí 10 años, me dijo don Rubén Figueroa, el amigo del presidente Echeverría, el gobernador de Guerrero. Dice, cuando yo cumplí 10 años, me contó, ahí delante de todos, mi abuelita me regaló mi primera pistola. Y me dijo mi abuelita, Rubencito, ten tu pistola, aprende a manejarla, mijo, porque si tú no aprendes a manejarla y no te defiendes, nadie te va a defender. Nadie va a dar la vida por ti. Aprende a manejar tu pistolita, aquí está, te la regalo. Así que no es novedoso que yo ande armado. Yo desde los 10 años ando, fíjese usted, desde los 10 años. Pues para uno, ¿cómo se le va a imaginar a los 10 años este reyerrazo que les habla? Pues estaba en quinto año de primaria, pues jugábamos a los huesitos, nunca había visto una pistola. ¿Para qué? ¿En dónde? Mi padre jamás, en mi casa nunca ha habido armas, ni en aquel entonces, en la casa de mi padre, en nuestra casa. Ni una daga, ni nada. ¿Para qué? Entonces, ¿qué dije? Yo a los 10 años recibí mi primera pistola y me dijo mi abuelita, Rubencito, aprende a defenderte, porque si no te defiendes tú, nadie lo va a hacer. Y desde entonces ando armado. Entonces le dije, oiga, gobernador, esto me provoca la idea, la pregunta, de decirle, quienes venimos a Guerrero, debemos venir armados para protegernos. Y ya desdeñoso y algo irritado, me dijo, pues de los demás yo no me preocupo, me defiendo yo y con eso basta. Bueno, esa entrevista causó en 1970 y tanto un revuelo. Severo, digo, y son preguntas de un reportero. Esas preguntas no se pueden hacer por internet. Mira, óyeme, ¿cuánto? No, está uno allí frente al personaje, frente a su gesto hosco, brusco, rencoroso, molesto, irritado, agraviado, harto de que le estén preguntando cosas y que las situaciones propias, intrínsecas, las que él ha creado, lo van llevando a confesar algo que había dicho, no, yo debo contar esto, pero que a la insistencia del reportero con tales argumentos, oiga, si todo usted dice que todo está muy bien aquí, ¿por qué trae usted pistolones aquí en el cuadril derecho? Entonces, pues, ay, pues, ¿cómo lo expliques? Eso se entrampa. Entonces dijo, no, que yo, si de los demás no sé, me cuido yo. Fin de la entrevista. Bueno, después, nunca fui su amigo, nunca fue mi amigo, tampoco mi enemigo. Bueno, ya pareció que me había mandado alguien a intimidar de lejos. Y hablé con Enrique, el jefe de prensa del licenciado Moya Palencia en Gobernación, que tengo la impresión de que estos amigos me andan siguiendo, que eso los mandó don Rubén Figueroa, pues por, a lo mejor para darme un estate quieto, ¿no? Pero no casi sabe de qué tamaño puede ser un estate quieto. Entonces, así se decía también, ¿no? De manera que es un contacto con el estado de Guerrero muy, muy, muy singular, muy especial. Y años después hubo un gobernador Cervantes Delgado, una elegancia, una persona, todo el contraste, hágale, un economista, un hombre de modales reposados, un hombre de habla pausada, un hombre de argumento, un hombre de buen vestir, que me recibió muy bien, y ya tenía como discípulo a Ángel Aguirre, un economista, salió de Guerrero, llegado a México, puesto a estudiar, y que estaba emprendiéndola en el camino de la política para llegar a gobernar en el estado de Guerrero. Y bueno, el gobernador Cervantes, de veras, un Medici y un gobernador muy educado, todo el contraste. Y claro, Guerrero nos ha llamado la atención, pues, de los habían secuestrado a un rector de la universidad, a un prominente embotellador. Su familia tenía un refresco muy famoso en aquellos entonces en Acapulco, una limonada Yoli. Jaime Castrejón Díez, rector de la Universidad de Guerrero, fue secuestrado por fuerzas de Lucio Cabañas, y los alzados, los que protestaban por el injusto trato a los indígenas, la persecución, el asesinato, el exterminio, cosas muy feas en Guerrero, por la autoridad, los militares, la guerra sucia que se vio en llamar. Una época, una etapa con el presidente Echeverría, muy, muy difícil. El general, ¿cómo se llama este general oaxaqueño? Que se distinguió por cierta ferocidad y cierta crueldad para exterminar. Fueron esa etapa que se ha llamado de la guerra sucia. Muy difícil el estado de Guerrero. Había un luchador, Rosalío Vences Reza, de la Universidad ahí de Chilpancingo, y decía: mire, Chiapas está lejos, Guerrero, los más pasamos la montaña, estamos en la Ciudad de México. Fíjese, momentos muy tensos, que no, el país así de grande, espléndido, que tenemos, es complejo, es difícil, es contrastante, ya lo advertía el barón de Humboldt, muy injusto y muy desigual, y la desigualdad persiste, y la pobreza persiste, y no es suficiente que gane, ahí está la inconformidad, la informalidad. Si nos quedamos en la informalidad, no comerían todas las personas que comen en las esquinas. Y esas personas que hacen la comida y esas personas que comen esa comida, lo hacen porque no hay de otra. No hay de otra. Su salario no les alcanza para sentarse a comer aquí, allá más, con cubiertos y con servilletas y con refrescos o agua, la que quiera, ¿no? No, no. Pues entonces en cualquier esquina alguien vende tamales o cocoles o semas o conchas y cuernos, ¿no? Hasta tortas, pues de queso, de puerco, de jamón, de... Bueno, hasta de guisado, ¿no? Tacos de guisado. Pues de todo, de ojo por una urgencia. En fin, bueno, pues Guerrero, con estas situaciones, conocí entonces en dos periodos de gobierno, Ángel Eladio Aguirre Rivero, un personaje de lujo, un personaje magnífico, de gran trato, muy amigo de ahora expresidente, que lo sacó del PRI y se lo llevó al PRD, Andrés Manuel López Obrador, un economista distinguido y un hombre de buenos modales, de gusto por su tierra, afectuoso con sus amigos, todo, bueno, era una persona dos veces gobernador, Ángel Eladio. ¿Cree usted que si hubiera sido un mal gobernador lo hubieran elegido por segunda ocasión y por otro partido? Pues claro que no. Ángel Eladio tenía un gran nombre, un magnífico nombre, y cae de pronto, andábamos entre el problema de las grandes inundaciones, íbamos con el señor presidente Enrique Peña Nieto, cómo nos bajamos con las aguas, las crecidas, las avenidas, las inundaciones en Guerrero. ¡Oh! Diario fuimos, todos los días, de aquí a Acapulco, diario, en la noche regresábamos cansados, habíamos tenido el agua en el esternón, a la altura de las tetillas, igual él, el presidente, en la Avenida de las Naciones Unidas, allí. No, un trabajo terrible, habíamos visto caer puentes, habíamos visto las crecidas de unos huracanes y unas lluvias. No, terrible sufrimiento, terrible. Y trabajando, la meta, estaba en la lo de social, esta muchacha quedó fuera de la cárcel, que era estafa maestra. No. Bueno, pues pero entonces andábamos ahí y ¡pam! ¿Qué ocurre? Esto de Ayotzinapa, que nos ha costado, le he platicado a ustedes, creo que más de alguna vez, corretizas a los reporteros que cubríamos las actividades, que íbamos por el mundo junto al presidente Enrique Peña Nieto. Asesinos, matones, criminales, malnacidos. Correteados. ¿Quién pagaba esas persecuciones? ¿Quién pagaba? ¿Quién fomentaba? ¿Cómo contrataban esas corretizas? Algo terrible. Algo... Pero hoy me quedé, como se solían decir, me quedé de a seis. Me quedé sorprendido. Me quedé helado y fui a mi ley. Aquí tengo su libro, se llama La Otra Verdad, autobiografía, Ángel Aguirre Rivero. Recuerda al presidente Ruiz Cortines, va contando cosas en esa autobiografía. Ángel Eladio Aguirre Rivero, y que dicen que hoy lo han detenido en relación con los acontecimientos terribles, tristes, costosísimos para el país, para la idea de justicia, para los funcionarios, para que tienen indicios que hay que está relacionado Ángel Aguirre, Ángel Eladio, mi amigo, sí, porque qué amigo, no, ha sido muy amistoso, muy querido, muy apreciado, y aquí tenemos un libro, La Otra Verdad, autobiografía, y aquí está pues muy sonriente en la portada de este volumen de unas casi 300 páginas, debe tener esta juicio, autobiografía, líneas de una vida de Ángel Eladio Aguirre Rivero, hoy detenido por lo ocurrido en el año 2014 allá en Iguala, Guerrero, donde murieron 43 muchachos, algo terrible, Guerrero. Terrible Guerrero, terrible. Crónica 760, Reyes Razo, servidor, con la producción de Juan Carlos Cárdenas Chaparro y con el aporte técnico imprescindible, necesarísimo, insustituible de Diego Armando Montes. Reyes Razo le convida, vamos a hacer un paréntesis, aquí viene la voz de la producción.
1: 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La temperatura en Vox
2: 18 grados.
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3: Un centro penitenciario para enfermos mentales en una isla desolada es perfecto para perder la cordura y dudar de la propia realidad. Shutter Island es la obra cumbre de Denis Lehane, que te obliga a leer de forma obsesiva para descubrir qué ocultan las apariencias. Publicada bajo el sello de Editorial RBA, dentro de su serie negra, la novela sigue al agente federal Teddy Daniels en su búsqueda de una paciente peligrosa que se evaporó de su celda de máxima seguridad. Un viaje perturbador e impredecible a bordo de un ferry hacia el hospital donde los secretos médicos y las conspiraciones se mezclan con la demencia. Un thriller psicológico brillante.
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2033 aquí en Crónica 760 a través de ABC Radio Cañón. Esta noche fría, lluviosa, ya desde la tarde turbia, ya desde la tarde plomiza, ya desde la tarde fría y amenazante con desplomarse en agua en cualquier momento. Parcialmente antes, bueno, uno no sabe, no puede checar toda la ciudad. Pues decía, llovió en la Ciudad de México, pero hoy dice, ¿llovió? No, pues llovió en la colonia Lindavista, llovió por Zacatenco, o llovió por Ecatepec, o llovió por la colonia Álamos. Así como si las nubes, los cirrus y los nimbus se discriminaron, ahora aquí y ahora allá, y ahora acullá, y ahora hasta por allá. En fin, la lluvia, pero sí nos trastorna de pe a pa los choques, las dificultades en el tránsito, cómo afectan, qué mal está la ciudad, digo, aparte, me decía un distinguidísimo universitario, el maestro Antonio, como el autor de Los de Abajo, el maestro me decía, oiga, antes que se podían andar en la calle a las 10 de la noche, pero hoy en cualquier avenida le puede pasar algo, no sabe qué vecino está al lado y le puede ocurrir que paguen Pedro Laza y Juan la paga también, solía decirse, ¿no? Hoy es 6 de agosto del año 2026, hoy hace exactamente 40 años, el presidente Miguel de la Madrid organizó en Ixtapas y Guatanejo, en Guerrero, justamente, un notable e inolvidable hecho. Convocó a Rajiv Gandhi, hijo de la primera política hindú o india, Indira Gandhi, ¿no? Convocó al presidente de la Argentina, o el presidente quizá ya, Raúl Alfonsín. Convocó al dirigente de Tanzania, Julius Nyerere, aquí a México. Convocó al que sucedió al recién asesinado entonces, hace 40 años, Olof Palme, el subministro sueco, que asesinaron saliendo del cine en Estocolmo. Llegó un tipo y le vació la pistola en pleno foyer, iba saliendo del cine con su esposa. Olof Palme, un pacifista y una inteligencia nórdica impresionante, con muchos intereses y visitas en México y ligas familiares. Muchos Palme se casaron con muchachas distinguidísimas jaliscienses, bellas jaliscienses, eligieron estos suecos. Bueno, y pusieron aquí aquellas fábricas de acero sueco Palme. Bueno, su sustituto en el gobierno sueco vino a México el 6 de agosto de 1986. Y también vino un premier griego, Papadopoulos, sin ofender a nadie. Le reitero, Rajiv Gandhi, el hijo de Indira Gandhi, líder de la India. Alfonsín, un presidente de la conciliación argentina. El sucesor de Olof Palme, el Julius Nyerere de Tanzania, que había venido también con Luis Echeverría, lo había invitado con el presidente Echeverría, había estado en Palacio Nacional. Julius Nyerere, de aquellas ligas de los no alineados, de aquellos de los representantes del tercer mundo, Julius Nyerere, de Tanzania, y el sucesor de Palme, y el griego, los convocó el presidente Miguel de la Madrid, ahí en Ixtapas y Guatanejo, 6 de agosto. El 6 de agosto de 1945, el presidente Truman de los Estados Unidos decidió bombardear Hiroshima para poner fin a la guerra y obligar al emperador Hirohito, de gran poder entonces, porque era hijo del sol naciente, era el gran líder, y obedecían ciegamente sus súbditos japoneses, sus ejércitos, el general
Takimoto, en fin, llegaron. Y el 6 de agosto, para terminar la guerra, el presidente Truman, sucesor del presidente norteamericano Franklin Delano Roosevelt, Truman dijo, lancen la primera bomba atómica. Y ¡pum! Dejaron caer, estrenaron. Fíjese qué estreno, ¿verdad? De niños, cuando estrenábamos un par de zapatos, cuando estrenábamos un juego, un balón, una pelota, una raqueta para jugar tenis, unos tenis, cuando estrenábamos una prenda muy bonita, un traje de pantalón corto, porque así se vestían los niños de la época, hace 80 años. Entonces, hoy, entonces, Truman dijo, vamos a acabar con la guerra, y los japoneses no se rinden, y tenemos una lucha terrible en el Pacífico, donde se distinguió un joven flaco, un joven bostoniano, que tenía a su cargo la barca PT-109, John Fitzgerald Kennedy, el capitán, estaba adscrito a la Marina, el hijo del archimillonario, el hijo del embajador de Estados Unidos en Inglaterra, John Fitzgerald Kennedy, a salvar a soldados, a salvar a Iván. Bueno, pues no se querían rendir los japoneses, oponían una tenaz resistencia a la guerra del Pacífico, era terrible, y Truman dijo, esto se acaba ahorita, ¡pum! Durante el 6 de agosto de 1945, ordena se lance la primera guerra, la primera bomba atómica. Entonces, la prensa de la época divulgó que se habían muerto 200.000 personas. De golpe, una bomba. La fisión nuclear, la guerra, la bomba atómica, mataba 200.000. Pues no se rendía tampoco, y resistió todavía Hirohito otra. Y el 9 de agosto, ¡pum!, le asestaron la segunda. Otros 200, la prensa decía, 500.000 de muertos en 2 días. Pues ya se rindió Hirohito, se rindió el emperador y cambió el país, en fin. Pero en 40 años después, eso fue en el 45, y en el año 86, el presidente de México, Don Miguel de la Madrid, convoca en Ixtapas y Guatanejo a una jornada en la que ya les escribo quienes habían participado, Rajiv Gandhi de la India vino para acá, de Nueva Delhi. De Buenos Aires vino Raúl Alfonsín, de Tanzania vino Nyerere, de Estocolmo vino el sucesor de Olof Palme, de Atenas. Bueno, era el rubro de la reunión ahí en Ixtapa, contra una cultura por la guerra, una cultura por la paz. Y el presidente de la Madrid invitó como orador principalísimo en ese encuentro al gran Gabriel García Márquez. Hoy hace 40 años de eso. 6 de agosto de 1986. Don Miguel de la Madrid convoca a la paz, convoca a la concordia, convoca a examinar las causas del belicismo. ¿Por qué el hombre quiere exterminar al hombre? ¿Por qué se pule armas? ¿Por qué pule saber? ¿Por qué ilustra su educación, su saber, su investigación para exterminar al de enfrente? Leo ahí, que la guerra del altiplano, qué barbaridad. Oiga, no, pues está gravísima. Bueno, pues entonces ahí estábamos hace 40 años. Y García Márquez tuvo la responsabilidad, don Gabriel García Márquez, el premio Nobel colombiano, muy crecido en México, muy desarrollado, muy arraigado en México, y con gran éxito en México, y querido en México, y admirado en México. Gabo, por a sus amigos, sus muy íntimos, Gabo, el gran Gabo, autor de guiones de cine, de hombre que vivió en la más estrecha pobreza aquí en México antes de lograr el éxito mundial que logró le posibilitó la escritura de 100 años de soledad, que acompañó toda la obra, ¿no?
Crónica de una muerte anunciada, Habla del amor en los tiempos del cólera. Bueno, ya son posteriores, pero los recuerdos de general no tiene quien le escriba, el coronel no tiene quien le escriba. En fin, todo fue una obra que construyendo ladrillo a ladrillo, libro a libro, teclazo a teclazo. Bueno, García Márquez es convidado por el presidente Miguel de la Madrid el día 6 de agosto de 1980. Elige el presidente de la Madrid el 6 de agosto, el día que, pues, que empezó a ponerse fin a la Segunda Guerra Mundial. 6 de agosto de 45, 6 de agosto de 86. ¡Pum! Hoy, 6 de agosto de 2026. ¡Pum! Y entonces Gabriel García Márquez hace un discurso que se llamó La Espada de Damocles. En él decía que estábamos en las vísperas de una terrible guerra nuclear, una guerra atómica. Y nos advertía Gabriel García Márquez aquí en Chiapas y Guatanejo el 6 de agosto de 1986, le advertía al mundo entero desde Chiapas y Guatanejo. Si continuamos por ahí y viene una guerra termonuclear, lo único que sobrevivirá serán las cucarachas. Solo las cucarachas sobrevivirán a un holocausto nuclear. Y entonces decía, y este será un fracaso del hombre, porque alguna vez creíamos en la belleza de una, simple la belleza de una flor, una flor, y también creímos que el amor era posible, y hasta creímos que existía el amor. Un discurso maravilloso de Gabriel García Márquez, hoy hace 40 años, en Ixtapas y Huetanejo, a convocatoria del presidente Miguel de la Madrid Hurtado. Ahí estábamos, ahí estuvimos, por eso se lo estoy contando hoy con entusiasmo, porque hoy estamos en una tierra, en una situación de decir qué situación la de mueran en Gaza, mueran aquí, pues se persiguen allá, los detienen en Ceuta. Entonces han sido algo instantes de mucho dolor, que perecen, que lo que le hacen a los mexicanos detenidos por los servicios de migración en Estados Unidos, como ya lo relató también muchos años atrás en su novela Murieron a mitad del río, mi inolvidable maestro Luis Espota, sabedores de que la persecución a los espaldas mojadas. En fin, por la paz. Y eso hizo hace 40 años Gabriel García Márquez, nos convocaba, nos llamaba a hacer así. Qué interesante, qué bello el tiempo que nos permite comparar, que nos permite decir, sí se puede. ¿Por qué si hace 40 años de la Madrid el presidente ya ha desaparecido, ya murió? El tabaquismo, qué bárbaro, cómo fumaba el presidente. ¿Cómo fumaba don Miguel de la Madrid? Bueno, se lo advirtió mucho el doctor Pumati. Y le decía, presidente, oye, está usted fumando mucho, se va a dañar, enfisema pulmonar, se está. Y el presidente, bueno, muy inteligente, le decía, sí, doctor, tiene usted toda la razón. Estoy muy cierto, estoy consciente, estoy alerta. Pero usted no tiene idea, doctor Pumate, le respondió el presidente, de los problemones que surgen o que hay que resolver desde esta silla presidencial. Ah, no piense. Y son tantos y abruman tanto, siguió diciendo de la Madrid al doctor Pumate, que dijo que cuando prende un cigarrillo, y doy el golpe, bueno, ya ve usted, cualquier que han fumado, los que saben fumar, se aprendieron dándole el golpe. Así se decía, ¿no? Ya le hice el golpe. No, entonces no sabes fumar. Bueno, pues, los que saben, le doy el golpe a la primera fumada e inhalo el humo de ese tabaco, ¿no? Y me sobreviene un descanso, me sobreviene una alivio. Me desembarazo de un peso gigante. Y le dijo el doctor, pues sí, el hijo del doctor Pumate, tiene usted razón,
Nada más que la nicotina, dijo, el viciero dijo, es tanto o más adictiva, es decir, se apresa al sujeto que consume nicotina, es decir, cigarrillos, más poderosamente que la propia cocaína. Fíjese nada más. Y el presidente de México dice, pues no resisto, tengo que echarme una fumadita de mi cigarro de tabaco. Pero en realidad estaba enviciándose, haciéndose adicto. Necesitaba esa dosis de nicotina que lo ataba, que le quitaba libertad. Fíjese lo que nos pasa. ¿Cómo hablamos de libertad? Y la perdemos tan fácilmente ya por una copa de vino, bueno, whisky,

qué doble filo, ¿no? Qué terrible que esa misma copa que dice, brindemos por la vida, brindemos por la felicidad, alcemos las copas, ¿cómo decía aquello de, cómo decía aquello de, hacemos, en ellas pusimos un poco de amor, azul de Borgoña, una cosa así, ¿no? Pero en fin, bueno, a la hora de brindar y brindamos por la dicha, la felicidad, la paz, etcétera, y al minuto siguiente, esa copa nos anima para poner, ¿por qué me veas feo? ¿Qué traes? ¿Qué derecho? ¿Qué jais? Oye, pues vamos ahorita muy compadres aquí. No, es que ya me las debe. Y todo eso emerge, surge, se aparece violentamente. ¿Qué hace el alcohol? Violencia. Ah, sí, sabe muy rico, ¿eh? ¡Pum! Sí, hombre, un whisky de tal o cual marca, refinadísimos, finos escoceses, Glenlivet, Glenfiddich, magníficos, pero tan retadores como el aguardiente. Recién salido guarapos allí, la primera, que como el Púas Olivares, el gran campeón, el gran Chicho, el gran Asbesal, el gran dinamitero, bueno, el pajarito moreno que tenía marros en cada mano y ¡pum! Y chacaba porque de pronto entra el mundo del alcohol. Y otros dicen, no, mira, José también, ¿no? Chamaco extraordinario, purísimo, llega un gandul y dice, ah, vas a ver, campeón, ahorita te voy a poner. Y lo puso en féretro, lo mató. Prueba de eso, oh, vas a ver, ahí está en una película, ¿no? Que dice, que va a dar una conferencia con los reporteros y una mujer que también se murió en Argentina, muy bonita, y le dice, tú siéntate, ahorita te vas a poner como campeón, va a estar de lujo. Y ¡pum! Va y quién sabe qué brebaje le prepara, tú pégale, tú tomas. Y al rato tiene allí el señor José, con una voz maravillosa, regalo de querubines y de ángeles y de todo, la corte celestial, ahora está en el vicio. Y tiene que beber y tiene que caerse hasta caer, hasta extenuarse, fíjese nada más, hasta consumirse, hasta desaparecerse, diciendo, salud, las ostras, aquí vamos. Entonces, terrible. Pues le digo que hace 40 años el licenciado Miguel de la Madrid, gran fumador, y le gustaba también la Cuba Libre, sí, también. Un día fuimos a celebrar los 25 años de Jamaica, y decía uno de sus amigos, que muy querido, Ramón Aguirre, que fue jefe del Distrito Federal, y gobernador electo de Guanajuato, su tierra, de San Felipe Torres Mochas, Ramón Aguirre Velázquez, contador público, muy bueno, muy bueno, muy trabajador, enfrentar a la ciudad y su desgracia en 1985, y aspiró a la grande también, estaba ahí en la lista de los probables con hubo varios ahí que querían suceder, desde luego Alfredo del Mazo, desde luego Carlos Salinas, desde luego Ramón Aguirre, ¿qué más? Había varios ahí, yo creo que don ese jalisciense que fue director de la cárcel sin rejas, jalisciense, él, déjame recordar el nombre. En estas carreras por la presidencia y en estas carreras por el primer lugar para gobernar y todo, los hombres ya se empeñan, se hipotecan, se proponen. Pero, por ejemplo, hoy la señora Brugada, que es la jefa de gobierno, nos anuncia que va a hacer un plan, fíjese usted, cuando ya tiene tanto tiempo en el gobierno de la ciudad, va a elaborar un plan para ver que no le roben las casas a las personas. ¿Cree usted que la señora no sabía que existía ese fenómeno? Claro que sabía. ¿Y cree usted que la señora

0: con sus buenos informantes, con su experiencia, con su olfato, con su experiencia política, a las primeras de cambio no se da cuenta de qué se trata, de quiénes están interesados, quiénes prohijan, quiénes hacen, quiénes financian, quiénes impulsan, quiénes alientan, de dónde vienen los dineros para este grupo o aquel que anda en la calle. Porque eso necesito, cuesta mucho. ¿Por qué voy a echarme yo a la calle? ¿Qué me van a dar tanto? Ah, bueno, entonces sí voy. No, quiero más. Ah, bueno, pues ahora que no, chino, no voy. ¿Eso cuesta quién? ¿El dinero? La señora sí sabe. O uno supone que la señora sabe cuál es el remedio y el trapito. Claro, claro que esa. O uno da por descontado que por eso el tiempo, porque dice que sabe. Y que con ella vamos a estar muy seguros, y que, pues seguros de que no pasa, de que. Que en el barrio fulano y en el otro barrio y en la colonia y en aquella agregaduría y que el por Niño Jesús y que por allá por el que sale la inseguridad, que está la terrible rateros, rateritos, asesinos, asesinotes, pum, están. Y la señora buscaba va a hacer un plan. Claro, así que peores chile y agua lejos, no. Pues, ¿cómo? ¿Y cuánto va a haber, y cuánto tiempo se va a tardar en hacer su plan? ¿Y cuánto le va a costar al país? ¿Y hay dinero para ese plan? Porque sí, bueno, el plan es muy bonito y hay dinero para llevarlo a cabo. ¿Y cuánto tiempo va a tardar? ¿Y qué efectos van a tener? ¿Y a quién va a contratar? ¿Y quiénes son los...? Pues, no es así. Si son afanes de tener el poder, pues para triunfar, ahí me quedo, yo no me consta lo demás, pero evidentemente es un triunfo, un logro que debe dejar buenos dividendos. De otra manera, pues no, como decían mis padres, doña, ¿y tú qué plan peleas? ¿Qué andas haciendo ahí? ¿No? Algo, o hubo otro dicho, algo más que a las ánimas me ha de tocar, ¿no? Algo más que a las ánimas del purgatorio me ha de tocar. Entonces, pues sí, por algo, así de que porque sí, por eso y porque que no, eso no existe. Y alguien está financiando ataques al Politécnico, ataques a la Universidad Nacional Autónoma de México, francos ataques a alguien o a algunos, o por la orden, la indicación, el silencio, la acción, el trabajo. Muchos están perjudicando, tienen ganas de que haya un lío entre el estudiantado y la autoridad nacional. Pues así, las cosas este día 6 de agosto del año 2026, en que mi amigo, mi muy estimado, porque sí somos buenos cuates, hace rato que no nos veíamos, don Ángel Aguirre, Ángel Eladio Aguirre de Rivero, en la cárcel. ¿Qué hizo? ¿Qué hizo? Hay que saber qué hizo, que nos digan qué ha hecho. ¿Por qué está ahora sin libertad? Lo que es peor, en la cárcel. Híjole, híjole. ¿De veras? Ay, que tiene. No, eso debe ser algo verdaderamente atroz. Sí, ¿cómo? Pues allí, ríndase, este es mi prisionero. Uf, espósenlo, átenle los pies para que no corra. No. Algo terrible está. Pero yo quiero decir a todos, lo que yo conocí de Ángel Eladio Aguirre Rivero, me hace decir, es mi amigo. Hace muchos años no lo veo. Hace muchos años desapareció de la escena política, eso sí. Y no lo he vuelto a ver. Alguna vez a través de abogados, un notario muy famoso de Acapulco, quise saber de él, no me contestó. Pero, pues, soy su amigo, es mi amigo. Y lo he querido, nos hemos querido muy bien. Ojalá y las cosas le sean favorables. Ojalá pueda aprobar lo que pensamos de él, que es un hombre de bien. Ese es el concepto que tenemos de Ángel, que tengo yo, Miguel Reyes Razo, de Ángel Eladio Aguirre Rivero. casi las 21 horas de este día jueves 6 de agosto del año 2026. Ojalá y podamos encontrarnos el próximo viernes, mañana, aquí en Crónica 760 a través de Radio Cañón 760 de AM. Y ya no recordaba, ya por poco y se me escapa, volver a citar que hoy hace años empezó a terminar la Segunda Guerra Mundial. ¿Cómo? Con la explosión de la primera bomba atómica en Hiroshima. Lugar muy bonito, ¿eh? Lugar, ya vimos ahí hace, cuando fuimos ahí con el presidente de la Madrid también, en 86, sí, estábamos ahí, estuvimos en Shanghái el día 6 de diciembre de 1986, 6 de diciembre de 86, iba León García Soler, estaba Lolita Ayala, estaba Guillermo Ochoa, estaba Manuel Alonso, hicimos una gira larga por Rafael Cardona, hicimos una gira larga por Japón, fuimos en el tren bala, fuimos a Hiroshima, ahí tenemos algunas fotos, estuvimos desde luego en la plaza Tenamien, estuvimos en un lugar con una música de piedra extraordinaria, y un secretario de Agricultura, ¿cómo se llamaba? De guerrerense, gordo, Eduardo Pesqueira Olea. Luego, así de gordo y de bien nutrido, fue a la FAO en Italia, en Roma, allá lo volví a encontrar, para hablar del hambre en el mundo ante montañas de fettuccinis y postres y gelatos italianos. Pero eso es otra historia. Hace exactamente 80 años, pues nos dice nuestro querido amigo de Xochimilco, que hoy hace 80 años estaba la guerra, terminando la guerra, Segunda Guerra Mundial, y hay nuevos brotes, y el hombre dice, ya nunca más, y luego Vietnam, ya nunca más, y estaba la caída del fuerte de Yemen, ya nunca más, y terminan a los palestinos, ya nunca más, tenemos que ir a la guerra en Líbano, ya no, es el estado de guerra constante. Le convido para que nos encontremos aquí el día de mañana. La producción de Juan Carlos Cárdenas Chaparro, acá de este lado de la producción técnica, nuestro querido amigo Diego Armando Montes, y aquí Miguel Reyes Razo, servidor, aquí en Crónica 760, Radio Cañón, Reyes Razo, servidor, que le dice gracias. Muchísimas gracias. Buenas noches.
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2: 18 grados.
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2: La psicología y la sociología estudian el determinismo como un conjunto de reglas sociales y biológicas que nos empujan a repetir el mismo destino. El determinismo no es una fuerza mágica. La sociología dice que el lugar donde naces determina casi por completo tu vida. El sociólogo Pierre Bourdieu llamaba a esto el hábitus, un sistema invisible de costumbres, miedos, modales y formas de pensar que heredas de tu familia. El ejemplo sería la película Los Olvidados. Al estar desconectados del mundo, sin escuelas, sin leyes y repitiendo patrones de abuso, los personajes nacen en un universo donde la violencia es la única realidad que conocen. Están determinados por su entorno.
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3: Supergirl llega con más superpoderes que nunca para reventar la taquilla. Cuando hablamos de Supergirl, pensamos en la prima de Superman con valores igual de intachables. Pero en la nueva película del universo creado por James Gunn, Supergirl es más humana que kryptoniana. En esta aventura, Supergirl se enfrentará al desafío más grande de su vida: rescatar a quien es su compañero. Millie Alcock da vida a Supergirl y conoce nuevos planetas, criaturas alienígenas, mercenarios espaciales y varios personajes que ponen a prueba su determinación como superheroína. Quizá no lo sabías, pero Krypto está inspirado en el perro del director del DCU, James Gunn. Ya está en cines.
4: Here's the thing. My cousin and I have very different ideas about what it means to be a hero. He sees the good in everyone, and I see the truth.
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0: 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La temperatura en Vox.
6: 18 grados.
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1: Para la psicología, infancia es destino. Tu cerebro se programa en los primeros 7 años de vida. Si creces viendo a un padre sumiso y a un abusador, tu cerebro aprende que el mundo se divide en víctimas y victimarios y te acomodas en el rol que te tocó. En psicología, la capacidad de romper el guión familiar se llama agencia humana. Las personas que rompen el bucle suelen tener un tutor de resiliencia. Los estudios demuestran que casi cualquier persona que salió de la pobreza extrema o de una familia delictiva tuvo una persona que creyó en ella. Un maestro, un abuelo, un amigo, alguien que le mostró que el mundo era más grande.
0: 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La temperatura en Vox.
1: 18 grados.
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Detienen a Ángel Aguirre, ex gobernador de Guerrero, por el caso Ayotzinapa. La presidenta Sheinbaum anuncia plan de acción para reanudar exportación de aguacate a Estados Unidos. Despliegan más de 1.500 elementos de la Guardia Nacional en Michoacán tras alerta de Estados Unidos. El gobierno federal abre la puerta al fracking. Expertos evalúan su viabilidad en el norte del país. Donald Trump firma medidas migratorias para limitar la ciudadanía por nacimiento.

0: noches, ¿cómo le va? Qué gusto me da saludarle. Soy Sofía Villalobos y a nombre de mi compañero Guillermo Ortega Ruiz, titular de este noticiario, le doy la más cordial de las bienvenidas con la información que ha definido el día. El Gabinete de Seguridad detuvo a Ángel Aguirre, exgobernador de Guerrero, por su posible participación en el ocultamiento de evidencia relacionada a la desaparición de los 43 normalistas de Ayotzinapa ocurrida en septiembre de 2014 en Iguala. El exgobernador fue ingresado al penal de máxima seguridad en el Altiplano, en el Estado de México, tras un discreto dispositivo de seguridad. Alberto García Zarubi es quien tiene más al respecto.
1: La Fiscalía General de la República informó que detuvo al exgobernador de Guerrero, Ángel Aguirre Rivero, por su presunta participación en la desaparición de los 43 jóvenes estudiantes de la Normal de Ayotzinapa. La Fiscalía informó que la detención se realizó como parte del nuevo modelo de investigación que realiza, en la que encontró elementos para acreditar que el exmandatario ocultó evidencia en las indagatorias para conocer el paradero de los estudiantes.
2: Trabajo de análisis que acreditó con plena evidencia y apego al debido proceso la posible participación de Ángel N., exgobernador del estado de Guerrero, en la destrucción de evidencias para conocer el paradero de los estudiantes.
1: La fiscal Ernestina Godoy informó que a Ángel Aguirre se le acusa de haber destruido y ocultado una grabación sobre el trayecto que hizo el autobús Estrella de Oro con número 1531, en el que viajaba un grupo de normalistas y que fue captado por cámaras de seguridad instaladas en el exterior del Palacio de Justicia de Iguala, cuando, según testimonios, fue detenido por policías estatales y municipales. La fiscalía informó que diversos testimonios de testigos protegidos confesaron que el exgobernador había ordenado la desaparición de ese material, pese a que ya se había solicitado para la investigación.
2: En mayo de 2026, un segundo testigo protegido robusteció dicho testimonio al señalar que Ángel N. ordenó, en una reunión con mandos de primer nivel de su gobierno, desaparecer cualquier evidencia relacionada con los hechos ocurridos en las inmediaciones del Palacio de Justicia en Iguala.
1: La Fiscalía General de la República informó que se cuentan con las pruebas suficientes para acusar al exgobernador, por lo que solicitó su detención.
2: Estos y otros elementos contenidos en nuestra investigación permiten sostener que, lejos de ser un acto aislado u omisión técnica, el ocultamiento de las grabaciones fue el resultado de una operación dolosa y deliberadamente estructurada desde la cúpula del Poder Ejecutivo Estatal.
1: Ángel Aguirre Rivero gobernó en dos ocasiones el estado de Guerrero. Primero fungió como gobernador interino entre 1996 a 1999, cuando Rubén Figueroa solicitó licencia por la masacre de Aguas Blancas, y en un segundo periodo, cuando fue electo titular del Poder Ejecutivo local en 2011. El 24 de octubre de 2014 solicitó licencia al cargo de gobernador, un mes después de la desaparición de los estudiantes de la Normal Rural. Desde entonces, los padres de los jóvenes desaparecidos y diversas organizaciones sociales han solicitado que fuera investigado por su presunta participación en los hechos. Con Ortega a las 10, Alberto García Zarubi.
0: Y Laura Itzel Castillo, presidenta del Senado, descartó que la Fiscalía General de la República fabrique culpables en el caso Ayotzinapa luego de la detención del exgobernador de Guerrero, Ángel Aguirre Rivero. En conferencia de prensa, Laura Itzel Castillo dijo que Aguirre Rivero ocupaba la gubernatura cuando ocurrieron los hechos. Advirtió que la investigación corresponde a un proceso judicial que debe seguir su curso. Aseguró que no se trata de un distractor por parte del gobierno federal.
3: No se trata de fabricación de culpables, sino de investigaciones que están sustentadas seguramente en cuestiones muy importantes, que son los hechos, y esto es lo que se vendrá desahogando a través de la fiscalía. Pues yo tengo confianza, obviamente, en la fiscal y en la investigación que siempre se ha hecho con mucho profesionalismo.
4: No veo un distractor del gobierno.
3: De ninguna manera es un distractor. Se está actuando a favor de la justicia en este país.
0: Mientras que Kenia López Rabadán, presidenta de la mesa directiva de la Cámara de Diputados, se refirió a la detención de Ángel Aguirre. Dijo que espera que la detención del exfuncionario no se use como un distractor de otros temas políticos, sino que sea parte del proceso con el fin de que se conozca el paradero de los normalistas desaparecidos.
5: La exigencia es justicia, y la justicia no se encorcheta en función del partido político al que se va, o la persona al partido político del que forma parte, o de la institución que forma parte. La justicia evidentemente sería pues primero saber en dónde están, saber lo que pasó, saber en dónde están y pues que quien haya sido responsable tenga una consecuencia jurídica por ello.
0: La presidenta Claudia Sheinbaum informó que su gobierno acordó con empresarios aguacateros de Michoacán un plan para reforzar la seguridad en las zonas productoras con mayor presencia de la Guardia Nacional. Esto luego de que Estados Unidos canceló las importaciones al argumentar inseguridad contra su personal. Sheinbaum dijo que su gobierno busca una reunión con el Departamento de Agricultura estadounidense a la brevedad.
6: Se pidió a la Embajada de los Estados Unidos que nos pudiéramos reunir a la brevedad posible con el Departamento de Agricultura y las áreas de inspección para que se pueda retornar a este trabajo, o en último de los casos sustituirlo con inspectores de Senasica, que también es una probabilidad.
0: La Asociación de Productores y Empacadores Exportadores de Aguacate de México pidió al gobierno de Estados Unidos levantar la suspensión indefinida de exportación de aguacate. La PEAM, con sede en Uruapan, afirmó que la industria del llamado oro verde ha demostrado ser aliada del vecino país, cumpliendo con los requisitos y procesos de certificación del aguacate para su exportación. Reiteró su disposición para garantizar la seguridad de los inspectores estadounidenses que certifican las huertas y las empresas empacadoras del aguacate en Michoacán. Y la Secretaría de la Defensa desplegó 1,557 efectivos justamente a Michoacán como parte de la Estrategia Nacional de Seguridad Pública y de las acciones dirigidas a contener la violencia en la entidad. El contingente está integrado por 900 elementos del Ejército Mexicano y 657 agentes de la Guardia Nacional. El reforzamiento estará concentrado principalmente en las regiones productoras de aguacate, donde los efectivos realizarán labores de vigilancia en huertas, centros de empaque y vías de comunicación. Y la Fiscalía General de Michoacán investiga la autenticidad del video donde presuntamente aparece Carlos Manso, el asesinado presidente municipal de Uruapan, junto a Alfonso N., alias Poncho La Quiringua. Israel Vega Rodríguez, vicefiscal de Inteligencia e Investigación, informó que la dependencia a su cargo realiza las diligencias para saber la temporalidad de este material visual que comenzó a difundirse en redes sociales. La convocatoria para una segunda protesta de aspirantes seleccionados a la licenciatura de la UNAM resultó en un fracaso al no registrarse la presencia de manifestantes. Los inconformes buscaban quejarse contra la aplicación del examen de control presencial. La concentración estaba programada para las 10 de la mañana en la estación del Metrobús Doctor Gálvez con rumbo a la Torre de Rectoría. Sin embargo, al mediodía, las inmediaciones de Ciudad Universitaria lucieron vacías. Más adelante, una pipa explota en Cuernavaca. Se reportan más de 20 personas heridas. Y enseguida, Trump firma medidas migratorias para limitar ciudadanía por nacimiento.
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0: presidenta Claudia Sheinbaum abrió la posibilidad de utilizar fracking en algunas regiones del país para reducir la dependencia del gas natural importado de Estados Unidos. Esto luego de que un comité científico concluyó que aumentando la producción nacional y el uso de energías renovables, México seguirá necesitando importar este combustible. Angélica Guerrero nos informa.
1: El grupo de 54 expertos convocado por el gobierno mexicano para analizar la viabilidad del fracking en México recomendó esta práctica únicamente en dos zonas del país, siempre y cuando se compruebe que hay agua salada suficiente en el subsuelo para evitar la explotación de agua dulce.
2: Y la primera recomendación que hacemos es que de ninguna manera se tendría que utilizar agua dulce, es decir, agua superficial o agua subterránea que ya se encuentra en este momento comprometida para satisfacer diferentes usos, consumo humano, agricultura, ganadería.
1: Al presentar las primeras conclusiones, el comité científico propuso al gobierno mexicano perforar una serie de pozos para confirmar que hay agua salada, esto en los yacimientos no convencionales de gas natural que se podrían encontrar en dos lugares, la cuenca Sabinas Burro Picachos en Coahuila y Nuevo León, así como en la cuenca Burgos en el noreste de Tamaulipas. La recomendación fue aceptada por la presidenta Claudia Sheinbaum y aclaró que de no encontrarse el agua salada, se cerraría la posibilidad del fracking en México.
3: Y lo que haríamos pues sería iniciar a partir del Instituto Mexicano de Tecnología del Agua, pues pozos de exploración de agua, para ver si hay agua salada. Pues si no hay agua salada, pues ya se cierra la posibilidad de hacer cualquier tipo de explotación de gas no convencional.
1: Los expertos también pidieron que se descartara la exploración de la cuenca Tampico-Misantla.
4: Prohibir la explotación en Tampico-Misantla por ser, como dijo la presidenta, una zona densamente poblada, una zona donde hay una alta presencia indígena.
1: Los especialistas recordaron que el 75% del gas natural que se consume en México proviene del extranjero y que la demanda podría crecer más si no se implementan medidas en el país. Ante ello, hicieron 10 recomendaciones entre las que también destacan incrementar la producción de gas natural convencional, eliminar la quema de gas asociado a la producción de petróleo y realizar consultas previas a la población. Estas recomendaciones permitirían elevar la producción nacional, pero reconocieron que aún afinando estos métodos convencionales, solo se alcanzaría un porcentaje de 49.5%. Con Ortega a las 10, Angélica Guerrero.
0: Kenia López Rabadán, presidenta de la Mesa Directiva de la Cámara de Diputados, respaldó a la presidenta Sheinbaum en favor de considerar el fracking para fortalecer la soberanía energética, reducir la dependencia del exterior y asegurar el suministro de energía que requiere nuestro país.
5: México debe considerar el fracking para fortalecer la soberanía energética, reducir la dependencia del exterior y asegurar el suministro de energía que requiere nuestro país. Esto debe hacerse con pleno respeto al medio ambiente, estricto apego a la legislación y bajo los más altos estándares técnicos, regulatorios y de supervisión.
0: La Alianza Mexicana contra el Fracking denunció que la aprobación de pozos piloto en el noreste del país es textualmente uno de los golpes más duros a la seguridad hídrica de México y a los derechos humanos que debería proteger. Los activistas señalan que el discurso oficial de soberanía es falaz, pues el esquema financiero contempla fideicomisos con capitales privados y contratos mixtos que benefician a empresas transnacionales.
6: Nos quieren meter en un debate sobre la soberanía energética que se viste de nacionalista, pero que para nosotros solo es más explotación y muerte. No es admisible de ninguna manera que con esta falsa soberanía energética pretendan sacrificarnos. Sacrificar nuestros desiertos, el fracking no debe hacerse en ningún lado.
0: Durante años el sargazo ha representado un reto para las costas del Caribe mexicano, pero ahora distintos sectores buscan cambiar la forma de entender esta biomasa y convertirla en una oportunidad productiva. Tamara Moreno nos explica.
7: El sargazo, que cada año representa uno de los mayores desafíos ambientales y económicos para Quintana Roo, cuyo volumen está estimado en más de 90.000 toneladas diarias, podría convertirse en el detonante de una nueva industria sustentable. Gobierno y empresas buscan dejar atrás la visión de esta macroalga como un desecho para transformarla en materia prima de alto valor bajo un modelo de economía circular y economía azul.
8: La narrativa del sargazo, lo hemos dicho, ha sido demoníaca. El sargazo se ve como una entidad que vino a destruir la vida de todos los quintanarroenses y los mexicanos y a ahuyentar el turismo, pero si podemos cambiar esta perspectiva, podemos también asimilar de que el sargazo tiene grandes oportunidades.
7: Durante la expansión ESG Summit, representantes de la Secretaría de Medio Ambiente y Recursos Naturales y de la empresa Carbon Wave expusieron la estrategia para aprovechar el sargazo mediante un polo de desarrollo especializado que permita procesarlo y convertirlo en insumos para distintas industrias.
8: El aprovechamiento del sargazo debería de estar basado principalmente en el sargazo que tiene esta cualidad de frescura, de viveza, porque en ese momento podemos todavía guardar todos estos componentes químicos que le dan el valor al sargazo, que podemos extraer y que podemos convertir en industria.
7: José Luis Amaniego, subsecretario de Desarrollo Sostenible y Economía Circular en la Semarnat, explicó que la estrategia contempla fortalecer la capacidad de la Secretaría de Marina para interceptar el alga antes de que llegue a las playas, evitando su descomposición y los daños a los ecosistemas costeros.
9: La Marina está incrementando su capacidad de captura, el sector privado se está coordinando para tener una acción más efectiva, más unificada a nivel de playas. La industria está explorando sus opciones de inversión para escalar el procesamiento de sargazo que ya tiene.
7: Asimismo, destacó que el problema del sargazo dejó de ser estacional y se ha convertido en un fenómeno estructural asociado al cambio climático y a las modificaciones en las corrientes oceánicas.
10: Este cinturón del sargazo nuevo ya es un fenómeno estructural. Antes teníamos temporada alta, temporada baja. Estamos viendo que eso se está reduciendo muchísimo. Pero no podemos eliminar el efecto de los huracanes, del cambio climático, que lo van rompiendo y van acelerando su tasa de reproducción. Entonces, es un fenómeno con el que da la impresión de que vamos a tener que vivir permanentemente.
7: La empresa Carbon Wave, por su parte, señaló que actualmente produce biofertilizantes elaborados con sargazo, los cuales ya se comercializan en Estados Unidos y se prueban en países de Sudamérica y Europa. Pero además de biofertilizantes, esta biomasa puede utilizarse para producir materiales de construcción, bioproductos, metanol, biocombustibles y otros insumos industriales, lo que abre la puerta a una nueva economía basada en el aprovechamiento integral del recurso. Con Ortega a las 10, Tamara Moreno.
0: Y en un escenario donde el campo enfrenta el reto de producir más alimentos con menos recursos, nuevas herramientas tecnológicas comienzan a transformar la forma de cultivar en México. Es un modelo desarrollado en Querétaro que combina agricultura regenerativa, inteligencia digital y prácticas sustentables para mejorar el uso del agua, recuperar los suelos y fortalecer la productividad de justamente quienes se dedican al campo. La información es de Leonardo Ferrera.
11: En Querétaro fue presentado el primer modelo de granja del futuro, un espacio en el que la innovación y la ciencia demuestran que es posible producir más alimentos mientras se restauran los recursos naturales.
12: El tema de la competitividad por otros países pues requiere de manera muy importante pues que vayamos teniendo pues nuevas tecnologías. El tema de la agricultura, sin duda que para nosotros, pues hoy lo vemos en los campos.
11: Durante un recorrido por el campo, especialistas mostraron prácticas de agricultura regenerativa enfocadas en la salud del suelo, apoyadas por herramientas digitales como Carlota, una plataforma que facilita la toma de decisiones para que los productores puedan saber cuándo es el mejor momento para regar sus cultivos y ahorrar agua.
13: Siempre hemos estado tratando de innovar, de nuevas cosas, de tener... lo último en tecnología, y creo que siempre esa tecnología fue un poco enfocada en las vacas, y nos faltaba algo para el campo, nos faltaba la innovación en el campo.
11: La Granja del Futuro forma parte de una iniciativa internacional de Bayer que opera en varios países, entre ellos Argentina, Brasil, China, Francia, Alemania e India.
14: Y hoy México se une a una red que ya está a nivel global, en 11 países, 4 continentes, tenemos 17 fincas o campos Bayer Forward Farming alrededor de todo el mundo, Cada una es diferente, cada una tiene un cultivo diferente y es un ecosistema.
11: En México, el proyecto busca impulsar una agricultura más eficiente para enfrentar los efectos del cambio climático.
15: Con una extensión de 168 hectáreas, el rancho Ontoria en Querétaro, con un enfoque en la producción lechera, ha logrado integrar la ganadería con la agricultura regenerativa en un suelo arcilloso con ayuda de tecnología de punta, logrando cultivos resistentes y de alta calidad como maíz, brócoli, apio y avena.
11: De acuerdo con el INEGI, solo 3 de cada 10 unidades de producción agropecuaria en México utilizan tecnologías avanzadas, como sensores, monitoreo inteligente o maquinaria de precisión. En otras naciones, donde ya opera este modelo, los resultados muestran incrementos de hasta 25% en la productividad, aumentos de hasta 50% en los ingresos de los productores, una reducción de 30% en el consumo de agua y una disminución de 20% en las emisiones.
16: El campo nos ha dado tanto que creo que es momento que nosotros le regresemos algo al campo. ¿Cómo? Con ahorro de agua, tecnología de goteo, tecnología de estos mismos maíces donde llevan un poco menos de agua.
11: En México, el 64% de los suelos tiene algún grado de degradación. La apuesta de la granja del futuro es demostrar que la tecnología y la agricultura regenerativa pueden convertirse en aliadas para producir más, con un menor impacto ambiental y un campo más resiliente. Para el Financiero Televisión, Leonardo Ferrera.
0: Una vez más, Donald Trump, presidente de Estados Unidos, lanzó críticas contra México y Canadá. En un evento realizado en Las Vegas, Trump declaró que Canadá y México se han aprovechado de su país, por lo que impuso aranceles.
17: I love tariffs, right? Because we've been screwed by tariffs used against us for years by China, by Japan, by South Korea, by Germany, by everybody, by Canada. Canada's nasty. They are. They're nasty. People think Canada, they're nasty. People, I love the people, but they're nasty. Nasty leadership. And Mexico, they all did it to us. But now that doesn't work anymore because we turned the table and everybody.
0: Carney, primer ministro de Canadá, respondió a los comentarios de Trump. Carney aseguró que su gobierno está enfocado en defender a los trabajadores y a las empresas canadienses, mientras continúan las negociaciones con Washington rumbo a la revisión del T-MEC. El primer ministro insistió en que Canadá busca un acuerdo integral y no cederá a las presiones arancelarias de Estados Unidos.
18: Al finalizar la jornada, el índice de precios y cotizaciones cerró a la baja 0.19% hacia las 66.396.15 unidades, siendo la perdedora Volaris con 3.99%. El FTSE Viva cerró con pérdidas de 0.35% hacia las 1.340.24 unidades. Por unanimidad, la Junta de Gobierno del Banco de México decidió mantener la tasa de interés en 6.5% al considerar que la inflación sigue acercándose a su objetivo de 3%. La Junta de Gobierno destacó que el tipo de cambio se mantiene estable, no observa presiones importantes por la demanda y estima que la inflación continuará bajando, aunque a un ritmo más gradual. Con esta decisión, el mercado prevé que la tasa permanezca sin cambios en lo que resta del año. Warner Bros. Discovery presentó ingresos inferiores a los esperados en el segundo trimestre debido a un menor flujo de recursos por publicidad y el desempeño de sus estrenos en cines. La ausencia de transmisiones de la NBA redujo los ingresos publicitarios, mientras que la división de estudios registró una caída de 39% debido a que sus películas no alcanzaron la recaudación obtenida por los grandes éxitos en el año pasado. En el mercado del petróleo, la mezcla mexicana gana y queda en los $71.39 por barril. En el mercado internacional, los precios del crudo avanzaron. El West Texas Intermediate queda en los $77.76 por barril, mientras el Brent en los $83.05 por barril. En Wall Street, los mercados finalizaron la jornada con pérdidas. El Dow Jones retrocedió 0.85%, el S&P 500 0.18% y el Nasdaq 0.06%. Con Ortega a las 10, Eric Vilchis.
0: El gobierno de Estados Unidos anunció más sanciones contra Cuba. Ahora se trata del ministro de las Fuerzas Armadas, el general Álvaro López Miera, así como responsables y 5 empresas del sector industrial militar de la isla. Según Estados Unidos, los sancionados están implicados en la adquisición y el mantenimiento de armas y equipo militar en el extranjero destinados a las fuerzas militares y de seguridad. Y Donald Trump, presidente de Estados Unidos, firmó una serie de decretos dirigidos contra la ciudadanía por nacimiento. Los decretos amplían las definiciones de las personas que no pueden optar a la ciudadanía por nacimiento y prohíben el turismo de maternidad. La Corte Suprema estadounidense anuló hace poco más de un mes un decreto que suprimía el derecho de suelo para los hijos de migrantes en situación irregular, pero Trump aseguró que este nuevo intento será un ajuste a ese derecho. La ciudadanía por nacimiento en Estados Unidos está consagrada en la 14ª enmienda de la Constitución, ratificada en 1868 tras la Guerra Civil. Y el Departamento de Justicia de Estados Unidos pondrá a disposición de hasta 3,000 millones de dólares en subvenciones para los estados y municipios que acepten cooperar con el ICE, reportó el diario The Washington Post. Según el rotativo, este programa, considerado uno de los mayores esfuerzos jamás realizados por el Departamento de Justicia, tiene como objetivo justamente reforzar la aplicación de las leyes de migración, fomentando una mayor cooperación entre las autoridades estatales y federales. La financiación está destinada a localizar y detener a extranjeros que hayan cometido un delito según la ley federal, estatal o local, además de encontrarse ilegalmente en Estados Unidos, según el diario. Y un comité del Senado, justamente del vecino país, votó a favor de declarar al doctor Anthony Fauci en desacato al Congreso. Esto después de que el exalto responsable de enfermedades infecciosas del país se negó a responder a preguntas sobre su gestión durante la pandemia de COVID. La votación supone la escalada más aguda hasta la fecha en una amplia campaña de los republicanos y del gobierno de Trump para exigir responsabilidades a los funcionarios que dirigieron la respuesta estadounidense ante la pandemia. Más adelante dan el último adiós al influencer César Gastelum y enseguida hablaremos del 80 aniversario de la Brigada de Fusileros Paracaidistas.
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0: En el marco del 80 aniversario de la Brigada de Fusileros Paracaidistas, Cuerpo Élite del Ejército Mexicano, la Secretaría de la Defensa Nacional escribió una nueva página en la historia militar de México al establecer un récord internacional. Un total de 28 paracaidistas militares, entre ellos 4 representantes de los ejércitos de Colombia, República Dominicana e Italia que fueron invitados, efectuaron un salto en caída libre a 18.000 pies de altura desde una aeronave Spartan de la Fuerza Aérea Mexicana. Es por eso que me da muchísimo gusto y les doy la bienvenida en este estudio, tenerlos acá, al Capitán Primero de Infantería, Estado Mayor Paracaidista, René Antonio Trejo Lozano. Bienvenido, Capitán.
1: Muchas gracias.
0: Buenas noches.
1: Buenas noches.
0: Al Sargento Segundo Fusilero Paracaidista, Juan Carlos Pozos Delgado. Bienvenido, Sargento.
2: Muchas gracias.
0: Gracias por estar aquí.
2: Gracias.
0: Y al Cabo Fusilero Paracaidista, Cabo, pero es Ana Lilia Chávez Cruz. Bienvenida,
3: Ana
0: Lilia.
3: Muchísimas gracias.
0: Qué gusto que estén esta noche con nosotros. Gracias por venir desde Santa Lucía al estudio. A ver, empezamos porque tenemos muchas preguntas para ustedes. A ver, voy a empezar con el Capitán Trejo. ¿Qué significado tiene, Capitán, para la Secretaría de la Defensa Nacional este récord internacional alcanzado en pie de la cuesta?
1: Bueno, sin duda alguna es un récord. El que alcanzamos es un logro que logramos alcanzar, el cual nos costó mucho. Fue demasiado adiestramiento, prácticas, habilidades, mejorar el recurso humano. Sin embargo, se pudo lograr el récord en conjunto con la Fuerza Aérea Mexicana.
0: Que sin duda debe ser algo súper complicado y que el que lo hayan logrado hacer, pues, implica muchos años de preparación y mucha superación justamente en los mismos procesos que seguramente los lleva a esto. Y, bueno, le preguntaría a usted, Capitán, ¿qué distingue la Brigada de Fusileros Paracaidistas como cuerpo de élite dentro del Ejército Mexicano?
1: Bueno, la Brigada de Fusileros Paracaidistas nos distingue el adiestramiento principalmente, las habilidades que logramos adquirir como cuerpo especial y nosotros, nuestro recurso humano es caracterizado por la moral y los valores y sin duda alguna el espíritu de cuerpo que cada paracaidista debemos de tener para cumplir con cualquier misión que se nos asigne.
0: Eso se aprende, obviamente, no es que ya lo traigan, pero es con lo que les fomentan de la importancia o el beneficio, diría, de alguna manera, de poder pertenecer a este cuerpo.
1: Claro que sí, como lo comentaste, son años de preparación en cuanto a la habilidad que debemos de tener y cada uno de nosotros nos sentimos definitivamente orgullosos de pertenecer a este cuerpo especial. No todo el ejército mexicano tenemos la oportunidad de pertenecer a este cuerpo especial y estamos plenamente orgullosos.
0: Sí, es una distinción, sin duda, de la que usted también, Sargento, goza. ¿Qué se requirió, a ver, para realizar saltos exitosos desde los 18.000 pies de altura, Sargento?
2: Bien, antes que nada, aquí la planeación es la clave del éxito. Aquí el hacer que todos y cada uno de los integrantes de la formación tuviera clara su participación dentro de, fue fundamental para llevar a cabo este tipo de operaciones. También lo que nos ayudó bastante fue el adiestramiento que realizamos día con día para poder llevar a cabo este tipo de saltos a 14, 16 y en esa ocasión hasta 18.000 pies de altura.
0: Y para lograr esta preparación, ¿es el tiempo o son las ganas o es todo?
2: Es tiempo, es preparación, son ganas, es mucho deseo de llevar a cabo este logro en conjunto, porque no es un trabajo de uno solo, sino que es hacer que todos en equipo podamos llevar a cabo este trabajo.
0: Sin duda hay una gran pasión en
2: claro
0: esta actividad.
2: Sí.
0: Y a ver, Capitán, ¿qué aportó la participación de ejércitos amigos que aceptaron la invitación para este aniversario de Colombia, República Dominicana e Italia en este ejercicio?
1: Bueno, principalmente es el intercambio de experiencias, así como intercambio de ademanes, el convivir con naciones amigas pues siempre va a ser un gusto para nosotros, y principalmente realizar actividades de alto riesgo como lo es el paracaidismo con naciones amigas, es un sentimiento que tanto nosotros como ellos logramos una cohesión y unificar procedimientos en cuanto a la caída libre militar.
0: ¿Y cómo se vincula, y esto se lo preguntaría a usted, Cabo Chávez, esta hazaña con la celebración justamente del 80 aniversario de la Brigada, que es lo que la motivó, ¿no?
3: Claro. Con motivo de los 80 años de la Brigada de Fusileros Paracaidistas, nosotros buscamos un reto, que es alcanzar un objetivo y lograrlo. En este caso, el objetivo fue hacer la formación de 28 paracaidistas, y en donde nosotros demostramos la disciplina y las habilidades que tenemos tanto en el cielo como en tierra. Así fomentamos el espíritu de cuerpo y así poder inspirar a las nuevas generaciones, que si nosotros pudimos, ellos también pueden hacer mucho más.
0: Increíble eso, me encanta el objetivo además. Sargento, a ver, ¿qué representa la formación del número 80? Supongo que el aniversario, pero a ver, ¿cómo se les ocurrió? Debe haber sido algo espectacular de realizar el 80 en pleno vuelo.
2: Claro, desde un principio teníamos las ganas y el interés de llevar a cabo esta formación integrando un número 80. Igual la realizamos a 18.000 pies de altura, la conformamos con 20 elementos y sobre todo utilizamos los colores del emblema oficial de la patria.
0: Sí, fue algo espectacular.
2: Fue algo espectacular, sobre todo los que estuvieron en tierra y lo pudieron apreciar, estaban muy contentos.
0: Qué padre, la verdad me hubiera gustado mucho verlo, lástima que solo van ustedes. Capitán, a ver, ¿qué papel fundamental jugó la Fuerza Aérea Mexicana en esta misión?
1: Bueno, principalmente para realizar esta actividad de paracaidismo forzosamente necesitamos aeronaves. La Fuerza Aérea Mexicana participó en este caso con dos aeronaves, el C-27J Spartan y el C-295 Caza, las cuales pues sin la participación de ellos no se hubiera podido realizar, y a eso le agregamos el profesionalismo de nuestros pilotos mexicanos, lo cual nos hace realizar la actividad con seguridad y con los objetivos que se cumplieron en este caso.
0: Qué bueno que así sea. Y justamente, Cabo Chávez, ¿cómo garantiza la institución la seguridad en operaciones de tan alto riesgo para los participantes?
3: Nosotros estamos preparados físicamente, emocionalmente y psicológicamente en cada salto. Nosotros tenemos que estar conscientes y concentrados. Es por eso que antes de los saltos se realiza una práctica de todas las fallas de emergencia que podemos tener, porque es una actividad de alto riesgo. Entonces, nosotros antes de los saltos recordamos qué procedimientos podemos hacer para tener un salto seguro. Incluso antes de abordar la aeronave, contamos con maestros de saltos que nos inspeccionan el equipo, en donde verifican que tengamos el paracaídas bien acomodado y también que tengamos nuestros taipes prendido. En este caso, ya durante la aeronave nos van dando las señas para realizar un buen salto. Al momento de que salimos, todos vamos concentrados y enfocados en el trabajo que debemos realizar, porque eso es lo importante, tener todos el trabajo en equipo y poder concentrarnos para poder realizar una formación.
0: Gracias, Cabo. Y a ver, este tipo de saltos o de exposiciones, capitán, ¿de qué manera beneficia la confianza del pueblo mexicano en sus instituciones armadas?
1: Bueno, el pueblo mexicano puede estar completamente seguro que el Ejército Mexicano y la Fuerza Aérea continuamos profesionalizándonos en todas las actividades para dar cabal cumplimiento a las misiones que se nos sean asignadas. Es decir, en cuanto a adiestramiento, en cuanto a profesionalismo y en todos los aspectos que nosotros como militares nos corresponde para que el pueblo de México pueda depositar su confianza en nosotros.
0: Gracias, capitán. Y Cabo Chávez, a ver, ¿qué valores? Sabemos que los valores son muy importantes para todos, pero particularmente se sabe que para las Fuerzas Armadas en México. Y justo, ¿cuáles son particularmente los valores que son el motor que integra a estas brigadas de élite?
3: Yo diría que son los valores principales, como el respeto, la responsabilidad, la la tolerancia, la empatía y en especial la honestidad, porque nosotros como militares nos caracteriza ser honestos, porque en todos nuestros trabajos o en todas nuestras actividades trabajamos con transparencia.
0: Y sin duda sí, esto siempre los ha caracterizado. Y a ver, ¿qué retos operativos, sargento, representó para ustedes trabajar con militares de otros países?
2: Exacto. En primera instancia es el tiempo que pueden permanecer ellos aquí en México. En segunda instancia sería el idioma. Sin embargo, el paracaidismo a nivel mundial tiene técnicas y procedimientos estándares, lo cual nos facilitó bastante llevar a cabo esta operación sin ningún riesgo y sobre todo con altos estándares de efectividad y rendimiento.
0: Digamos que más allá del idioma, el hecho de tener estos estándares y capacitaciones similares facilitó el trabajo.
2: Claro, todo eso lo facilitó demasiado.
0: Qué bueno que así fue. ¿Y cómo se refleja, Cabo Chávez, esta preparación de alto nivel en las tareas diarias de seguridad que ustedes realizan y también de ayuda a la población?
3: Puedo darte como el ejemplo el plan DN3, que es cuando nosotros ayudamos a la población en caso de un desastre natural. Y si me permites decirle a tu amable audiencia, es que pueden tener la confianza porque el Ejército Mexicano, la Fuerza Aérea y la Guardia Nacional, todas nuestras actividades es en beneficio a la población.
0: ¿Y qué tantas mujeres participan, Cabo, así como usted?
3: Ahorita en la formación participamos 7 mujeres que tienen la especialidad de caída libre, pero son más mujeres en la Brigada de Fusileros Paracaidistas. Ahorita, afortunadamente, el Ejército ya hizo la inclusión a la mujer. No por ser mujer nos limitan a hacer cosas, todo lo contrario. Nos dicen, si tú eres apta y lo quieres hacer, nos dan todas las oportunidades para poder hacerlo.
0: Es decir, que casi en todo pueden participar.
3: Sí, ¿o? Claro, sí, tenemos.
0: Y por ejemplo, cuando ahorita que le preguntaba de las tareas del plan DN3, ¿qué tantas mujeres incluyen cuando hay que ir, que los caracteriza a ustedes por llegar rápidamente cuando hay emergencias en México?
3: Nosotros, cuando tenemos la posibilidad de mandar a la mayor parte personal militar, tanto hombres como mujeres, se manda para poder ayudar a la población. Ahora sí que no necesitamos una cantidad. Si tenemos toda la gente que sea necesaria, se manda. No es como que tengamos un límite.
0: Qué bueno que así sea. Y para usted, capitán, ¿cuál es la meta hacia el futuro para mantener este liderazgo en esto que realizan?
1: Bueno, sin duda alguna, la meta siempre va a ser mejorar nuestras capacidades, nuestro adiestramiento en todos los aspectos, ¿no? Tecnología, adiestramiento, y nuestro recurso humano es completamente necesario que esté en constante adaptación y en constante mejora.
0: Sargento, usted es el que tiene más tiempo en las Fuerzas Armadas. ¿Cuánto tiempo y si tiene el mismo tiempo en la Brigada de Fusileros Paracaidistas?
2: Así es. En la actualidad tengo 22 años de servicio y ahí causé alta en la Brigada de Fusileros Paracaidistas.
0: ¿Y cómo ha cambiado? ¿Qué ha mejorado en este tiempo? Porque digo, usted 22 años, pero en total la Brigada celebra 80. ¿Qué mejoras han visto en el tiempo que les platiquen de cuando usted no estaba y que ahora a ustedes y a sus compañeros les ha tocado?
2: Claro, en tiempos atrás teníamos técnicas, igual procedimientos un poco arcaicos. Ahorita en la actualidad contamos con tecnología de primer nivel. Contamos con un simulador de vuelo vertical, que es un túnel de viento, en el cual en esta actividad de alto riesgo la podemos realizar sin ningún problema, con mucha seguridad, debido a esas tecnologías que tenemos ahorita en la actualidad. Tenemos el apoyo de las aeronaves, el túnel de viento, igual los procedimientos se van actualizando año con año.
0: ¿Están al nivel entonces de cualquier brigada de fusileros paracaidistas en el mundo?
2: Así es.
0: Pues felicidades por eso. Y finalmente les preguntaría si tienen previstos otros eventos para festejar estos 80 años.
1: Claro que sí. En este 16 de septiembre, en el contingente de paracaidistas, vamos a poder ver un gran número que vamos a participar y algunas otras sorpresas este 16 de septiembre, así como diferentes actividades. También el día 15 de diciembre, en ese mes se va a realizar otro intercambio de saltos, ahora de cinta estática, con diferentes naciones amigas.
0: ¿En dónde lo hacen?
1: Ese va a ser en Chihuahua.
0: pero lo hacen dentro de una zona que solo ustedes lo pueden ver o a la distancia podría ser apreciado por población civil.
1: Esa inmediación es de una zona aérea militar.
0: Les digo que no nos invitan. Pero yo les agradezco mucho que vengan a platicarnos. Creo que es importante. De pronto, quizá los ciudadanos nos sentimos distantes en esta seriedad que tienen las Fuerzas Armadas, pero agradecemos que vengan a compartirnos sus logros y lo que es motivo de orgullo para ustedes y pues con todo el tiempo que tienen, unos con más años, otros más jóvenes, pero otros más años me refiero dentro de las fuerzas porque usted también es joven, sargento, pero les agradecemos lo que hacen y gracias por venir hasta acá desde Santa Lucía,
2: Santa Lucía, Estado de México.
0: Agradezco al capitán primero de Infantería, Estado Mayor Paracaidista, René Antonio Trejo Lozano, al sargento segundo fusilero paracaidista, Juan Carlos Pozos Delgado, y al cabo fusilero paracaidista, Ana Lilia Chávez Cruz. Gracias a los tres.
1: Muchas gracias.
3: Muchísimas gracias.
0: Muchas felicidades.
3: Gracias.
0: Felicidades y muy buenas noches. Bueno. Enseguida, Japón conmemora el 81 aniversario del bombardeo atómico en Hiroshima.
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0: Una pipa de gas explotó en la colonia Las Granjas, Cuernavaca, Morelos, con saldo preliminar de 21 heridos por quemaduras, entre ellos adultos y menores de edad. La Fiscalía General de Justicia de Sonora informó de la detención con fines de extradición de Edgar Aurelio N., de 30 años. Está vinculado a un grupo delictivo con presencia en el estado y señalado por diversos delitos en México y Estados Unidos. Seres queridos y amigos cercanos se reunieron en una funeraria de Culiacán para rendir un último adiós al influencer César Gastelum. Las autoridades de la Fiscalía Estatal mantienen abiertas las líneas de investigación para esclarecer el móvil del asesinato. María Quijada, regidora morenista, reapareció en el Cabildo de Tecate a 22 días de que fuera víctima de una agresión directa en la que murió su esposo, Jesús Pereira. La regidora agradeció el respaldo de sus compañeros de Cabildo. La presidenta Claudia Sheinbaum reconoció que aún no hay fecha para la posible visita del Papa León XIV a México, pero reiteró que su gobierno mantiene abierta la invitación. Tras los bombardeos rusos contra Kiev, que dejaron a más de 20 muertos, Ucrania lanzó en las últimas horas más de 600 drones contra territorio ruso. Reino Unido endureció sus medidas contra Rusia al anunciar un paquete de nuevas sanciones dirigidas a la maquinaria militar del Kremlin, los ingresos procedentes del petróleo y el gas y la llamada flota fantasma. Irán y Omán alcanzaron un acuerdo para definir las coordenadas de una ruta marítima en el Estrecho de Hormuz. El acuerdo otorgaría a Teherán el control sobre los barcos que ingresen al Golfo Pérsico a través del estrecho, por el que circula una cuarta parte del petróleo mundial. El gobierno de Donald Trump acordó pagar $1,220 millones a una empresa de energía eólica marina para que renuncie a tres importantes contratos de arrendamiento en las costas estadounidenses. Esto como parte de su cruzada contra el desarrollo de este tipo de energías renovables. Japón conmemoró el 81 aniversario del bombardeo atómico de Estados Unidos sobre la ciudad de Hiroshima. Su alcalde criticó a las grandes potencias por librar guerras e instó a que dejen de justificar la posesión de armas nucleares como método de disuasión. Con Ortega a las 10, Tamara Moreno.
1: Para despedirnos con todos los honores, el Aeropuerto Internacional de la Ciudad de México despidió a Oslo, Nixon, Owen y Bosco, cuatro perros guardianes que tras 7 años de servicio ayudaron a detectar mercancías ilícitas y combatir el contrabando en la aduana capitalina. La información la tiene Leonardo Ferrera.
2: Tras 7 años de trabajo, Oslo, Nixon, Owen y Bosco terminaron su servicio como perros guardianes en el Aeropuerto Internacional de la Ciudad de México. La Secretaría de Hacienda y la Agencia Nacional de Aduanas de México realizaron la ceremonia de retiro.
3: Hoy rendimos homenaje a quienes concluyen una destacada etapa de vida y de servicio. Su legado permanecerá en cada operación que fortalecieron, en cada riesgo que neutralizaron y en el ejemplo de entrega que dejan para las nuevas generaciones de binomios caninos.

0: quienes continuarán esta importante misión.
1: La función principal de los binomios caninos, integrados por un oficial y un perro entrenado, es la inspección de equipaje, pasajeros y carga para detectar mercancías ilícitas o riesgos sanitarios. Otras tareas incluyen la seguridad y el combate al contrabando, así como la detección de narcóticos en maletas, paquetes y contenedores de carga internacional. En la aduana del Aeropuerto Internacional de la Ciudad de México, arriban diariamente en promedio 30.000 pasajeros de todo el mundo y se operan hasta 500.000 toneladas de carga al año.
0: En este contexto, la labor de nuestros binomios caninos resulta fundamental. Su extraordinaria capacidad detectora, complementada con el profesionalismo y dedicación de sus manejadores, han sido herramientas vitales para la localización y posterior aseguramiento de mercancías ilícitas ocultas entre mercancías de comercio exterior, logrando combatir a las organizaciones delictivas.
1: De acuerdo con los expertos, los perros tienen hasta 300 millones de receptores olfativos, mientras que los humanos hasta 6 millones. Se estima que el olfato de un perro es 10.000 veces más sensible que el de una persona. Gracias a estas cualidades, los canes pueden detectar con una precisión del 99%. Los entrenadores de perros guardianes en México gozan de reconocimiento internacional.
2: Nuestro trabajo ha contribuido a salvar vidas y a fortalecer la seguridad nacional. Hoy tengo el inmenso privilegio de estar nominada al Premio Internacional Héroes Caninos, compartiendo este reconocimiento con España, Portugal y diversos países de Latinoamérica.
1: Tras la jubilación de Oslo, Nixon, Owen y Bosco, fue presentada la nueva generación de perros guardianes, entre ellos Lucila, una pastor belga de 3 meses de edad que se encuentra en etapa de entrenamiento. Con Ortega Las 10, Leonardo Ferrera.
3: Gracias por acompañarme esta noche, quédese en la programación de El Financiero Televisión y lo espero mañana para cerrar semana informativamente hablando, primero a las 20 horas y después a las 22. Que pase usted la mejor de las noches.
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5: 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La temperatura en Vox.
6: 17 grados.
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6: La Casa del Dragón temporada 3 ya está en HBO Max. Los grandes conflictos de la Casa del Dragón nunca han sido sobre quién merece el trono, sino sobre qué estás dispuesto a hacer tú por tu familia. La serie nos muestra cómo ese temor termina provocando traiciones, venganzas y un ciclo de violencia que parece imposible de detener. Con dragones, guerras y una lucha por el poder que cambiará para siempre el destino de Westeros, la tercera temporada de La Casa del Dragón promete ser la más intensa hasta ahora. Porque después de años de preparación, finalmente llegó el momento que todos estábamos esperando, la verdadera danza de los dragones.
9: Every one of my miseries is of his making. And I swear, I'm going to find him and fucking kill him.
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1: ¿Te sientes desvalorizado o mal pagado en tu trabajo actual? 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Identifica tus puntos fuertes. Reconoce dónde eres talentoso. 2. 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Aumenta tu visibilidad en el trabajo. 5. Encuentra tu propósito. 6. Sé fiel a ti mismo y a tu valoración personal. La forma más alta de integridad es la fidelidad a tus valores, no a tu jefe. Recibir un trato justo debería ser uno de esos valores. 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

0: cuidarte. En voz de @AnaMaiteM.
1: La psicología y la sociología estudian el determinismo como un conjunto de reglas sociales y biológicas que nos empujan a repetir el mismo destino. El determinismo no es una fuerza mágica. La sociología dice que el lugar donde naces determina casi por completo tu vida. El sociólogo Pierre Bourdieu llamaba a esto el hábitus, un sistema invisible de costumbres, miedos, modales y formas de pensar que heredas de tu familia. El ejemplo sería la película Los Olvidados. Al estar desconectados del mundo, sin escuelas, sin leyes y repitiendo patrones de abuso, los personajes nacen en un universo donde la violencia es la única realidad que conocen. Están determinados por su entorno.
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1: Un centro penitenciario para enfermos mentales en una isla desolada es perfecto para perder la cordura y dudar de la propia realidad. Shutter Island es la obra cumbre de Denis Lehane, que te obliga a leer de forma obsesiva para descubrir qué ocultan las apariencias. Publicada bajo el sello de Editorial RBA, dentro de su serie negra, la novela sigue al agente federal Teddy Daniels en su búsqueda de una paciente peligrosa que se evaporó de su celda de máxima seguridad. Un viaje perturbador e impredecible a bordo de un ferry hacia el hospital donde los secretos médicos y las conspiraciones se mezclan con la demencia. Un thriller psicológico brillante.
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3: Supergirl llega con más superpoderes que nunca para reventar la taquilla. Cuando hablamos de Supergirl, pensamos en la prima de Superman con valores igual de intachables. Pero en la nueva película del universo creado por James Gunn, Supergirl es más humana que kryptoniana. En esta aventura, Supergirl se enfrentará al desafío más grande de su vida: rescatar a quien es su compañero. Millie Alcock da vida a Supergirl y conoce nuevos planetas, criaturas alienígenas, mercenarios espaciales y varios personajes que ponen a prueba su determinación como superheroína. Quizá no lo sabías, pero Krypto está inspirado en el perro del director del DCU, James Gunn. Ya está en cines.
4: Here's the thing. My cousin and I have very different ideas about what it means to be a hero. He sees the good in everyone, and I see the truth.
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0: ¿Cómo cuidarte? En voz de arroba Ana Maite M.
1: Para la psicología, infancia es destino. Tu cerebro se programa en los primeros 7 años de vida. Si creces viendo a un padre sumiso y a un abusador, tu cerebro aprende que el mundo se divide en víctimas y victimarios y te acomodas en el rol que te tocó. En psicología, la capacidad de romper el guión familiar se llama agencia humana. Las personas que rompen el bucle suelen tener un tutor de resiliencia. Los estudios demuestran que casi cualquier persona que salió de la pobreza extrema o de una familia delictiva tuvo una persona que creyó en ella. Un maestro, un abuelo, un amigo. Alguien que le mostró que el mundo era más grande.
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1: No olvide, mis estimados amigos, entusiasmo y alegría que ponga en cada ejercicio se verá reflejado en buenos resultados para su salud y su físico. Y su físico. Fibra. Vamos a empezar con nuestro primer ejercicio de calentamiento. Imitación de marcha, elevación rodillas al frente y balanceando bien esos brazos. Escuchemos el fondo musical.

poco a la normalidad. Debemos volver poco a poco a la normalidad. Mientras usted se deleita con música suave, suave.

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2: La Casa del Dragón temporada 3 ya está en HBO Max. Los grandes conflictos de la Casa del Dragón nunca han sido sobre quién merece el trono, sino sobre qué estás dispuesto a hacer tú por tu familia. La serie nos muestra cómo ese temor termina provocando traiciones, venganzas y un ciclo de violencia que parece imposible de detener. Con dragones, guerras y una lucha por el poder que cambiará para siempre el destino de Westeros, la tercera temporada de La Casa del Dragón promete ser la más intensa hasta ahora. Porque después de años de preparación, finalmente llegó el momento que todos estábamos esperando, la verdadera danza de los dragones.
3: Every one of my miseries is of his making. And I swear, I'm going to find him and fucking kill him.
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1: El Mundial de Fútbol de 2026 ya es historia y nos ha dejado nuevas hazañas, pero los secretos de este torneo vienen desde hace casi un siglo. Historias insólitas de los Mundiales de Fútbol reúnen las curiosidades más divertidas, increíbles e hilarantes ocurridas en el mayor evento del planeta. Escrito por Luciano Vernick y editado por Altamarea Edición de Libros, este apasionado volumen viaja desde Uruguay 1930 hasta Qatar 2022. A través de récords y partidos inolvidables, el texto ofrece un recorrido que muestra el lado humano de las leyendas y el contexto histórico de cada torneo. Un libro para entender la magia del deporte que cada cuatro años paraliza al planeta.
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1: ¿Te sientes desvalorizado o mal pagado en tu trabajo actual? Te voy a contar por qué no es desleal buscar una mejor oferta. Te cuento 6 cosas que hacer cuando te sientes infravalorado en el trabajo. 1. Identifica tus puntos fuertes. Reconoce dónde eres talentoso. 2. Documenta tus logros. 3. Pide retroalimentación. 4. Aumenta tu visibilidad en el trabajo. 5. Encuentra tu propósito. 6. Sé fiel a ti mismo y a tu valoración personal. La forma más alta de integridad es la fidelidad a tus valores, no a tu jefe. Recibir un trato justo debería ser uno de esos valores. Así que defenderte a ti mismo y luchar por lo que mereces no es solo un derecho, sino es una responsabilidad. 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

0: ¿Cómo cuidarte? En voz de @AnaMaiteM.
1: La psicología y la sociología estudian el determinismo como un conjunto de reglas sociales y biológicas que nos empujan a repetir el mismo destino. El determinismo no es una fuerza mágica. La sociología dice que el lugar donde naces determina casi por completo tu vida. El sociólogo Pierre Bourdieu llamaba a esto el hábitus, un sistema invisible de costumbres, miedos, modales y formas de pensar que heredas de tu familia. El ejemplo sería la película Los Olvidados. Al estar desconectados del mundo, sin escuelas, sin leyes y repitiendo patrones de abuso, los personajes nacen en un universo donde la violencia es la única realidad que conocen. Están determinados por su entorno.
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1: Un centro penitenciario para enfermos mentales en una isla desolada es perfecto para perder la cordura y dudar de la propia realidad. Shutter Island es la obra cumbre de Denis Lehane, que te obliga a leer de forma obsesiva para descubrir qué ocultan las apariencias. Publicada bajo el sello de Editorial RBA, dentro de su serie negra, la novela sigue al agente federal Teddy Daniels en su búsqueda de una paciente peligrosa que se evaporó de su celda de máxima seguridad. Un viaje perturbador e impredecible a bordo de un ferry hacia el hospital donde los secretos médicos y las conspiraciones se mezclan con la demencia. Un thriller psicológico brillante.
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3: Supergirl llega con más superpoderes que nunca para reventar la taquilla. Cuando hablamos de Supergirl, pensamos en la prima de Superman con valores igual de intachables. Pero en la nueva película del universo creado por James Gunn, Supergirl es más humana que kryptoniana. En esta aventura, Supergirl se enfrentará al desafío más grande de su vida: rescatar a quien es su compañero. Millie Alcock da vida a Supergirl y conoce nuevos planetas, criaturas alienígenas, mercenarios espaciales y varios personajes que ponen a prueba su determinación como superheroína. Quizá no lo sabías, pero Krypto está inspirado en el perro del director del DCU, James Gunn. Ya está en cines.
4: Here's the thing. My cousin and I have very different ideas about what it means to be a hero. He sees the good in everyone, and I see the truth.
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0: ¿Cómo cuidarte? En voz de arroba Anamaite M.
1: Para la psicología, infancia es destino. Tu cerebro se programa en los primeros 7 años de vida. Si creces viendo a un padre sumiso y a un abusador, tu cerebro aprende que el mundo se divide en víctimas y victimarios y te acomodas en el rol que te tocó. En psicología, la capacidad de romper el guión familiar se llama agencia humana. Las personas que rompen el bucle suelen tener un tutor de resiliencia. Los estudios demuestran que casi cualquier persona que salió de la pobreza extrema o de una familia delictiva tuvo una persona que creyó en ella. Un maestro, un abuelo, una amigo, alguien que le mostró que el mundo era más grande.
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1: El Mundial de Fútbol de 2026 ya es historia y nos ha dejado nuevas hazañas, pero los secretos de este torneo vienen desde hace casi un siglo. Historias insólitas de los Mundiales de Fútbol reúnen las curiosidades más divertidas, increíbles e hilarantes ocurridas en el mayor evento del planeta. Escrito por Luciano Vernick y editado por Altamarea Edición de Libros, este apasionado volumen viaja desde Uruguay 1930 hasta Qatar 2022. A través de récords y partidos inolvidables, el texto ofrece un recorrido que muestra el lado humano de las leyendas y el contexto histórico de cada torneo. Un libro para entender la magia del deporte que cada cuatro años paraliza el planeta.
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3: La Casa del Dragón temporada 3 ya está en HBO Max. Los grandes conflictos de la Casa del Dragón nunca han sido sobre quién merece el trono, sino sobre qué estás dispuesto a hacer tú por tu familia. La serie nos muestra cómo ese temor termina provocando traiciones, venganzas y un ciclo de violencia que parece imposible de detener. Con dragones, guerras y una lucha por el poder que cambiará para siempre el destino de Westeros, la tercera temporada de La Casa del Dragón promete ser la más intensa hasta ahora. Porque después de años de preparación, finalmente llegó el momento que todos estábamos esperando, la verdadera danza de los dragones.
4: Every one of my miseries is of his making. And I swear, I'm going to find him and fucking kill him.
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0: 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En voz de @AnaMaiteM.
1: La psicología y la sociología estudian el determinismo como un conjunto de reglas sociales y biológicas que nos empujan a repetir el mismo destino. El determinismo no es una fuerza mágica. La sociología dice que el lugar donde naces determina casi por completo tu vida. El sociólogo Pierre Bourdieu llamaba a esto el hábitus, un sistema invisible de costumbres, miedos, modales y formas de pensar que heredas de tu familia. El ejemplo sería la película Los Olvidados. Al estar desconectados del mundo, sin escuelas, sin leyes y repitiendo patrones de abuso, los personajes nacen en un universo donde la violencia es la única realidad que conocen. Están determinados por su entorno.
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1: 14 grados.
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2: Un centro penitenciario para enfermos mentales en una isla desolada es perfecto para perder la cordura y dudar de la propia realidad. Shutter Island es la obra cumbre de Denis Lehane, que te obliga a leer de forma obsesiva para descubrir qué ocultan las apariencias. Publicada bajo el sello de Editorial RBA, dentro de su serie negra, la novela sigue al agente federal Teddy Daniels en su búsqueda de una paciente peligrosa que se evaporó de su celda de máxima seguridad. Un viaje perturbador e impredecible a bordo de un ferry hacia el hospital donde los secretos médicos y las conspiraciones se mezclan con la demencia. Un thriller psicológico brillante.
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0: 7 de la mañana en punto, ya son las 7 de la mañana, tiempo del centro de México, de esta mañana de viernes. Llegó el viernes, ya es viernes, se termina esta semana, faltan unas cuantas horas para terminar nuestro trabajo, pero pues ya llegó el viernes y eso nos llena de energía, nos llena de felicidad para pues encarar lo que te estaremos viviendo en 24 horas, que será ya el inicio del fin de semana. Bienvenida, bienvenido a esta primera emisión de Informativo NTR. A nombre de todas y todos los que hacemos posible esta primera emisión, a nombre de Guillermo Ortega Ruiz, titular de este espacio, les saluda con mucho gusto Alberto García Sarubi y lo invito a que se quede con nosotros las próximas 3 horas. Tendremos mucha información, ya verá cómo se está manejando el sistema político de nuestro país, campañas adelantadas, oiga, detenciones que sorprendieron el día de ayer. El exgobernador de Guerrero, Ángel Aguirre Rivero, fue detenido pues después de muchos años en los que estaba siendo señalado por haber participado en esta desaparición de los 43 jóvenes de Ayotzinapa. Le voy a estar dando toda la información. Aquí el asunto es que, además de detenerlos, pues que digan las cosas, porque después los detienen y simplemente no tenemos mayor información. Así está pasando con el ex procurador general de la República, Jesús Murillo Karam. Lleva varios años detenido y poco se ha avanzado en la investigación de dónde están los jóvenes de Ayotzinapa. Pero le voy a dar todos los detalles de lo que está pasando en México y en el mundo en esta primera emisión de Informativo NTR. Nuevamente, a nombre de Guillermo Ortega Ruiz, titular de este espacio, y de todo este equipo, gran equipo que hace posible esta primera emisión de Informativo NTR aquí en la Ciudad de México, a Misael Martínez Woody, a Jorge, que están aquí con nosotros, allá en la Ciudad de Guadalajara, a Nivia Cervantes y todo el equipo, y allá en la Ciudad de Zacatecas también les mando un saludo, y juntos todos le vamos a presentar la información de lo que está aconteciendo en México y en el mundo. Pero antes déjeme decirle, vaya forma de llover aquí en la capital del país, no hay tregua, las tardes, noches en la ciudad están completamente mojadas, con lluvia intensa en algunas alcaldías de la capital. Si usted viene para la Ciudad de México este fin de semana para cuestiones de turismo, recuerde usted que estamos en vacaciones, para cuestiones de negocios, académicas, pues ya sabe que está lloviendo por la tarde noche, así es que tráigase su paraguas, su buen impermeable y sobre todo pues ya un suéter, porque cuando empieza a nublarse empieza a hacer frío, tenemos noches frías ya aquí en la capital del país. Esta mañana amanecemos con 12 grados centígrados, con un cielo parcialmente nublado. Tendremos, como siempre, pues un mediodía, un inicio de tarde con bastante sol y tendremos una máxima de 21 grados centígrados. La ciudad de Guadalajara amanece hoy con un cielo medio nublado, 17 grados centígrados, tendrán una máxima de 30. Allá en Zacatecas, un cielo completamente soleado, con una máxima de 24 en el día, y esta mañana amanecen allá en Zacatecas. Mandamos un fuerte saludo a esa bellísima ciudad de Zacatecas, están amaneciendo con 12 grados centígrados, y en Monterrey, Nuevo León, como siempre, un sol le está sonriendo, tienen un cielo soleado, con un promedio de temperatura en el día de 34 grados, bastante calorcito allá en Monterrey, amanecen con 24 grados centígrados. Este viernes el monzón mexicano sobre el noreste de la República Mexicana tendrá canales de baja presión sobre el occidente y sureste del país. Una circulación ciclónica sobre el norte de México, divergencia en altura y el desplazamiento de la onda tropical número 25 sobre el sur y occidente de México, generando chubascos y lluvias fuertes a muy fuertes en la mayor parte del territorio nacional, con posible caída de granizo en estados del occidente y centro del país, pronosticándose lluvias puntuales intensas en zonas de Nayarit y Jalisco. Finalmente, un anticiclón en niveles medios de la atmósfera mantendrá el ambiente caluroso a muy caluroso en entidades del norte del territorio mexicano, con temperaturas superiores a los 45 grados en estados como Baja California, Baja California Sur, Chihuahua, Nuevo León y Tamaulipas. Aquí en el centro de la República Mexicana, como le digo, tendremos lluvia, mucha lluvia en este día, ya en este viernes, 7 de agosto del año 2026. Pero vamos pues a la información. Ya sabe usted que en los Estados Unidos se está señalando a productos agrícolas mexicanos como los generadores de infecciones intestinales estomacales, se le conoce como la diarrea explosiva. Ya dos cadenas de comida rápida muy importante en la Unión Americana, muy consumidas principalmente porque ofrecen comida Tex-Mex, ¿no? Comida mexicana tejana, que son pues Chipotle, que por cierto ya abrió una sucursal allá en Monterrey y tiene un plan de trabajo de expansión en nuestro país, y también Taco Bell, muy famoso por sus tacos, que no son tacos, tienen otra oferta, pero pues no están mal, están bastante ricos también, traen esta comida de carne con chile y todo esto, mezclado con algunos otros productos. Pues bueno, han acusado que tanto las lechugas tipo iceberg, como los chiles jalapeños, pues han estado infectados con un parásito que está provocando pues problemas intestinales. Recientemente el Reino Unido reportó que algunos de sus ciudadanos que pasaron vacaciones en México también llegaron infectados de este virus. Hasta el momento la Secretaría de Salud mexicana han dicho que no hay ningún tipo de alerta ni en México ni en el mundo por este tipo de enfermedades, sobre todo por este parásito de la cicloparíasis, que en diferentes estados del país y en los Estados Unidos se han presentado algún tipo de síntomas. La Secretaría de Salud informó que hasta el momento en México se han presentado 33 casos que no son de ninguna manera alarmante. El secretario de Salud, David Kershenovich, dijo que estos casos son normales, que se presentan cotidianamente, pero en un nivel controlable. Es una enfermedad que no es mortal, a menos que no se cuide. Claro, ya sabe usted que cualquier tipo de malestar, si no tiene una atención médica, podría agravarse. Pero en este caso, la llamada diarrea explosiva, pues no es mortal si hay una atención médica pues oportuna. Hay que recordar que los síntomas son esos, son temperatura, diarrea incontrolable y deshidratación. El secretario de Salud, David Kershenovich, publicó el día de ayer un video en sus redes sociales, en las redes sociales de la Secretaría de Salud, informando pues que sí, efectivamente en México hay casos, muy pocos casos de esta diarrea explosiva, pero de ninguna manera significa una alerta sanitaria para México, tampoco para los Estados Unidos ni para cualquier otro país. El secretario de Salud informó que se han acudido principalmente a los estados de Guanajuato y al estado de Hidalgo también, el estado de Jalisco y en otras entidades de la República Mexicana para revisar productos agrícolas, y hasta el momento no se ha identificado que en México se esté generando este parásito. Escuchemos al secretario de Salud.
1: Del 25 de mayo hasta el 31 de julio se han identificado 33 casos en nacionales en 13 estados. Esta frecuencia equivale al 0.00002% de la población. Es decir, no tenemos un brote activo en México. Hasta este momento, las muestras analizadas por México y Estados Unidos no han identificado la presencia de Cyclospora cayetanensis en la empacadora investigada en Guanajuato. Estudios realizados en hoteles de Quintana Roo están en proceso y los resultados se darán a conocer una vez que concluyan los estudios correspondientes. La transmisión de Cyclospora de persona a persona es poco común y el riesgo principal está en el consumo de frutas, verduras o agua contaminada. Por ello, recomendamos lavar las frutas y verduras con agua limpia y potable antes de consumirlas, pelarlas o cocinarlas. El calor destruye al parásito. Lavarse las manos con agua y jabón durante al menos 20 segundos antes de preparar alimentos, antes de comer y después de usar el baño. Consumir agua potable o hervida. Seguiremos vigilantes e informando con transparencia, actuando con base en evidencia científica y trabajando para proteger la salud de todas y todos los mexicanos.
0: Pues ahí está la información en torno a este parásito que ha prendido las alertas en los Estados Unidos. De hecho, en estas dos cadenas de comida rápida en la Unión Americana se retiraron las lechugas y los chiles jalapeños. Y si bien las autoridades de salud de los Estados Unidos primero habían advertido sobre estas empresas mexicanas, después dijeron que no había la información suficiente para calificarlas como generadoras de este parásito. Ojalá que pronto se pueda restablecer y que los productos agrícolas mexicanos sigan siendo tan exitosos en los Estados Unidos. Le informo que el secretario de Relaciones Exteriores, Roberto Velasco, se encuentra en Brasil. Ahí se reunió con Luis Inácio Lula da Silva, quien ya se postuló nuevamente para ser candidato a la presidencia de Brasil, buscará la reelección. Ahí hubo un acuerdo importante entre Petrobras, esta empresa petrolera brasileña, y Petróleos Mexicanos. Hay que recordar que pese a todos los actos de corrupción que se han encontrado en Petrobras, pues es una de las productoras de petróleo más importantes del mundo, con un modelo de negocio muy interesante, y ojalá Petróleos Mexicanos pueda tener una colaboración importante. Imagínese usted que Latinoamérica fuera pues una potencia en materia petrolera, sería extraordinaria para la región. Y en materia diplomática le informo que hace unas cuantas horas la Secretaría de Relaciones Exteriores emitió un boletín de prensa informando del restablecimiento ya de las relaciones entre México y Perú. La Cancillería informó en una pequeña nota diplomática que los gobiernos de Estados Unidos mexicanos y de la República del Perú, considerando los lazos históricos de hermandad, amistad y cooperación que unen a México y al Perú, acordaron la reanudación de las relaciones diplomáticas entre ambos estados. Los gobiernos de los estados mexicanos y de la República del Perú reafirman su respeto al derecho internacional y a los principios de la Carta de las Naciones Unidas. Hay que recordar que se rompieron las relaciones, principalmente Perú rompió las relaciones con México debido a que el expresidente Andrés Manuel López Obrador hizo una protesta internacional por la detención de Pedro Castillo, de aquel presidente que fue destituido acusado de un autogolpe de Estado. Desde entonces, pues hubo unos interinatos allá en Perú y se rompieron las relaciones diplomáticas con México. Hoy ya con una nueva presidenta, Keiko Fujimori, pues se están restableciendo las relaciones entre México y Perú. Qué bueno que se llegue a la normalidad, porque México debe de tener las mejores relaciones con los pueblos latinoamericanos. Y en más información diplomática, pues no habrá visita de León 14 a México, por lo pronto en lo que resta de 2026, ni tampoco en 2027. La presidenta Claudia Sheinbaum informó que se reunió ya con el cardenal Pietro Parolin, el secretario de Estado Vaticano, y se informó que el Papa no vendrá a México, sí a otros países latinoamericanos, como son Perú, como son Argentina, pero no estará en México. La presidenta dijo que pues en 2027 el Papa no puede venir a México porque hay elecciones. Escuchemos a la presidenta.
2: Obviamente no podría venir a México en el periodo electoral, por obvias razones. Entonces, pues, seguimos extendiéndole la invitación. Nos dijeron que sí, que tiene muchas ganas de venir a México y que en todo caso, pues, lo que se estaría viendo ya es la fecha en la que pudiera venir. Pero no hay una fecha establecida todavía. Bueno, ese es el objetivo, pero ya dependerá de él y de las propias decisiones del Vaticano. Hablamos mucho de su encíclica y la discusión que estamos llevando aquí y de otros temas de interés de tanto el Vaticano como pues de la Iglesia. Hablamos de si al desarme, si a la paz, qué hacemos juntos, de la restauración de templos a través del Instituto Nacional de Antropología e Historia, perdón, que estamos haciendo, y de algunos otros temas. Y extendimos la invitación, como lo hicimos de manera personal cuando hablamos por teléfono con el Papa. Y nos dijo que sí tiene contemplado, pero que pues obviamente su agenda en este momento va a tres países que no visitó el Papa Francisco.
0: Pues así está, no vendrá León XIV, un hombre muy cercano principalmente a la Basílica de Guadalupe, así es que no estará León XIV ni este año 2026, ni el año 2027 en México. Vamos a ir a un corte y regresamos con más información.
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0: Pues ya le adelantaba que sorprendió la decisión de la Fiscalía General de la República, y es que ayer la encargada de defender a todos los mexicanos, esa es la labor constitucional de la Fiscalía General de la República, informó que detuvo al exgobernador de Guerrero, Ángel Aguirre Rivero, por su presunta participación en la desaparición de los 43 jóvenes estudiantes de la Normal de Ayotzinapa, allá en Guerrero. La Fiscalía informó que la detención se realizó como parte del nuevo modelo de investigación que realiza. Hay que recordar que la presidenta Claudia Sheinbaum informó que en su gobierno se ha tenido un nuevo método de investigación diferente a lo que se ha hecho en los últimos años por ya tres gobiernos, el de Peña Nieto, el de Andrés Manuel López Obrador y el de la propia presidenta Claudia Sheinbaum. La mandataria ha dicho y se ha reunido con los padres y madres de los jóvenes desaparecidos que hay un nuevo método de investigación en donde se han encontrado nuevas líneas de investigación, y una de ellas es de Ángel Aguirre Rivero, quien era el gobernador en funciones en ese año y en ese mes en el que los jóvenes desaparecieron. La Fiscalía informó que la detención se realizó, como le digo, como parte de un nuevo modelo de investigación que realiza, en la que encontró elementos para acreditar que el exmandatario ocultó evidencia en las indagatorias para conocer el paradero de los estudiantes. La fiscal general de la República, Ernestina Godoy, informó que a Ángel Aguirre se le acusa de haber destruido y ocultado una grabación sobre el trayecto que hizo el autobús Estrella de Oro con número 1531, en el que viajaba un grupo de normalistas y que fue captado por cámaras de seguridad instaladas en el exterior del Palacio de Justicia de Iguala, cuando, según testimonios, fue detenido por policías estatales y municipales. Así es que Ángel Aguirre Rivero, quien ya fue ingresado al altiplano, pues fue encontrado como presunto culpable de haber destruido esta grabación. Qué grave, ¿verdad? El asunto es que se hace esta detención, pues muchos años después de aquella desaparición de los jóvenes de Ayotzinapa en 2014. Esta fue la explicación que dio la fiscal general de la República sobre la detención del exgobernador Ángel Aguirre Rivero. Escuchemos.
1: Trabajo de análisis que acreditó con plena evidencia y apego al debido proceso la posible participación de Ángel N., exgobernador del estado de Guerrero, en la destrucción de evidencias para conocer el paradero de los estudiantes. Les quiero destacar los puntos relevantes de este trabajo de investigación. Primero, la noche del 26 de septiembre de 2014, el autobús Estrella de Oro número 1531, en el que viajaba el grupo de normalistas, fue videograbado por las cámaras de seguridad números 12 y 15 ubicadas al exterior del Palacio de Justicia del Estado en Iguala. En el momento en que era detenido por policías municipales y estatales. Segundo, las primeras versiones oficiales señalaron que dicho material no existía por presuntas fallas técnicas del sistema. Sin embargo, diligencias posteriores acreditaron que esa versión era falsa. Tercero, en enero de 2026, una persona colaboradora aportó testimonio que confirmó la existencia de las videograbaciones y señaló a quien las sustrajo para entregarlas directamente a Ángel N.
0: La fiscal general de la República informó que se cuentan con las pruebas suficientes para acusar al exgobernador, por lo que solicitó su detención, y así se cumplimentó el día de ayer cuando la Fiscalía General de la República informó en sus redes sociales de la detención de Ángel N., Ángel Aguirre Rivero, que ya le voy a dar sus antecedentes, pero era uno de los políticos más influyentes en el estado de Guerrero. Escuchemos nuevamente a la fiscal general de la República.
1: La Fiscalía cuenta con elementos de prueba que acreditan que dicha instrucción de ocultamiento fue girada de manera directa por el entonces gobernador con la participación de servidores públicos estatales de alto nivel. Estos y otros elementos contenidos en nuestra investigación permiten sostener que, lejos de ser un acto aislado u omisión técnica, el ocultamiento de las grabaciones fue el resultado de una operación dolosa y deliberadamente estructurada desde la cúpula del Poder Ejecutivo Estatal. Por lo anterior, el agente del Ministerio Público responsable de la Unidad Especial de Investigación y Litigación para el caso Ayotzinapa solicitó y obtuvo de un juez una orden de aprehensión en contra de Ángel N. por los delitos contra la Administración de Justicia y desaparición forzada de personas, misma que fue cumplimentada el día de hoy en el Estado de México. Les digo que es con pleno respeto a sus derechos humanos. Mantendremos al tanto a las familias de los 43 jóvenes y al pueblo de México sobre nuestros avances en las investigaciones conforme nos lo permita el debido proceso. Continuaremos estas investigaciones con toda la seriedad, profesionalismo y rigor científico que se requiere. No nos detendremos hasta conocer la verdad de los hechos. Lo reitero, donde haya impunidad habrá investigación y donde haya crimen habrá consecuencias.
0: Pues ahí está ya Ángel Aguirre Rivero, fue ingresado al altiplano. ¿Qué importancia tiene esta detención? Pues bastante, porque es un actor que había sido protegido, hay que decirlo así. Un hombre que pues fue dos veces gobernador, le voy a dar los antecedentes, dos veces gobernador del estado de Guerrero, cuando todavía la constitución local permitía que se tuviera un ejercicio en el gobierno de manera interina, y después fue electo ya bajo las siglas del PRD. Primero era priista, después se convirtió en PRDista. Ahí, con la presidencia nacional de Andrés Manuel López Obrador, Ángel Aguirre Rivero fue gobernador del estado de Guerrero. Y en muchas ocasiones López Obrador habló muy bien de Ángel Aguirre Rivero. Como le digo, Ángel Aguirre Rivero gobernó en dos ocasiones el estado de Guerrero. Primero fungió como gobernador interino entre 1996 a 1999, cuando el entonces exgobernador Rubén Figueroa solicitó licencia por otra masacre, por otro problema de abuso, de represión. ¿Recordará usted el caso de Aguas Blancas, en donde lamentablemente la policía estatal disparó en contra de un camión que venía con campesinos y asesinó a varios de ellos? Esa masacre, como se le denominó, pues provocó que Rubén Figueroa, que venía de una familia muy poderosa, de un cacicazgo en Guerrero, pues fuera también retirado del gobierno y entonces de alguna manera investigado. En su lugar quedó Ángel Aguirre Rivero, que era el secretario general de gobierno. Así es que era el inmediato que se tenía que quedar al frente del gobierno, y terminó el periodo hasta 1999. Ahí era priista. Después se fue acercando con Andrés Manuel López Obrador y en el PRD encontró un nuevo cobijo. Logró un segundo mandato, esta vez ganado en las urnas en 2011. El 24 de octubre de 2014 solicitó licencia al cargo de gobernador, un mes después de la desaparición de los estudiantes de la Normal Rural, que fue en septiembre. Desde entonces, los padres de los jóvenes desaparecidos y diversas organizaciones sociales han solicitado que fuera investigado por su presunta participación en los hechos, pero nunca, nunca se le tocó a Ángel Aguirre Rivero durante, insisto, el gobierno de Enrique Peña Nieto y de Andrés Manuel López Obrador. nunca se le citó siquiera a la Procuraduría, entonces Procuraduría General de la República. Es quizá la segunda detención de mayor nivel en el sistema político mexicano por este caso de Ayotzinapa. El primero, obviamente, es el de Jesús Murillo Karam, ex procurador general de la República, que lleva años detenido, pero no ha dado ninguna información válida para encontrar a los jóvenes, y ahora será Ángel Aguirre Rivero. La presidenta de la Cámara de Diputados, Kenia López Rabadán, exigió que haya justicia en este caso para los jóvenes y sus familias, y aseguró que esta detención de Ángel Aguirre Rivero pues no sea un distractor en estos momentos en donde se acusa al partido gobernante de tener relaciones con el crimen organizado. Escuchemos a la presidenta de la Cámara de Diputados, la panista Kenia López Rabadán.
2: Es una herida que continúa abierta y que, pues, ojalá y no sea evidentemente un tema político o sino más bien o un distractor, sino más bien justicia para las familias.
3: Lo extraño es que no se llegue a militar.
2: Pues reitero la exigencia. Es justicia, y la justicia no se encorcheta en función del partido político al que se va, o la persona al partido político del que forma parte, o de la institución que forma parte. La justicia evidentemente sería, pues primero saber en dónde están, saber lo que pasó, saber en dónde están, que quien haya sido responsable tenga una consecuencia jurídica por ello.
0: La presidenta de la Cámara de Senadores, la morenista Laura Itzel Castillo, pues rechazó que esto sea un distractor. Obvio, tiene que estar alineada con la investigación de la Fiscalía General de la República, y dijo que es la intención de Morena y de su régimen de llegar al fondo en este caso de los jóvenes desaparecidos de la Normal Rural Isidro Burgos, allá en Ayotzinapa. Escuchemos a la presidenta de la Cámara de Senadores.
4: Se trata de fabricación de culpables, sino de investigaciones que están sustentadas seguramente en cuestiones muy importantes que son los hechos, y esto es lo que se vendrá desahogando a través de la Fiscalía. Pues yo tengo confianza obviamente en la fiscal y en la investigación que siempre se ha hecho con mucho profesionalismo.
3: No veo un distractor del gobierno.
4: De ninguna manera es un distractor. Se está actuando a favor de la justicia en este país.
0: Pues bueno, ahí está este caso. Seguramente el día de hoy habrá más reacciones en torno a la detención de este hombre, Ángel Aguirre Rivero. Insisto, qué bueno que se detiene a todo aquel sospechoso si es que existen las pruebas. El asunto es que esa detención sea útil para poder conocer la verdad de una herida abierta, como es el caso de Ayotzinapa. Vamos a un corte y regresamos con más.
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1: Y cuando son las 7:33 a.m, tiempo del centro de México, ya de esta mañana de viernes, qué bien suena decir que es viernes, así es que si usted va ya rumbo a su trabajo, pues vamos con todo el ánimo para terminar ya esta primera semana del mes de agosto. Ya es viernes, falta poquito, así es que mucho ánimo y sobre todo a terminar todos esos retos que nos pusimos al inicio de la semana e ir avanzando, avanzando. Ya sabe que el tiempo pasa rapidísimo y los días, pues hoy los días parecen horas, así es que hay que ocuparlas y sobre todo disfrutar la vida. Disfrute usted su fin de semana, disfrute usted también su viernes, disfrute usted su trabajo, sus días de descanso, si es que está de vacaciones. Hay que disfrutarla, a eso venimos, la verdad es que a preocuparnos, a enojarnos, a también a ponernos tristes, pues eso no venimos a la vida, venimos a pues a disfrutarla, a estar alegre, a convivir, a podernos relacionar, a lograr muchas cosas. Así es que sea este viernes muy exitoso para usted y que sea un viernes muy descansado también ya por la tarde noche para tener un gran fin de semana. Por lo pronto le informo que el Servicio Meteorológico Nacional pronostica para este fin de semana que continúen las lluvias en todo el Valle de México. Se tiene reportado que se registre hasta un 50% de probabilidad en tanto el sábado como el domingo habrá lluvia, quizá por la tarde-noche. Las autoridades de Protección Civil de la Ciudad de México exhortan a manejar con precaución y a quienes usen transportes públicos a tener paciencia ante el traslado más lento de las unidades. Las lluvias han provocado un excelente, pero excelente nivel de almacenaje de agua para el Valle de México, algo que no habíamos tenido en los últimos años. El sistema Cutzamala, que es un sistema de tres presas que abastece hasta el 30% de líquido para la Ciudad de México y los municipios aledaños al Estado de México, se encuentra en estos momentos en 73.4% de su capacidad, con 561 millones de metros cúbicos de agua debido a las intensas lluvias de esta semana. Este es su mejor nivel para estas fechas en 9 años. La Comisión Nacional del Agua informó que el embalse, que abastece, como le digo, al 30% de la población de todo este Valle de México, muestra una tendencia al alza, con lo cual podría alcanzar, escuche, hasta el 100% de su capacidad al finalizar la época de las lluvias, que yo ya no sé cuándo va a terminar las lluvias. Udi, Jorge, ¿han escuchado ustedes cuándo terminan? Pues no, o sea, han dicho que primero que julio era el mes con mayor intensidad de lluvias. Ya terminamos julio y agosto está igual o peor, ¿no? Hemos tenido lluvias muy fuertes. Y bueno, yo sí le advierto y le adelanto que lo más seguro es que la ceremonia del grito de independencia sea con lluvia, ¿eh? Ya hemos tenido en años anteriores bastante lluvia en algunas celebraciones del grito de la independencia, obviamente aquí en el Zócalo capitalino, que es la que más se transmite en los medios de comunicación, porque está la presidenta de la República, pero también en otros lugares del país también hay lluvia, así es que seguramente pues tendremos mucha lluvia todavía aquí en la República Mexicana. Bueno, la Comisión Nacional del Agua informó que el sistema Cutzamala tiene su mejor nivel de llenado para estas fechas en 9 años. Las tres presas que integran el embalse, la de Valle de Bravo, cuenta con 80.47% de su capacidad, con 317 millones de metros cúbicos, la presa Villa Victoria, 67.63%, y el Bosque, 64.92%. El gobierno de la Ciudad de México puso en marcha un paquete de nuevas obras hidráulicas, principalmente en la alcaldía Tláhuac, destinado 256 millones de pesos para solucionar problemas de inundaciones que han persistido por más de 4 décadas. La jefa de gobierno, Clara Brugada, informó que esta iniciativa se integra en un plan de infraestructura mayor para 2026, que contempla una inversión global superior a los 7 mil millones de pesos para el sistema de agua y drenaje de la capital. Dicho presupuesto, más de 3 mil millones de pesos están etiquetados específicamente para proyectos de prevención de inundaciones. Escuchemos a la jefa de gobierno.
2: Más inundaciones en esta zona. Aquí en Tláhuac lo que más falta es infraestructura. Aquí se sufre de todo. Se sufre inundaciones o falta de agua, también hay grietas, hay hundimientos. Entonces aquí hay que apoyar mucho a Tláhuac. Sabemos que todo implica recursos económicos. Por eso decidimos destinar los recursos, miren, más de 3,000 millones de pesos para obras de drenaje este año. Más de 7,000 millones de pesos para obras de agua y drenaje este año en la ciudad. Más del doble de lo histórico que se ha destinado ante SACMEX a los recursos de agua y drenaje. Le destinamos más del doble porque consideramos que estos son los problemas principales: atender escasez de agua o atender inundaciones. Así que yo quiero decirles que venimos acá a entregar cuentas, a decirles que estamos trabajando y dando resultados, que se está invirtiendo muchos recursos para resolver problemas históricos y que se juntan con otras tareas importantes. Queremos que Tláhuac tenga lo mejor, que tenga más infraestructura, que se resuelvan los problemas del agua, que resolvamos los problemas de drenaje. Y estamos resolviendo solo acá, pero hay más problemas en Tláhuac.
1: En Tláhuac, en Iztapalapa, en los municipios del Estado de México, no se diga Chalco, Solidaridad, en donde las inundaciones son pues lo común de todas las lluvias, el periférico sur, el centro, el norte, bueno, en donde no le puedo decir que hay problemas de drenaje, pero bueno, por lo pronto, pues ayudando a los pobladores de la alcaldía Tláhuac. Y este viernes se aplica el programa Hoy No Circula de manera normal, no circulan los vehículos con engomado azul, terminación en sus placas 9 y 0, que no tengan los hologramas 0 y doble 0 del Valle de México. Ahora nos vamos hasta NTR Guadalajara con mi compañera Nivia Cervantes. Adelante Nivia, te escuchamos. Muy buenos días.
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0: Alberto, cuando son las 7:41 a.m, te saludo con gusto desde el estado de Jalisco y te comparto que en los primeros 7 meses de este año fueron desenterrados 126 cadáveres de 32 sitios de inhumación, de 32 fosas clandestinas ubicadas o localizadas principalmente en el área metropolitana de Guadalajara. De esos 32 sitios de inhumación, Alberto, todavía hay trabajos que continúan en 16 puntos, esto de acuerdo con el registro de sitios de inhumación clandestina de la Vicefiscalía de Personas Desaparecidas. El mayor hallazgo, Alberto, de este año se encuentra en un predio de los límites, o que está ubicado en los límites de Alta California y Balcones de Santa Anita, esto en Tlajomulco de Zúñiga. El colectivo Guerreros Buscadores de Jalisco acudió al lugar el 6 de abril luego de recibir un reporte anónimo, y hasta el 31 de julio las autoridades habían exhumado 27 cuerpos. Los trabajos de procesamiento siguen en ese sitio. También el otro lugar con más víctimas es una fosa localizada por Madres Buscadoras de Jalisco el 25 de abril, esto en Lomas del Aeropuerto, en El Salto. Las autoridades acudieron 4 días después del hallazgo y al concluir los trabajos en junio fueron recuperados 24 cuerpos, de los cuales solo 3 habían sido identificados. Ambos puntos concentran 51 cadáveres, 4 de cada 10 recuperados a lo largo de este año. Alberto, la información desde Jalisco. Muy buenos días.
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2: Hola, ¿qué tal? Te saludo desde Zacatecas con lo más destacado. Corporaciones de seguridad aseguraron una tigresa de Bengala de 2 años durante el operativo Rastrillo en la comunidad Niño Artillero en el municipio de Sombrerete, donde localizaron 2 campamentos y una casa de seguridad presuntamente utilizada por un líder criminal relacionado con el multihomicidio del 18 de julio. La Procuraduría Federal de Protección al Ambiente trasladó el ejemplar a un zoológico de Fresnillo. El operativo suma 16 detenidos, 6 civiles armados abatidos, el aseguramiento de armas, drogas, vehículos y 15 casas de seguridad, además de la liberación de 3 personas privadas de la libertad y la detección de 2 pistas clandestinas en Sombrerete y Valparaíso. Y la inseguridad y la extorsión siguen afectando al sector productivo de Zacatecas, coincidieron dirigentes empresariales. El presidente de la Coparmex, Alejandro Romero Ávila, señaló que el 97% de los casos de extorsión no se denuncian por desconfianza hacia las autoridades. Además, reconoció que existe temor entre los empresarios tras las investigaciones del multihomicidio de las 10 personas, que apuntan a casos de extorsión y colusión de servidores públicos. Por su parte, el presidente de la Canacintra, José Enrique Guerrero Cervantes, confirmó que algunos empresarios han decidido trasladar sus negocios a otros estados ante la situación de inseguridad. En otros temas, elementos de la Policía Estatal Preventiva y de la Policía Municipal de Trancoso entregaron a su madre a un menor de 2 años luego de ser localizado sano y salvo tras un reporte de desaparición recibido a través del sistema de emergencias 911. El menor fue encontrado en la colonia Barrio o Refugio de Abajo, en el municipio de Trancoso, mientras las autoridades realizaban las diligencias para acreditar el parentesco y garantizar una entrega segura. El niño permaneció bajo resguardo, donde recibió alimentos, agua y la atención necesaria para preservar su bienestar antes de ser reunido con su familia. Hasta aquí la información desde el estado de Zacatecas. Le invito a que continúe en Informativo NTR.
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1: Y le agradezco muchísimo al doctor Mauricio Rodríguez Álvarez, eres vocero del programa de investigación en riesgos epidemiológicos de la UNAM. Y hoy, doctor, te hemos buscado porque, pues nuevamente surge mucha información ahora en los Estados Unidos sobre este virus denominado de manera común, para que todos lo entendamos, la diarrea explosiva. Primero se habló de la lechuga que se estaba distribuyendo en Taco Bell, ahora recientemente también otra cadena de comida mexicana, entre comillas, Chipotle, pues ha dicho que la Unión Americana también ha encontrado pues virus en los jalapeños, y en el Reino Unido recientemente hubo dos casos relacionados con mexicanos que pudieron haber consumido la lechuga y algunos productos agrícolas de nuestro país. Primero, doctor, saludarte con mucho gusto. ¿Y qué es esto de la diarrea explosiva? ¿Qué virus lo está provocando? Y sobre todo, ¿por qué está afectando a la sociedad? Te saludo con gusto.
2: ¿Cómo estás? ¿Cómo estás, Alberto? Muchísimas gracias por la invitación para hablar de este tema. En efecto, llevamos pues ya varias semanas viendo la evolución de este brote. Es una enfermedad que se llama ciclosporiasis, que es causada por un parásito que, pues a diferencia de los virus, es un organismo mucho más complicado, más grande, que es pues un poquito más complejo y que solo lo tiene el ser humano. Se transmite a través del agua y los alimentos contaminados con heces. Entonces, pues es un... Es una parasitosis que provoca diarrea que dura varias semanas. Es una diarrea que puede durar 2, 4 semanas, 6 semanas. Y en algunos momentos, pues es justamente esta, así como la describen, explosiva. Y está asociada con el consumo de vegetales crudos, que pues la mayoría de ellos son estos vegetales verdes que se comen tal cual están, ¿no? Como la lechuga, la espinaca, y que son, pues, donde pudiera estar en caso de que estuvieran contaminados. Ahora, lo que bien describes, pues, son una serie de investigaciones que han conducido a partir de varios casos que detectan y que llevan, pues, a identificar, por ejemplo, una fuente común que puede ser una cadena de restaurantes que a su vez revisa y dice, pues es que yo aquí tengo lechugas que vienen del mismo productor, ¿no? Y entonces, pues investigan y se enfocan en esos productos, tratando también de explicar cómo es que llega a tantos lados. Ahorita está en 15 estados de Estados Unidos, ¿no? Son muchísimos casos. Creo que el último dato de los casos andaba como en 10.000 casos confirmados, casi 10.500 y casi 12.000 casos sospechosos adicionales, ¿no? Entonces, se hacen las investigaciones y se dice, ah, pues es esto, ¿no? La principal fuente es, pues, comida contaminada. Y el punto exacto de la contaminación podría ser en cualquiera de los pasos de la cadena de producción o distribución de estos productos, es decir, desde la cosecha hasta la servirlo en los platos, ¿no? Entonces, pues claramente es una fuente común porque está en tantos lados al mismo tiempo y están haciendo las investigaciones. Lo que han buscado acá en México, pues no encuentran nada, han tomado muestras en las plantas donde hacen estas, procesan estas lechugas y no encuentran que ahí sea. Y están justo buscando otros proveedores y viendo qué es, ¿no? Por lo pronto, en eso va. Y es, quizá nada más para terminar de poner el contexto, Alberto, es una diarrea, es una enfermedad que se autolimita en la mayoría de los casos. Rara vez se complica en personas que tienen alguna enfermedad de base, algún estado inmunosupresor o alguna enfermedad crónica debilitante. Se puede pues manifestar con más fuerza, se puede durar más tiempo, puede provocar complicaciones asociadas a la diarrea, ¿no? Principalmente deshidratación y desequilibrio hidroelectrolítico y estas cosas. Pero en personas relativamente sanas, la mayoría de estos casos se autolimita. Tan es así que, pues, de los 10.500 casos que van, solo han registrado 98, casi 100 hospitalizaciones y solo 2 defunciones en personas que se describen como profundamente inmunocomprometidas, ¿no? O sea, no es un problema de riesgo para la población general y tampoco es un tema de que todo está contaminado, ¿no? O sea, está claramente identificado dónde están los riesgos y simplemente ahí se tienen que poner algunos controles adicionales.
1: Doctor, hoy la comunicación es mucho más rápida, ¿no? Hoy cualquier brote de una enfermedad, de algún virus, inmediatamente se da a conocer en el mundo. Y a veces vemos que son pocos los casos, pero como son tan llamativos, inmediatamente ponen la alerta. Quizás es el trauma de la COVID-19, ¿no? Que nos llevó a fijarnos.
2: Sí.
1: Y creo que cualquier virus, pues ya nos dice, ¡ay, aguas! Porque puede venir otra epidemia como la del COVID-19. Sí. Actualmente, doctor, ¿tenemos algún tipo de parásito o de virus que prenda las alertas en el mundo para repetir lo que lamentablemente padecimos pues todos de encerrarnos por el COVID-19? ¿Ves algún riesgo epidemiológico en el mundo para que lleguemos a esas situaciones?
2: Bueno, definitivamente la ciclosporiasis no lo es, ¿no? O sea, es un parásito que se transmite por agua, alimentos contaminados. No es un problema generalizado. Un microbio como el COVID y que sea de transmisión aérea, pues ahí está el detalle, ¿no? O sea, cuando hay transmisión aérea es donde hay un riesgo mayor. Podríamos decir que siempre tenemos el problema de influenza, sobre todo la influenza animal de H5N1, que está ahí latente, que cada vez la vemos en más mamíferos de otras especies, pero que ahí está cerca del ser humano, en cualquier momento salta. La misma influenza, que en cualquier momento sale un virus un poquito más fuerte y nos pega, o nuevos coronavirus, como el del COVID que salió. Eso sería como el espectro de estos patógenos que ya están circulando y que en cualquier momento cambian se cambian tantito de su vestimenta, ¿no? De sus características y se meten al ser humano. Y tenemos el brote de ébola, que seguramente lo habíamos comentado previamente, ¿no? En algún momento creo que ya habíamos hablado de ébola, pero hay un brote de ébola en la República Democrática del Congo muy importante, que está teniendo mucha dificultad local para la contención y que está siendo un reto a nivel local en ese país y regional. Entonces, ese no va a ser un problema generalizado.

0: tuvimos sobre todo a principios del año. Entonces también ahí hay que poner alertas. No hay ahorita uno en particular que digamos cuidado con esto, sino más bien cuidado en general. Tenemos que reforzar la vigilancia epidemiológica, mantener las coberturas de vacunación altas y tener sistemas sensibles para poder detectar los casos, ¿no?
1: Por último, doctor, fuiste vocero de aquella comisión de la UNAM precisamente para la COVID-19, sí. Un virus que nos has explicado cada vez que platicamos contigo que ya se quedó, es quizá estacional, aunque pues se puede presentar durante todo el año. Como está pasando el tiempo tan rápido, ya vamos a llegar hacia nuevamente la temporada de frío en nuestro país. Tenemos muchas lluvias y pues muchos advierten sí. Que podría haber bastante frío. ¿Cuáles son las recomendaciones? Y recordar que la COVID-19 pues está ahí, que nos podemos sí. Contagiar.
0: Bueno, de hecho, qué bueno que lo mencionas, Alberto, porque que no se nos olvide que cada año tenemos una pequeña ola de COVID de verano. Desde el 2021 tuvimos una ola de verano, 22, 23, todos los años tenemos un aumento en la actividad de COVID durante el verano. Y este año no es la excepción. Este año estamos viendo el aumento de COVID en proporciones muy bajas, ¿no? Con respecto al año previo, o sea, es menos de la mitad del año previo, pero sí es un aumento en las últimas semanas con respecto a las semanas previas. Entonces, todavía hay COVID circulando, influenza siempre está circulando, hay poquito ahorita, pero pues nunca sobra repetir y reiterar las medidas de cuidado, sobre todo en esta época de viajes, la gente se ve en otros lados, en otros lugares, aviones, camiones, centros de concentración de mucha gente, se encuentra gente en muchos lados, ¿no? Eso mueve a los microbios. Entonces, pues el que tenga síntomas de enfermedad respiratoria aguda, gripo, catarro, fuerte, leve, como sea, que se ponga un cubrebocas, ¿no? Y si tiene fiebre, si se siente mal y está muy cansado y muy afectado, pues con mayor razón que se proteja, que no se automedique, que busque atención médica. Y que mantenga las medidas básicas de higiene, de ventilación y cubrebocas al estar con otras personas para precisamente evitar la transmisión de los microbios. Todavía falta para que regresen las escuelas hasta finales de agosto. Van a regresar las escuelas de la educación básica, que es el movimiento más fuerte. Y de cualquier manera, pues hay que vigilar. Y el dengue, en las zonas donde hay dengue que se transmite por picadura de mosquitos, pues también. Ya cuando vayas a un lugar donde sabes que hay mosquitos y que no nada más es por ir a vacacionar, ¿eh? O sea, si vas a ir a visitar a alguien aquí cerca en Morelos o en algún estado donde haya dengue, pues evita las picaduras de mosquitos, ponte mangas largas, usa repelente y siempre al regreso de los viajes estar pendiente de los siguientes 3, 4, 5 días de la aparición de síntomas y tratar de relacionarlos con algo que hubiera pasado durante el viaje. Y esas son como las medidas básicas, mantener al día las vacunas y estar pendientes de la información, ¿no? El ejemplo de la ciclosporiasis, pues es importante. Todo el mundo está confiado en que la lechuga está limpia, en que las espinacas de la bolsa están limpias. Pues ya vimos que no nos podemos confiar así ciegamente, tal vez hay que echarles una enjuagada, hay que revisarlas, y eso a veces es incompatible con la velocidad de la vida moderna, pero más nos vale regresar a esos métodos de preparación, pues un poco más tradicionales para asegurarnos de que esté limpio, ¿no?
1: Sí, por último, doctor, ¿la vacuna contra la COVID es buena que nos las apliquemos, sobre todo para adultos mayores, pero hasta llegada la temporada de frío?
0: Exacto, la vacuna de COVID lo más probable es que ahorita no haya disponible porque no se necesita ahorita, justamente se estará definiendo cuál es la que se va a utilizar, se produce y esto, algo muy parecido a lo que pasa con influenza, ya están ahorita pues casi ya terminando la fabricación para que en octubre comience la vacunación contra COVID y contra influenza. Entonces, las personas de los grupos de riesgo, que será personal de salud, adultos mayores, embarazadas, personas con enfermedades

0: predisponentes, los menores de 5 años, verificar que tengan sus esquemas completos y su dosis anual de refuerzo hasta que no se indique lo contrario. Son vacunas seguras, efectivas y van a hacer que la enfermedad dure menos, que te recuperes más rápido, que contagies menos, y que pues eso, mantener un poco más bajo el daño de estas enfermedades que siguen circulando y que pues ahí están cada año dando guerra.
1: Pues doctor Mauricio Rodríguez Álvarez, catedrático también de la Universidad Nacional Autónoma de México en materia de salud, de medicina, pues te agradezco mucho, doctor, como siempre, que platiques con nosotros. Muy importante que nos des pues todas tus opiniones para pues estar seguros y sobre todo para proteger. No solamente podemos estar seguros si nos protegemos, ya no podemos, como dices, estar confiados por cualquier cosa. Doctor, te agradezco mucho que hayas platicado con nosotros.
0: Con muchísimo gusto, Alberto. Saludos al auditorio, estamos acá a la orden.
1: Muchísimas gracias, vamos a un corte y regresamos con más.
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2: Y ahora pasamos con el primer tiempo de todos los deportes y Óscar Orozco. Adelante, Óscar, te escuchamos. Muy buenos días.
3: Buenos días, Beto, ¿cómo estás? Un gusto saludarte a ti y a todo el auditorio de Informativo NTR. Continuamos con la información deportiva más importante de este viernes. Gracias a Dios, es viernes. Siguen los equipos mexicanos en el Leagues Cup participando y no lo están haciendo nada bien. Continúa la tendencia negativa de los clubes de la Liga MX en este torneo dominado por los equipos y clubes gringos que son locales. Solamente Toluca, que ayer de local en el Nemesio 10 apabulló al Seattle Sounders, y ayer también las Águilas del América hicieron lo propio ante el San Diego en el Estadio Azteca. La localía pesa, es importante. Eso no hay que, a pesar de ello, no hay que quitarle mérito a ganar de esta manera de locales a la América y a Toluca, que pues obviamente el calendario les favorece y lo hicieron de buena manera. Sin embargo, el resto de los equipos está sufriendo o ha sufrido, salvo Cruz Azul, que también sufrió, pero ganó. Esto es lo importante, sufre pero gana. El equipo Cruz Azulino es lo importante, los 3 puntos. Aquí no es de merecimiento, si le sufrió, bueno, es parte del fútbol y Cruz Azul también avanza. Pero lo de América fue positivo, de local gana 3-1, goles de Brian Rodríguez, que está convertido en un jugadorazo. Después de estar apagado en el Mundial 2026 con Uruguay, regresó el rayito, como mencionas, y está imparable. Esta noticia que se dio hace algunos días en torno a una posible salida de Brian Rodríguez al fútbol brasileño y que al final de cuentas no convenció a la directiva Águila, pues lo ha motivado y está jugando espectacular. Es cierto, se enfrentó a un San Diego que no es el mismo equipo del año pasado, un cuadro más limitado y que sufrió y ahora sí que fue un calvario visitar el Azteca para el cuadro estadounidense. Brian Rodríguez al 11, Eric Sánchez en una gran jugada de Brian Rodríguez marcó el segundo, Isaías Violante en una gran jugada también de Brian Rodríguez, un escopetazo de derecha, sacudió las redes californianas y así 3-0, el segundo tiempo fue un tanto más parejo, el América manejando el marcador, tuvo sus chances pero fue más cerrado y San Diego se reagrupó y marcó un gol a 63, pero ya era la losa muy pesada para el equipo visitante y así se impone con autoridad el América, demostrando obviamente que la Liga MX en casa es muy fuerte, muy poderosa, y 3-1 y sin duda el mejor resultado en esta primera etapa de la Leagues Cup para los clubes mexicanos, el más contundente, también el de Toluca ayer, dos equipos que van a estar en los cuartos de final por lo que mostraron. Habrá que ver en la segunda etapa, en estos segundos partidos, ya viajando a Estados Unidos, si también mantienen esta hegemonía y este poder. Sabemos de antemano y ha ocurrido en las otras Leagues Cup, y tendrá que cambiar esta tendencia, que cuando se meten al nido estadounidense, los equipos mexicanos sufren, así se llame América, así se llame Cruz Azul, el que sea, sufren bastante. La goleada del año pasado de Cruz Azul ante el Seattle Sounders de 7-0 sacudió y cimbró los cimientos del equipo Cruz Azulino, pero ahora la situación debería de pintar diferente. Sin embargo, no ha sido así, no ha ocurrido esto. Ayer Cruz Azul también gana 1-0 en un partido muy cerrado, disputado al equipo del Filadelfia, parejo, pero bueno, lo más importante es que triunfa ahí en este escenario de visita ante el Philadelphia Union, 1-0, y esto le permite a Cruz Azul pues ya tener un buen debut. Así que los llamados grandes como Cruz Azul y América avanzan, debutan bien en esta primera fase de la Leagues Cup. No así Chivas, que empata, y mucho menos Pumas, que cae derrotado 3-0 ante el equipo de Charlotte. Tigres también caminó con ganando en penales. El equipo de Toluca avanzó de buena manera y el resto ha quedado a deber. Así es, porque la jornada de 6 partidos de ayer pues fue triste para los clubes mexicanos. Fue triste, dos ganaron solamente, ya los citados Cruz Azul y América, y 4 perdieron. Y perdieron bien, es decir, el equipo de Nueva York FC, ahí en Nueva Jersey, derrotó 2-0 a Santos, el equipo de Renato Paiva, cuarta derrota consecutiva. Parece que la directiva de Santos es muy paciente con este proyecto de Grupo Orlegui, que se ha olvidado del equipo, sin refuerzos, vendió al Atlas Grupo Orlegui y parecía que iba a haber una inyección económica para el cuadro lagunero. No es así, y sucumbieron ayer 2-0 ante Nueva York. Cruz Azul 1-0, Chicago Fire, por su parte, con Robert Lewandowski en el eje del ataque, aunque no fue protagonista, derrotó 2-0 al Necaxa, al equipo de Martín Barini, que ya acumula su segunda derrota consecutiva, tomando en cuenta la liga y este torneo. Y los clubes mexicanos siguen dando la nota mala en este torneo. Tijuana 2-0 cayó ante el Austin FC, un partido en el que Tijuana dispuso de sus mejores hombres, pero ni con la presencia de Gilberto Mora funcionó el cuadro fronterizo. 2-0, goles de Joseph Rosales y de John Gallagher. El Austin FC derrota a Tijuana, que sufrió la expulsión de Iván Tona. Y ya para cerrar la mala jornada mexicana en esta League Cup, el equipo de Puebla fue vapuleado 5-2 ante los Timbers de Portland, goles de Ariel Lassister, marcó doblete, también Cole Bassett marcó doblete, y David Pereira da Costa marcó el quinto en la frente. Por Puebla marcó Eduardo Mustre y Emiliano Gómez. Los camoteros fueron vapuleados 5-2, parece que la suerte ya se le terminó al cuadro de la Franca, por lo menos en este torneo. Mal debut, y en general mal debut de los clubes mexicanos en esta competencia. Así, tras disputar un partido los 18 equipos de la Liga MX, pues la tabla se ve muy triste, con la mitad, más de la mitad de los equipos con 0 unidades. Así es, solamente 8 equipos de 18 pudieron sumar por lo menos un punto en esta primera fase de la League Cup. Toluca, América, Juárez, Cruz Azul, León y Atlante ganaron sus partidos 3 puntitos. Es decir, Toluca, América, Juárez, Cruz Azul, León y Atlante, 6 equipos pudieron por ahí mantenerse. Tigres, 2 puntitos, y Chivas con 1 puntito. El resto de los equipos queda a deber. 0 puntos. 0 puntos Monterrey, San Luis, Pachuca, Atlas, Querétaro, Tijuana, Santos, Necaxa, Puebla y Pumas. 10 equipos no pudieron sumar en esta primera fase. 10 equipos sucumbieron ante los cuadros de la MLS. 8 solamente pudieron conseguir por lo menos un punto. 6 ganaron, 2 empataron. Tigres ganó en penales, Chivas pierde en penales, pero suma un punto. Así que la consigna es clara y evidente: la MLS domina la League Cup. Por su parte, en el grupo de los gringos, de los clubes de Estados Unidos, solamente 6 equipos precisamente no sumaron. El resto por lo menos sumó un punto. Y Timbers, Charlotte, Inter Miami, Columbus, Cincinnati, Chicago Fire, Nueva York, Austin, Dallas, Orlando City, sumaron de 3. 10 equipos de 18 sumaron de 3. Acá nada más fueron 6 equipos de 3. 6 en la Liga MX. Los Ángeles sumaron 2 por el triunfo ante Chivas de penal. El Real Salt Lake sumó un punto. Minnesota, Nashville, Whitecaps, Filadelfia, San Diego y Seattle Sounders sin unidades en este primera fase. Hoy arranca la segunda fase, los segundos partidos de esta League Cup, y hoy 6 juegos también. habrá en esta competencia, así que pues a los que extrañábamos el mundial con cantidad de partidos, pues hoy así ofrece este calendario bastante amplio. Serán cinco partidos, los de este viernes. Charlotte Atlas a las 5:30 de la tarde. El verdugo de los Pumas enfrenta a los rojinegros del Atlas, que no han podido ganar con Hernán Crespo. Hoy 5:30 de la tarde será este compromiso. Columbus Crew contra Pachuca a las 5:30 de la tarde allá en Columbus. Cincinnati contra los Pumas sin garras ahora de Esteban Solari, que fueron vapuleados por el Seattle Sounders. Pues Charlotte, perdón, se enfrentan a Cincinnati, 6 de la tarde. Hoy a las 7 de la noche, Tigres contra Minnesota, obligados a responder. También el día de hoy, Whitecaps contra Bravos de Juárez, uno de los equipos que han respondido. Juárez buscará su segundo triunfo. Ya el día de mañana sábado, Orlando City contra León, 4:30, Inter Miami contra Monterrey, buen partido este. Por ahí Matías Almeida se va a topar con sus compatriotas Lionel Messi y Rodrigo De Paul. 6 de la tarde allá en el estadio de Las Garzas será este partido, en el New Stadium. Chivas Dallas, este partido será en San José, California. Pues bien, los organizadores, ¿no? ¿Para qué lo llevan a Dallas? Mejor ahí en San José, en California, será este duelo. Chivas ya está allá. Mañana a las 7 de la noche, este partido será transmitido por Canal 5, TV Abierta. Sábado también, Real Salt Lake contra Atlante y Toluca contra Los Ángeles FC. Buen partido está ya en Los Ángeles. En domingo, ya cerrando la segunda fecha de la Leagues Cup, el Charles Sounders contra Querétaro, 1:30 de la tarde, Filadelfia contra Necaxa, Cruz Azul contra Nueva York, Chicago Fire contra Santos, Nashville contra San Luis, Austin contra Puebla, San Diego contra Tijuana y América contra Timbers. En este partido será en Portland, ya América viajará. El lunes no hay actividad, así que veremos el lunes el balance final de la segunda serie de partidos de la Leagues Cup, en donde hasta ahora, en la primera jornada o en los primeros partidos, los mexicanos no dan una, viajan a pasear o viajan sin interés a este torneo. Y es evidente, es cierto, la localía pesa, pero realmente es increíble que no respondan la Liga MX, que se jacta de ser una de las mejores o mejor que la MLS. Hasta aquí la información de momento deportiva más importante de este viernes. Le deseo a la gente que tenga una excelente mañana, cuídese mucho, le invito a que siga con nosotros en el noticiero porque hay más información, no le cambie.
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1: Y cuando son las 8 de la mañana con 18 minutos, tiempo del centro de México, ya de esta mañana, mañana de viernes, viernes tranquilito aquí en la capital de la República Mexicana, ya sabe usted, son vacaciones, así es que eso libera un poquito el tránsito, aunque ya poco a poco, pues también se va incrementando debido al ingreso a los trabajos, pero eso es un poquito más tarde, la gente se puede relajar un poco las mañanas, no salir tan temprano. Pero pues no se confíe porque esta ciudad es caótica en materia de tránsito. Tenemos en estos momentos un cielo con algunas nubes, tendremos sol durante este mediodía y posteriormente se empezará a nublar temprano, habrá nublados al filo de la 1 de la tarde, un nublado intenso y la probabilidad de lluvia pues durante la tarde-noche. Así es que cuídese, ya sabe usted que las lluvias siguen estando con nosotros. Lo invito a que compre y pueda leer el diario Ovaciones, el diario de casa, este diario que elabora todo este grupo importantísimo de comunicación en todo el país. Ovaciones hoy destaca lo que ya le hemos comentado, lo que ya le hemos informado, la detención del exgobernador de Guerrero, Ángel Aguirre Rivero, por presuntamente encabezar una operación organizada desde la cúpula de su administración para desaparecer videograbaciones y ocultar pruebas sobre la desaparición de 43 normalistas ocurrida la noche del 26 de septiembre de 2014 en Iguala. La Fiscalía General de la República, informa el diario Ovaciones, obtuvo y cumplimentó una orden de aprehensión en contra de Aguirre Rivero, quien más tarde fue trasladado al penal de máxima seguridad del altiplano. La fiscal Ernestina Godoy explicó que el nuevo modelo aplicado al caso permitió realizar un reanálisis profundo, exhaustivo y detallado de las actuaciones ministeriales. Y está la fotografía del exgobernador de Guerrero, que pues presentan, pues está presentado ahí, ya sabe que la fiscalía entrega las fotografías, le pone un sello negro en los ojos, porque pues pese a las acusaciones, aún se presume inocente el exgobernador de Guerrero. También el diario Ovaciones pues destaca lo anunciado el día de ayer en la conferencia de prensa matutina, ya que el gobierno mexicano estará explorando este fracking, este sistema de extracción de combustible, principalmente de gas natural, una fórmula, una práctica que había rechazado los gobiernos de la Cuarta Transformación. De hecho, se advirtió en la campaña presidencial de Claudia Sheinbaum que no se utilizaría este sistema. Ella misma rechazó la mañana de ayer esta aseveración, y por lo pronto un comité de especialistas pues está advirtiendo que se debe utilizar únicamente agua salada para el fracturamiento hidráulico y reciclar al menos el 75% de esta agua salada para hacer esta práctica de fracking y poder extraer gas natural y así bajarle un poquito a la dependencia energética que tiene nuestro país, principalmente con los Estados Unidos. Y también trae una nota importante: allá en Cuernavaca explotó una pipa de gas, se reportan 21 heridos, hubo daños en la infraestructura urbana del perímetro en donde esta pipa pues lamentablemente explotó allá en la ciudad de Cuernavaca. Así es que lo invito a que pueda leer y comprar el diario Ovaciones, por cierto que destacan los triunfos del Cruz Azul y el América en esta League Cup, este torneo en donde enfrenta a equipos mexicanos con equipos de los Estados Unidos. Así es que la invitación para que compre y lea usted el diario Ovaciones. En información nacional, ya le había dicho que algunos partidos de oposición, el PAN, Movimiento Ciudadano, el PRI, pues han denunciado que Andrés López Beltrán, hijo del expresidente Andrés Manuel López Obrador, se encuentra en estos momentos en campaña adelantada, que es ilegal en nuestro sistema electoral mexicano. Desde la semana pasada, Andrés López Beltrán, Andy, como le conocen sus amigos, pues empezó a visitar algunos distritos del norte del estado de Tabasco, en donde busca ser candidato a una diputación federal por parte de Morena. Andy López Beltrán ha dicho que ya visitó pues rancherías, distritos, colonias y poco a poco se está dando a conocer. El día de ayer, Andrés López Beltrán rechazó que se encuentre en campaña adelantada y dijo que lo único que está haciendo es visitar el estado en donde nació y, según su labor, puerta por puerta, es entregar el periódico Regeneración. Es lo que se dedica Andrés López Beltrán. Escuchemos su explicación.
2: También aprovecho para aclarar a nuestros malquerientes que nuestras visitas domiciliarias no tienen otro objetivo más que informar a la ciudadanía. Si los medios tradicionales de comunicación no hacen más que difundir mentiras, es nuestra labor ir casa por casa llevando información verdadera, llevando nuestro periódico Regeneración, como nos enseñó Andrés Manuel López Obrador, y como es nuestra responsabilidad como consejeros nacionales de Morena. Visitar las casas, visitar a la ciudadanía, no debe ser tomado como actos anticipados de campaña. Debería de ser algo que los políticos hagan con frecuencia y con normalidad. No lo hacen porque no están acostumbrados a dar la cara a la gente.
1: Hay que recordar que varios partidos políticos y actores políticos han denunciado la campaña adelantada del hijo de Andrés Manuel López Obrador. Por ejemplo, Xóchitl Gálvez acusó al INE de plano hacerse un lado ante estas ya acciones ilegales en materia electoral. Escuchemos lo que dijo esta semana Xóchitl Gálvez.
3: Del INE. Morena ya está haciendo campaña en varios estados de la República y el INE, chitón. Todavía falta un año y ya vimos a Andy, hijo del expresidente López Obrador, que ya anda en campaña. Lo peor es que cuando se le pregunta a la presidenta Sheinbaum sobre actos anticipados, asegura que ellos siempre van a cumplir la ley. Ajá, es su forma de minimizarlo. Hágame usted el favor.
1: Pues ahí está lo denunciado por los partidos de oposición y la defensa de Andrés López Beltrán, y esta será la tónica de aquí hasta junio del próximo año, cuando sean el día de las elecciones. Recuerde usted que habrá elecciones en 17 estados de la República, se renovará la totalidad de la Cámara de Diputados Federal y se van a renovar miles de alcaldías, al igual que decenas de congresos locales. Nos vamos hasta NTR Guadalajara con mi compañera Nivia Cervantes. Adelante, Nivia, te escuchamos nuevamente.
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0: Alberto, cuando son las 8 de la mañana con 26 minutos desde esta perla tapatía, te actualizo información, decirte que durante la temporada vacacional la policía cibernética aquí en Jalisco mantiene una alerta por nuevas modalidades de fraude digital, entre ellas la venta de paquetes turísticos falsos y los engaños relacionados con la recuperación de cuentas de WhatsApp. El secretario de Seguridad en el estado, Juan Pablo Hernández González, informó que uno de los casos recientes derivó en la detención de Oscar N., de 31 años de edad, señalado por presuntamente ofrecer paquetes vacacionales inexistentes en distintos destinos turísticos y recibir depósitos de hasta 80 mil pesos. El detenido fue localizado, Alberto, en Parques de Tezistán, en Zapopan, y actualmente las autoridades analizan si existen más víctimas relacionadas con esta modalidad de fraude. También decirte, Alberto, pues que hay este llamado por parte de las autoridades para que se evite caer en este tipo de fraudes. La policía cibernética informó, o mejor dicho, el secretario de Seguridad informó que se mantiene este operativo Verano Seguro para identificar riesgos en este tipo de acciones. Alberto, la información desde Jalisco. Muy buenos días.
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2: Hola, ¿qué tal? Te saludo desde Zacatecas con lo más destacado. Zacatecas registró un incremento real de 6.3% en participaciones federales durante el primer semestre de 2026, el tercer crecimiento más alto del país, mientras al menos 23 estados reportaron caídas. De acuerdo con la Secretaría de Finanzas, los recursos pasaron de 8.823.3 millones de pesos en el mismo periodo del año pasado a 9.758.3 millones este año. La dependencia atribuyó el resultado al fortalecimiento de la recaudación local y destacó que la entidad ocupa el primer lugar nacional en variación positiva respecto a lo programado en participaciones vinculadas con la recaudación federal participable. En más información, la colaboración entre empresas, instituciones educativas y emprendedores es fundamental para fortalecer la economía de Zacatecas. Coincidieron participantes del Foro Empresas Tractoras Coparmex 2026, realizado en Tec Milenio. Durante el encuentro se promovió la vinculación comercial entre empresas locales y empresas tractoras, además de compartir experiencias exitosas y generar nuevas oportunidades de negocio. Los asistentes también hicieron un llamado al empresariado a mantenerse unido y reforzar las alianzas estratégicas. El director general de Tec Milenio Zacatecas, José Luis Sosa Rodríguez, afirmó que el crecimiento económico solo puede alcanzarse mediante el trabajo conjunto entre la academia y el sector productivo. Y productores de frijol de la zona centro de Zacatecas denunciaron que aún no reciben el pago por el grano entregado de los centros de acopio, pese a los acuerdos con funcionarios de Alimentación para el Bienestar. Afuera de la delegación de la Secretaría de Gobernación advirtieron que si el pago no se realiza más tardar el lunes, bloqueará la carretera federal 45 rumbo a Fresnillo y las casetas de la autopista. El líder de los productores, Rubén Hernández Muñiz, informó que de 442 agricultores, solo 129 han recibido el pago, mientras 312 siguen en espera. Hasta aquí la información desde el estado de Zacatecas. La invito a que continúe en Informativo NTR.
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1: Recientemente Estados Unidos ha tenido una rectoría en torno al combate en contra del crimen organizado, principalmente en contra de los cárteles del narcotráfico. Esta misma semana ya señaló al sucesor del Mencho y ofreció una considerable recompensa, millones de dólares, para detener a quien considera pues es el líder ahora del cártel Jalisco Nueva Generación, conocido como el 03. Ya Estados Unidos ha dicho que va a acabar con el cártel Jalisco Nueva Generación y también ha amenazado a políticos y gobernantes que pudieran estar relacionados con este poderosísimo cártel de las drogas, que no tuvo ningún tipo de afectación, aunque se haya abatido a su líder, Nemesio Oseguera Cervantes. ¿Qué significa que Estados Unidos siga poniendo pues toda su atención en los cárteles mexicanos? ¿Hasta dónde podrá llegar este combate estadounidense en territorio mexicano? Yo le agradezco muchísimo a Víctor Hernández, el especialista en derecho y también en materia de seguridad, que esté con nosotros. Víctor, qué gusto saludarte.
2: Buenos días, muchas gracias por la invitación.
1: Al contrario, Víctor, pues cuéntanos qué opinión te da que Estados Unidos siga insistiendo en un combate directo en contra del cártel Jalisco Nueva Generación y de los cárteles del narcotráfico mexicanos, involucre también a posibles políticos mexicanos y ahora también se vaya en contra del dinero, que es quizá el punto más poderoso de los cárteles para mantener pues toda esa penetración hacia los Estados Unidos.
2: El mensaje que envía la DEA es contundente. La recompensa ajustada por el hijo del Mencho es de 25 millones de dólares, que dicho sea de paso es exactamente el mismo monto que tuvo la recompensa de Nicolás Maduro hasta dos días antes de la invasión, que se acabó duplicando a 50 millones. Y en ese sentido, el ajustar los tabuladores no es trivial, es una forma de hacer diplomacia, de ejercer presión y de indicar que esta es la última llamada para algún tipo de colaboración en materia de seguridad, y indica, ¿no?, lo que sabemos, que Estados Unidos se está preparando para una acción unilateral en contra de todos los cárteles, no solo el cártel Jalisco, y que una vez que eso ocurra va a estar completamente fuera del control del gobierno mexicano.
1: Sí, seguramente. Ahora, ¿qué ha pasado en tu experiencia en estudios en materia de seguridad? ¿Qué ha pasado en México? ¿Realmente el combate que hemos tenido en contra de los cárteles del narcotráfico ha debilitado esta acción? Porque, bueno, no es menor el haber ya pues detenido a dos de los tres hijos del Chapo Guzmán, a Ovidio y al propio Joaquín Guzmán, allá en los Estados Unidos, el haber detenido como fuera a Ismael El Mayo Zambada, el haber abatido a Nemesio Oseguera Cervantes alias El Mencho, que quizá este es más significativo porque era quizá el líder del narcotráfico en activo más poderoso del mundo. Esto ha menguado, ha disminuido el poderío de los cárteles del narcotráfico, ¿o seguimos de la misma manera?
2: No, seguimos exactamente igual. Está más que probado estadísticamente que las campañas de decapitación solo tienen efectos temporales a corto y mediano plazo, que desestabilizan a los cárteles, pero que ellos ya tienen 7 o 10 personas en la línea de sucesión. Además, el reclutamiento que ellos realizan es muy, muy veloz, mucho más ágil que cualquier proceso de contratación en una empresa normal, o no se diga en corporaciones de seguridad mexicanas. Entonces, así como hay un ritmo constante de aseguramientos, de detenidos, pues ya hay un número 3 o 4 veces más grande para sustituir esos halcones, esos sicarios, y nos podemos responder nosotros mismos. Si el arresto de estos personajes pacificara los lugares, pues bueno, Guanajuato se debió haber pacificado cuando arrestaron al Marro, Sinaloa debería ser hoy un oasis de paz, de inversión y de turismo, porque ya no está la familia Guzmán Loera. Y lo mismo podemos de Tamaulipas, ¿no?, porque está extraditado el fundador de los Zetas, pero pues ese no es el caso.
1: Sí, pues ese no es el caso ahora. ¿Por qué no hay un combate real? Hemos visto que los cárteles se fraccionan, ¿no? Y ya no es una sola cabeza, quizá es mediática porque se necesita tener alguna referencia, pero vemos a un cártel Jalisco Nueva Generación muy poderoso en Chiapas, como en Baja California, como en Sonora, como en Jalisco, como en Veracruz, como en Oaxaca, como en Tabasco, como en Mérida. Bueno, lo vemos muy fuerte. ¿Cómo combatir cuando un cártel se ha dividido tanto y ahora tiene un poderío estatal, por decirlo de alguna manera, aunque sabemos muy bien que es un poderío casi distrital, ¿no?, en cada uno de los municipios de este país?
2: Sí, el Cártel Jalisco siempre ha operado a base de franquicias. No tienen un corporativo como tal, sino que pandillas locales rentan el uso del nombre, y de hecho ese es de los pocos casos que sí ponen furiosos al Cártel Jalisco, el usar la marca sin haber pagado ese derecho de propiedad intelectual, y suelen tener respuestas muy violentas para quien se comporta de esa manera. También eso significa que cada sucursal por sí misma no es particularmente impresionante. Esto de la presunta nómina que se encontró ahí en la casa donde estaba el Mencho, hecha de forma artesanal, pues refleja un poco que son organizaciones muy locales, con dinámicas muy locales, y que justo por eso cualquiera puede retomar el rol que tenían. Aunque tuviéramos un botón mágico y supiéramos hoy la ubicación de cada sicario, de cada halcón, y los detuviéramos hoy, dale uno o dos meses y alguien llena ese vacío, porque el rol es relativamente fácil. Pues es llegar y empezar a extorsionar. La extorsión financia después la adquisición de drogas. La adquisición de drogas después financia el entrar a otros negocios, como la minería ilegal o la trata de personas. Entonces, eso es muy fácil de hacer, o sea, porque lo único que necesitas es que haya cualquier actividad económica en tu colonia. O sea, mientras haya una tortillería, una papelería, una escuela, lo que sea que se pueda depredar, ahí esa es una forma de financiarse.
1: Ahora, Víctor, ¿qué es más poderoso? ¿Un cártel de las drogas con armamento, con sicarios, con gente de cañón, con halcones, o un cártel político relacionado con el cártel, con los cárteles del narcotráfico? Porque hemos visto que los cárteles, los grupos criminales, pues se hacen más fuerte porque existe la complicidad con los políticos. Antes los delincuentes cooptaban a los políticos. Hoy yo estoy seguro que hoy los políticos son los verdaderos líderes de algunos cárteles en el país, y esto quizás es más peligroso, ¿no?
2: Hay que ver no solo el árbol, sino el bosque completo. Un ecosistema para que pueda funcionar un cártel necesita, por ejemplo, de notarios que den legalidad a las operaciones, contadores y abogados, repartidores que hagan la distribución a manera de narcomenudeo. Necesita, en efecto, políticos que faciliten, o que cuando menos se hagan de la vista gorda cuando operan. Y en realidad es un mismo ecosistema, quizás solo estamos distinguiendo entre la raíz y las ramas, pero en realidad es un mismo ente vivo que sirve los mismos propósitos, y cualquier intento de desmantelarlo tiene que ser con arrestos masivos. O sea, de nada sirve, por ejemplo, clausurar el call center con el que hacen llamadas de extorsión, si no al mismo tiempo se va sobre el despacho contable o sobre los abogados que llevan esos asuntos. Y yo creo que ya estamos ahora ante la generación de integrantes de los cárteles egresados de escuelas bien, o sea, que a lo mejor uno no los vería y diría, ah, sí, ese cuate por su precariedad o por su situación se vio forzado a delinquir, sino que se trata de personajes que diseñan estrategias creativas, abogados, contadores, ingenieros, químicos, que ven en esto un negocio, y a lo mejor a veces no saben que están trabajando para ellos, ¿no? A lo mejor un despacho te llega un cliente y simplemente te está diciendo, oye, méteme tal factura, constitúyeme tal empresa, y pues uno no se imagina nunca, ¿no?, que a lo mejor está trabajando al servicio de eso.
1: Sí, eso es muy importante. Y ahora, ¿qué pasa con esta presión dada por los Estados Unidos? Hoy, aunque no se ha dicho directamente por parte de las autoridades estadounidenses, pues bueno, tenemos una gobernadora en Baja California desesperada por completo por la investigación que hay en Estados Unidos con la repercusión en el retiro de su visa. Seguramente tiene varias propiedades en Estados Unidos y está desesperada por recuperarla. Hay señalamientos de prensa estadounidense, periódicos muy importantes como los Angeles Times o como el Washington Post, que señalan a dos gobernadores muy importantes en la jerarquía de Morena, como Alfonso Durazo del estado de Sonora, Américo Villarreal en el estado de Tamaulipas, bueno, conocido la acusación directa de un juzgado de Nueva York en contra del gobernador con licencia de Sinaloa, Rubén Rocha. ¿Esto está también, está provocando, si está siendo efectiva la presión para pues contener el poderío de los cárteles del narcotráfico asociados con políticos, o crees que Morena de alguna manera pues está tratando de minimizar los daños manteniendo el poder?
2: Sí, a ver, intentaron minimizarlo y alguna de esas estrategias que no les funcionó fue el exiliar a más de 130 mexicanos en supuesto nombre de la seguridad nacional, y de todas maneras no les sirvió. Es decir, entregaron hasta el cascajo del sistema penitenciario mexicano y ni siquiera eso les compró buena fe. Y ahorita en realidad solo hay dos estrategias para el gobierno mexicano para continuar. Una es la de montarse en el discurso de la soberanía y tratar de apostar que el conflicto en Irán se prolongue o que el conflicto en Ucrania de pronto se agrave, o cooperar plenamente, porque de otra manera pues los estadounidenses no tienen ningún reparo en lanzar ataques con drones o en secuestrar personas como lo hicieron con el Mayo, y para eso no está listo el ecosistema político mexicano.
1: Ahora, Víctor, ¿se va a lograr reducir en algún momento, no acabar con el narcotráfico, porque creo que eso es imposible, hay demasiada demanda, demasiada oferta, pero se podrá controlar? Se hablaba que en la época del PRI, de aquel PRI imperial, pues había algún tipo de negociación con los cárteles para reducir principalmente la violencia, para evitar que el consumo se centrara en México, entre los mexicanos, y de alguna manera se nos hablaba que había un control en los cárteles del narcotráfico. ¿Crees que lleguemos a un tipo de control para evitar tanta violencia en México como en Estados Unidos, donde también se presenta? ¿Crees que podamos llegar a estabilizar este mercado negro de las drogas? A lo mejor pues no legalizándola, porque no veo que se legalice el fentanilo para consumo lúdico, pero ¿crees que pueda llegar a un escenario de control del poderío del narcotráfico para evitar la violencia principalmente?
2: No, de ninguna manera. La guerra contra el narcotráfico es la guerra contra el placer, y mientras el ser humano sigue estando hecho de carne y hueso, placer y dolor van a ser los nortes con los que tomamos decisiones. Y sí hay que recordar que hubo un periodo donde México optó por la legalización total y completa de las drogas, que fue el sexenio de Lázaro Cárdenas. Fueron 6 años donde incluso el Estado tenía dispendios para el acceso a cualquier tipo de sustancia. No había restricción respecto de la clasificación o si era un depresor o un estimulante del sistema nervioso central. Y eso es paradójico, que la Unión Americana, 30 de los 50 estados de la Unión Americana ya han legalizado cuando menos el cannabis, y en el caso de Oregon todas las drogas sin excepción están legalizadas. Entonces eso ocurre a nivel estatal, pero a nivel federal se mantiene la prohibición a través de la ATF o de la DEA. Y pues bueno, ahí hay una enorme contradicción. Canadá también tiene alguna legalización parcial del cannabis. Entonces, pues, es una contradicción. O sea, tenemos que decidir como Norteamérica, como región, si vamos o no vamos con esto. A las medias tintas, ni una política ni la otra funciona.
1: Sí, será lamentablemente una batalla que generaciones y generaciones estarán dando, y sobre todo porque pues aparecen nuevas drogas, drogas mucho más fuertes, drogas mortales, que se da toda la información y la gente pues lo sigue consumiendo. Y ahí, hasta que no entendamos como ciudadanos, como bien dice, seres humanos, que hay muchas sustancias que nos pueden matar, pues creo que no se va a poder terminar o reducir este problema del narcotráfico. Por lo pronto, Víctor Hernández, especialista en derecho y en materia de seguridad, te agradecemos muchísimo que hayas estado con nosotros reflexionando este tema.
2: Muchas gracias, muy buenos días.
1: Gracias, vamos a un corte y regresamos con más.
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1: Y le agradezco a Marco Antonio Baños, ex consejero del Instituto Nacional Electoral y ex consejero del presidente del Instituto Federal Electoral, que esté con nosotros para hablar sobre algo que no entendemos los ciudadanos. De pronto en la mañanera, Marco, escuchamos todos los días unas descalificaciones en contra de la oposición, dichas por la presidenta de la República, y pues no pasa nada, ya nos acostumbramos, pero cuando la oposición le responde al régimen, inmediatamente el INE se convierte en un órgano censurador, un órgano que le detiene la expresión al dirigente nacional del PRI, sobre todo cuando hay acusaciones de Estados Unidos a elementos de Morena, por ejemplo, el gobernador con licencia de Sinaloa, Rubén Rocha Moya, acusado de relación directa con el cártel de Sinaloa. ¿Qué pasa con esto? ¿Tiene el INE esa facultad de callar a los políticos? ¿O estamos ya sobrepasando las potestades del Instituto Nacional Electoral, que cada día lo veo más color guinda? Marco, te saludo con muchísimo gusto.
2: Gracias, Alberto. Muy buenos días. Un saludo muy afectuoso para todo el auditorio. Mira, se ha generado una enorme discusión pública sobre un tema que tiene una regulación que ya resulta añeja. Es una regulación que viene desde la reforma electoral del 2007, que estableció en aquella ocasión que la propaganda política de los partidos políticos no pueden contener expresiones, decía la reforma en 2007, expresiones denigratorias o calumniosas en contra de partidos políticos, instituciones públicas, etcétera. Esta medida se tomó básicamente pues para propiciar un debate de cierta altura donde los partidos, los políticos antepusieran argumentos y no exclusivamente descalificaciones como ha venido ocurriendo prácticamente desde siempre. Creo que es una medida que al final de cuentas jamás ha tenido un resultado específico para normar y para propiciar un debate que realmente confronte argumentos, posiciones específicas sobre los temas de relevancia nacional. Siempre hay descalificaciones entre los políticos, entre los candidatos, entre los aspirantes a las candidaturas, etcétera. Aquí ocurrió que en 9 publicaciones diferentes que hizo en sus redes sociales el dirigente nacional del PRI y en otras, 5 en sus redes sociales específicas y 4 en las redes sociales del PRI, Alejandro Moreno calificó al gobierno, al partido de Morena, con expresiones como narcogobierno, narcopropagandista, narcopolíticos, narcodictadura, cártel de Morena y narcopartido. Fueron expresiones que usó en esas publicaciones que hizo en sus redes sociales. ¿Qué fue lo que hizo Morena? Bueno, Morena se quejó ante el INE y le pidió al INE que le ordenara a Alito Moreno que bajara esas publicaciones de sus redes sociales y que lo multara por consecuencia. ¿Qué hizo el INE? Pues el INE declaró una medida cautelar que, la verdad de las cosas, en el contexto actual suena ya muy desactualizada esa medida, y le dijo al PRI y al dirigente nacional del PRI pues que bajara esas expresiones, que porque son calumniosas y están prohibidas por la ley. La Constitución y la ley se han modificado y ya no dicen expresiones denigratorias, que en rigor la expresión denigración significa ennegrecer algo, volver negro algo. Aquí simplemente se ha quedado la expresión de que está prohibido que en mensajes de propaganda política se utilicen expresiones calumniosas que son imputaciones de delito. Entonces el INE entendió que estas expresiones de narcopolítico, narcodictadura, cártel de Morena, narcopropagandista, narcogobierno, etcétera, constituyen imputaciones de delito que no son demostradas, que incluso dice la resolución del INE, pues no tienen ningún sustento ni en investigaciones hechas por autoridades competentes ni en investigaciones de carácter periodístico. Eso es lo que dice el INE. Yo lo que veo, Alberto, es que al final de cuentas el Instituto Nacional Electoral

0: Por ejemplo, de los 6 años de gobierno de López Obrador, que incluso antes de su sexenio se la pasó diciendo que había una mafia del poder, ya como presidente, pues no solamente recurrió sistemáticamente a la expresión de mafia del poder, sino que utilizó expresiones que claramente denigraron y que claramente calumniaron a los partidos opositores, a los medios de comunicación, a los ciudadanos que no estaban de acuerdo con su gobierno, cuando lo señaló como los neoliberales que fueron culpables de todas las atrocidades que ha vivido el país. Los acusó de robarse dinero, los acusó de cometer actos de corrupción, no presentó pruebas, incluso en temas muy espinosos en los cuales se iniciaron procedimientos de investigación y se apresaron a personajes, no se han demostrado situaciones de esta circunstancia. Por tanto, todo el mensaje político que incluso desde la mañana se mantiene con la propia presidenta de la República, que constantemente habla de personas, de partidos políticos que robaron, que son los culpables de todo lo que ha pasado con el país y que no hacen absolutamente nada con los temas de Rochamoya y los otros 9 que están implicados en ese punto, que no han hecho nada absolutamente contra Marina del Pilar, contra gobernadores denunciados como el caso de el gobernador de Sonora, como el caso del gobernador de Michoacán, insisto, como Marina del Pilar, que pues tiene todas estas problemáticas y que ahora resulta pues ha denunciado el tema de los famosos videos en los cuales ella compromete situaciones de seguridad nacional para el país y que la propia presidenta ha dicho que no es así. Bueno, ese tipo de cuestiones para las autoridades electorales, ni para el INE ni para el Tribunal Electoral, significan absolutamente nada. No tienen ninguna incidencia en el medio político electoral para estas autoridades y dejan que se continúe con ese tipo de expresiones. Desde el oficialismo tú puedes ofender a los partidos políticos de la oposición, puedes ofender a los ciudadanos, puedes ofender a los medios de comunicación. Ah, pero si un partido político de oposición, un dirigente político de oposición, un ciudadano, un medio de comunicación va en contra de alguna situación que tenga que ver con el gobierno, pues inmediatamente hay este tipo de situaciones. Se ha convertido en una situación muy compleja para el país, porque entonces la libertad de expresión es limitada para unos y es aplicada para otros. Creo que hay un manejo absolutamente parcial de parte del INE, en el cual se está manejando a una parte de la sociedad que habla mal, que no coincide con el gobierno, y que además en un entorno en el cual están claramente las denuncias de los Estados Unidos y las solicitudes de los Estados Unidos en contra de personajes de los gobiernos de Morena para que sean extraditados y para que sean revisados y sean sometidos a procedimiento por posibles complicidades con el crimen organizado, pues entonces ahí no se hace absolutamente nada. A mí me parece que el INE ha hecho una lectura letrista de una serie de normas que están completamente obsoletas en el marco del debate político actual. Me parece que se ha hecho un ejercicio que extralimita las facultades del INE, porque vuelvo a insistir, más allá de que se siga diciendo que en la propaganda política no puedes tener ese tipo de expresiones calumniosas que imputan delitos en contra de otros, pues el hecho es que el ambiente político electoral de México está sumamente contaminado por los temas de las vinculaciones de políticos del gobierno, de los gobiernos de Morena con el crimen organizado. Y evidentemente, pues eso permea al debate político y más en una etapa en la que están por empezar las campañas. ¿Qué vamos a ver en adelante, Alberto? Pues lamentablemente me temo que vamos a ver una actitud del INE y del Tribunal Electoral por acallar a la oposición y por mantener a flote todas las expresiones del oficialismo. Se trata efectivamente de una situación bastante incómoda para el debate político actual que vivimos en México a partir de normas que son absolutamente obsoletas. Ya no hay forma de que tú limites la libertad de expresión o el debate político con ese tipo de disposiciones que datan de 2007 y que se han venido desactualizando a lo largo de los años.
1: Sí, podría ser muy peligroso porque también ahí no hay equidad, ni siquiera en las declaraciones no hay equidad. Ahora lo vemos con campañas adelantadas realizadas por Morena y ahora no habría equidad tampoco en la forma de expresión, pues entonces no sé qué elecciones igualitarias tendríamos, ¿no?
0: Tenemos unas elecciones.

0: Que están completamente en una cancha desemparejada, desnivelada. Ve lo que está haciendo Andy López Beltrán en Tabasco, que está recorriendo las casas, entregando un periódico ahí que dice que es para informar a la ciudadanía, porque ustedes, los medios de comunicación, eso dice, no informan sobre lo que ocurre en el país, y si informan lo hacen con mentiras, eso es lo que está diciendo. Y en cambio, pues está en una campaña claramente adelantada. Ya no es un tema de revisión de procedimientos internos para ver si hay un coordinador o no un coordinador para ese distrito, sino es claramente una campaña. Es lo que está haciendo Morena a nivel nacional por las gubernaturas, por las diputaciones federales, por las presidencias municipales, por las diputaciones locales. Y las autoridades electorales voltean para otro lado. No importa hagan un despliegue propagandístico, no importa que haya una cantidad impresionante de bardas, de espectaculares, de propaganda impresa, no importa que insulten o que calumnien desde el oficialismo a los demás candidatos y acusen ahí sí a los otros candidatos de actos anticipados de campaña. Es increíble lo que está pasando. Es el preámbulo de una elección absolutamente inequitativa que está en el caso concreto de Tabasco, más que por una posición política. En el caso de Andy López Beltrán, está en la búsqueda de impunidad, está en búsqueda del fuero, pues porque sabe que es un delincuente que está evidentemente buscado también por los Estados Unidos, según algunas notas que se han filtrado sobre ese tema.
1: Muy bien. Marco Antonio Baños, te agradezco mucho que hayas estado con nosotros aquí en Informativo NTR. Yo lo invito a que lo siga en su cuenta de redes sociales. Ya verá, ahí hay muy buenos comentarios y algunas respuestas que también a usted pues lo pondrá a pensar y también que lo pueda leer en sus artículos que publica cotidianamente en El Financiero y en Organización Editorial Mexicana. Marco, te agradezco muchísimo que hayas estado con nosotros.
0: Gracias, Alberto. Un saludo para todas y todos. Buen fin de semana.
1: Muchísimas gracias. Nosotros vamos a un corte y regresamos con más.
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2: Y ahora pasamos con el segundo tiempo de Todos los Deportes y Óscar Orozco. Adelante, Óscar, te escuchamos. Muy buenos días.
3: Buenos días una vez más, Beto, ¿cómo estás? Un gusto saludarte a ti y a todo el auditorio de Informativo NTR. Continuamos con la información deportiva más importante de este viernes. Gracias a Dios, es viernes. Bien, y ayer las chicas de México, de la sub-23 o las chicas de México femenil en los Juegos Centroamericanos y del Caribe, consiguieron la medalla de oro en un partido trabado, un partido ríspido, disputado, pero bien jugado por las mexicanas. Derrotaron de manera dramática en penales a Colombia, 4-2 en penales, 1-1 finalizó el partido, que se extendió al tiempo extra. Ahí México fue superior, pero no pudo capitalizar las oportunidades que tuvo frente al marco colombiano y sufrió hasta el final, hasta los penales. México se vio en desventaja en los últimos minutos del segundo tiempo extra y parecía que ya la México perdía y Colombia festejaba la medalla de oro en el fútbol de estos centroamericanos. Y no fue así, porque en un error de la arquera colombiana, en un tiro lejano, pero muy lejano, la arquera colombiana, como si tuviera en los guantes mantequilla, se le resbala el esférico y se introduce al marco de su equipo, y así México, en el último minuto, ya en tiempo de reposición, empata 1 para mandar a los penales. Ya el partido estaba prácticamente por finalizar, Colombia con el marcador a favor 1-0, en una jugada, una transición por ahí de Diana Guatemala, se equivoca en el medio campo y el equipo colombiano, en una transición espectacular, marca el gol que parecía ya el triunfo definitivo para el triunfo ya para Colombia en tiempo extra. Sin embargo, México reaccionó, bueno, aprovechándose de este error garrafal de la arquera de Colombia, de Jimena Ospina, quien pasó de heroína a villana después de haber sido de tener embates importantes de México, atajando todo, desviando. México parecía que no iba a caer el gol nunca, pero esta chica, que de verdad pues va a recordar este día toda su vida, de mala manera, con tristeza, salió obviamente arropada por sus compañeras, pero en medio de un llanto terrible, de un llanto porque tuvo en sus manos la posibilidad de que su equipo avanzara. Era un balón fácil, elevado, para la arquera, nadie le estorbaba, salió sola, franca, se le escurrió el balón, insisto, como si sus guantes tuvieran mantequilla, y se introduce al arco. México festejó ese gol del empate porque no se sabía, o no se podía, o era imposible, era una muralla en Colombia, y así las sudamericanas soñaron con su primera medalla de oro en el fútbol femenil. Y bueno, pues ahí está Ingrid Guerra, quien pues terminó por ahí, bueno, Ingrid Guerra fue la que marcó el gol de Colombia, el gol que parecería ya iba a ser definitivo. Celeste Espino por ahí salió un poco tarde, después Celeste se convierte en heroína al detener un penal. El primer, Ingrid Guerra falla un penalti y los trae en el travesaño. Posteriormente Celeste Espino ataja un penalti, la portera ex de Chivas, ahora del América. Y bueno, fue Ana Mendoza, la jugadora de los Pumas, quien sorprendió a la portera Jimena Ospina, que fildeó muy mal, y el balón se introduce en el arco. Y así México se adueña de la medalla de oro con las anotaciones en los penales de Nicole Pérez, Natalia Colín, Valery Vargas y Alison Veloz, y esta atajada de Celeste Espino, que pues le da el triunfo a México y la medalla de oro. 4 veces México femenil ha sido campeona centroamericana. Hoy consigue el bicampeonato, porque en San Salvador 2023 lo lograron hace 3 años, y hoy una vez más lo logran. Gran trabajo de este equipo. Se nota ya bastante que estas chicas juegan en primera división, en nivel profesional, en una liga que ha crecido, la femenil, y estas chicas ya son son titulares, la mayoría de ellas en sus equipos, y tienen una calidad espectacular. Carol Bernal, lo de Nicole Pérez, espectacular, la capitana de este equipo. Y bueno, llegan, regresan a México con la medalla de oro. Enhorabuena para estas chicas tricolores que ponen en alto el nombre de México, y así se suma una medalla más para la delegación mexicana que participa en los Juegos Centroamericanos y que ha arrollado en estos Juegos Regionales, en esta edición allá en República Dominicana, en Santo Domingo. Y el día de hoy será la oportunidad para México, para los varones, para los hombres, que van a disputar a las 6 de la tarde de este viernes la final por el oro. Así es, el equipo de Eduardo Arce buscará por segundo año consecutivo el bicampeonato también, al igual que las chicas, enfrentando a Venezuela, que derrotó a Colombia. Así las cosas. Estos equipos ya se enfrentaron en la fase de grupos, en donde México derrotó 1-0 a la Vinotinto. Hoy buscará en este mismo escenario donde ayer las chicas ganaron una medalla de oro más. Así que bueno, pues ahí está esta situación con México, que se impuso de manera clara y contundente al equipo de Panamá 4-0. Y ahí está este equipo mexicano que buscará hoy una medalla de oro más. Así es, México a lo largo de la historia de este torneo ha sumado 13 medallas, 6 de oro, 6 de plata y una de bronce. Así que va hoy por su medalla 14 y la séptima de oro. Así pues, solamente se ha quedado fuera del podio en dos ocasiones, que fue en Cartagena 2006 y Barranquilla 2018. Así que va a refrendar el título, o espera refrendarlo esta tarde allá en República Dominicana. México con todo para ganar. Y también más tarde, a las 8 de la noche, en el Estadio Azteca, el equipo tricolor sub-20, que ya tiene el boleto al Mundial de la categoría que se va a llevar a cabo en 2027 en Uzbekistán y Azerbaiyán, buscará llegar a la final para obtener o lograr o buscar el boleto olímpico a Los Ángeles 2028. Para eso tiene que ganarle hoy a las 8 de la noche a Canadá. Es imperativo ganarle a los canadienses esta noche para avanzar a la final y ahí buscar el boleto olímpico. Más temprano, por ahí, este duelo es a las 8 ahí en el Estadio Azteca. Así que el marco va a ser espectacular. Se dice, ya dijo Alex Diego, técnico de Tricolor Sub-20, que Santi Sandoval estaría disponible. Veremos si le da algunos minutos tras la operación que sufrió en la mano derecha por una fractura en el dedo anular de su extremidad. Y así México buscará este boleto. Antes Estados Unidos se enfrenta a Costa Rica. Si Estados Unidos avanza a la final, y México también lo hace, ya México estaría amarrando su boleto olímpico, porque Estados Unidos ya lo tiene al ser el anfitrión de estos juegos. Si pierde Estados Unidos con Costa Rica, entonces México estaría obligado a ganar la final, si es primeramente tiene que ganarle esta noche al equipo canadiense. Así que ahí está la situación. Y continuando con tema de los Juegos Centroamericanos y del Caribe, la delegación mexicana ya rompió el récord de medallas obtenidas en San Salvador. Una impresionante delegación azteca está dominando la región deportiva. Y bueno, pues ahí está los resultados, ¿no? Obtiene ya récord de medallas México, así que bueno, impresionante, 151 medallas doradas, 101 platas y 98 bronces, 350 medallas en total. Deja muy por abajo a Colombia con 77 oros, 86 platas y 73 bronces para 236. Cuba en tercero, 42 oros, 40 platas, 51 bronces, 133 en total. Venezuela, 35 oros, 53 platas, 88 bronces, 176. República Dominicana, los anfitriones, 30 oros, 29 platas y 59 bronces. México, 151 oros, impresionante marca, bate su propio récord que impuso en San Salvador en 2023. La última medalla que consiguió el día de ayer fue precisamente en fútbol, las chicas que ya hemos multicitado en este bloque. Así las cosas, México dominando, y ya es prácticamente imposible que pierda esta posición. México regresará como el mandamás de la región y motivado para encarar estos atletas próximos procesos para Copas del Mundo y sobre todo lo más importante para lo que será el Mundial, los Olímpicos. Eso es la clave, los Olímpicos. Bien, retomando con tema del fútbol, el Real Madrid rompió el mercado, así es, rompió el mercado el día de ayer con dos noticias rimbombantes: la renovación de Vinicius Junior hasta el 2032, así es, habrá Vinicius con el, estará Vinicius con el Real Madrid hasta el 2032, en un sueldo realmente pinta está estratosférico para el brasileño. Estaba el rumor de que no estaba conforme, ahí está Florentino, dijo, lo que quieres, lo que quieras, Vinicius, hasta el 2032 estará Vinicius con el Real Madrid en un contrato, se dice, de lujo. Y por otra parte, también hizo la contratación más cara en su historia. Así es, el Real Madrid se llevó a uno de los jugadores, también unas joyitas, un proyecto pues importante que tiene el Real Madrid, con uno de los jugadores de Costa de Marfil más importante de los prospectos que tiene más importante. Se trata de Jan Diomandé, el marfileño, por el cual el Real Madrid pues pagó la cantidad de 140 millones de euros para ser el jugador más caro en la historia del cuadro merengue. 140 millones de euros para este marfileño de 19 años, gran prospecto, es realmente una historia impresionante la de él. Así que la transferencia más costosa en la historia del Real Madrid en sus 124 años, Jan Diomandé, 19 años, nuevo jugador merengue, 125 millones de euros, a la que se sumarán otros 15 millones en concepto de variables. Así que bueno, pues impresionante, en total 140 millones, superando lo que la cifra que perteneció en 2023 a Jude Bellingham, que había sido el más caro. Así que José Mourinho tiene otra joyita, y bueno, se suman a las llegadas de Bernardo Silva, Konaté, Cucurella, Dumfries y Dani Spi. Impresionante. Y por su parte, el Barcelona también dio la nota, porque está a punto de amarrar a Rodri, el Balón de Oro, el MVP de la Liga del Mundial 2026. Rodri, el Real Madrid le dijo que no. Recordó Rodri seguramente lo que pasó en aquel Balón de Oro hace algunos años, en donde el Madrid no asistió a la cita en la entrega de este Balón de Oro a él, en desdén, porque no estuvo de acuerdo en que se le entregara al español. Así que ahora Rodri se las cobra y dice, no me quisieron, no querían el Balón de Oro para mí, pues yo tampoco quiero estar con ustedes. Y el Barcelona se perfila para ser el equipo de una de las joyas más preciadas del Mundial 2026, Rodri. Así que vamos a esperar a ver qué termina esta novelita. Bien, este fin de semana se concluye también el Tour de Francia, donde Romina Hinojosa quedó, arranca este fin con el último lugar en la tabla general, tres etapas que restan, y se espera que en la de hoy, séptima, octava, el sábado y domingo, la novena etapa, se mantenga en la bicicleta y que termine esta competencia, que es bastante extenuante. Y recordar también que este fin de semana arrancan los playoffs en la Liga Mexicana de Béisbol. Hay que estar pendiente con los 8 equipos clasificados en cada una de las zonas para lo que será la Serie del Rey, que finalizará en las próximas semanas. Hasta aquí la información deportiva más importante de este viernes. Les deseo a la gente que tenga un excelente fin de semana, cuídense mucho, y le invito a que siga con nosotros en el noticiero, porque más información no le cambie.
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1: Y le agradezco a la consejera del Instituto Nacional Electoral, Carla Humphrey, que esté con nosotros. Consejera, qué gusto saludarla.
2: Igualmente, un gusto saludarte a ti y también a tu audiencia.
1: Muchísimas gracias, consejera. Pues bueno, ya se definió allí el Consejo General del Instituto Nacional Electoral, que en el próximo 10 de septiembre comenzará el proceso electoral federal. Esto no significa que ya comiencen las campañas, no significa que las personas, aquellos que busquen ser candidatos, llamen al voto. ¿Qué significa realmente que comience en septiembre ya el proceso electoral y qué nos espera a los ciudadanos para ir a votar el próximo mes de junio?
2: Bueno, a ver, significa que determinamos, como dice la ley, que en la primera semana de septiembre, la primera semana completa del mes de septiembre, tiene que dar inicio el proceso electoral. Esto es importante, pues de cara a muchas de las actividades que comienza a realizar, si bien ya empezamos a aprobar diversos acuerdos que inciden en el próximo proceso electoral. Este marca, digamos, la fecha de inicio, por ejemplo, para que todas las actividades del proceso electoral empiecen a contar, pues todos los días naturales, digamos, de lunes a domingo, sábados y domingos son días hábiles ya para las autoridades electorales. A partir del 10 de septiembre tenemos que empezar a conformar pues diversos órganos al interior, consejos locales, consejos distritales. Empiezan, por ejemplo, a partir del 1 de septiembre, un poco antes, el registro para que las y los mexicanos residentes en el extranjero puedan registrarse para votar desde el exterior, decidan cuál va a ser la forma en la que quieren emitir el voto. En esta ocasión, por ejemplo, de las 17 gubernaturas, podrán votar por 11 de estas gubernaturas, por algunas diputaciones locales. También pues comienzan diversas actividades institucionales, por ejemplo, en temas de organización, de capacitación, etcétera, que tenemos que empezar a desplegar para poder llegar pues con toda la planeación y obviamente la ejecución de cada una de las etapas del proceso electoral al día 6 de junio, que será la próxima jornada electoral, que será concurrente. Es decir, habrá elecciones a nivel federal para las y los diputados de la Cámara de Diputados Federal del Congreso de la Unión, y habrá elecciones para 17 gubernaturas, habrá elecciones para 31 congresos locales, salvo el de Coahuila, que acaba de ser el pasado mes de junio, y habrá elecciones también para presidencias municipales, para ayuntamientos, para alcaldías. Y bueno, esto pues da como resultado un poco más de 20,000 cargos de elección popular que estarán en juego en las próximas elecciones. Por supuesto, seguimos con el tema de pues las acciones inclusivas para maximizar el derecho del voto, en la planeación, por ejemplo, del voto en prisión preventiva, también para el voto anticipado para personas que no pueden ir a votar a una casilla el día de la jornada electoral, y también para sus personas cuidadoras. Por ejemplo, en Coahuila, que en Coahuila pues hay elecciones cada año, ahora fue la primera ocasión que pudimos, que se pudo votar desde territorio nacional por internet. Y creo que, bueno, esto habla de cómo estamos buscando cada vez hacer que el ejercicio del voto, del derecho al voto, pueda pues ser materializado por muchas personas, por todas las personas, sin importar la situación en la que se encuentren. Entonces, ¿qué nos marca esta fecha? Pues para las autoridades electorales, incluso un tema importante de coordinación tanto entre el INE y los organismos públicos locales electorales y también con el resto de autoridades, porque pues tenemos que ir justamente desarrollando, por ejemplo, estas mesas de seguridad que llevamos proceso electoral tras proceso electoral con las autoridades en materia de seguridad, para pues tener primero bien delimitados cuáles son las responsabilidades de cada quien. Segundo, también para tener estrategias, por ejemplo, cuando sea complicado en alguna zona, en algún distrito, en alguna sección, la instalación de casillas electorales o quizá el contar con funcionarias y funcionarios. Todas son estas estrategias que con cada proceso vamos revisando, vamos afinando, vamos intentando modernizar para pues tener al punto el día de la jornada electoral pues personas ciudadanas y ciudadanos, vecinas y vecinos capacitados con nuestros capacitadores asistentes electorales, con nuestros supervisores electorales, con incluso representación de los partidos políticos en las casillas como parte también de la transparencia y de la legalidad en la emisión del voto por parte de las y los ciudadanos.
1: Consejera, si bien son procesos internos del INE que no tendrían todavía que afectar la vida electoral de nuestro país, ya estamos viendo a muchos que están pues en acciones realmente proselitistas. Se habla de cargos internos dentro de los partidos, como son estas coordinaciones en defensa de la Cuarta Transformación. ¿Son o no son campañas adelantadas como lo que se habla mucho en la oposición y aquí en los medios de comunicación hablamos constantemente? ¿Ustedes tienen identificada campañas adelantadas que serían campañas ilegales?
2: A ver, aquí este debate pues empieza desde el año pasado, desde, bueno, más bien desde 2023, la elección 2023-2024, y ahí empezaron pues todos los partidos, me parece que menos Movimiento Ciudadano en ese momento, pero todos los demás partidos pues hicieron estos que denominó el tribunal procesos políticos internos, y el tribunal electoral los validó ya desde 2023, diciendo que eran o surgían por a partir del interés de las y los ciudadanos, por qué estaba pasando por la política, por qué pasaban los propios partidos políticos, etcétera. Es decir, que ya hay un par de sentencias, al menos de la Sala Superior, que avalan estos procesos, y lo que el INE hizo en 2023 y 2024, pues era empezar a emitir acuerdos dentro de dos comisiones, la de fiscalización y la de quejas y denuncias, para empezar a monitorear pues qué se estaba haciendo, cuáles eran los gastos en que se incurrían, etcétera, y por otra parte la de quejas para ver qué en el marco de lo que había señalado el propio tribunal, qué se podía decir, qué podían posicionar, y por ejemplo, pues si se trata de un cargo interno, no se puede hablar de la elección, de un plan de gobierno, de una plataforma electoral, de llamar al voto, etcétera, ¿no? ¿Qué se ha hecho desde marzo de este año? Ha habido insistencia en el Consejo General, quiero decir más que nada por tres consejerías, yo incluida, por emitir lineamientos que garanticen que podamos fiscalizar, es decir, medir o tener un monitoreo de qué están haciendo estas personas, en qué se gasta, qué no se gasta, pero la determinación de si pudiera ser un acto anticipado de pre-campaña o pre-pre-campaña, como se le está llamando, no depende del Instituto Nacional Electoral, más que en el caso de las personas que vayan a ser candidatas o precandidatas para las diputaciones federales. En el caso, por ejemplo, de las gubernaturas, las diputaciones locales, las presidencias municipales, etcétera, depende de las autoridades locales, de los institutos electorales locales, porque así el propio tribunal ha señalado que ellos, estos institutos, son quienes tienen que determinar si son actos anticipados o no, para que el INE, que fiscaliza, pueda determinar, digamos, en qué cajón va a incluir estos gastos, estos ingresos y gastos. Si en el de gastos ordinarios, que es lo que nos dijo el tribunal, si se trata de estos procesos políticos internos, los tienes que fiscalizar en los informes ordinarios, los anuales, y si son actos anticipados, entonces sí, en los informes de precampaña o de campaña. Pero esa determinación, yo me he cansado ya 3-4 veces en las sesiones de Consejo General, que desafortunadamente la mayoría del Consejo General, no nosotros, y te voy a decir una cosa, la mayoría de los partidos políticos también en la mesa del Consejo General dijeron que necesitaban tiempo para revisar los lineamientos y evaluar si estaban de acuerdo y etcétera, y con el voto en contra de algunos colegas y míos se han retirado en por lo menos dos ocasiones y votado en contra otros lineamientos para pues tener un marco claro para fiscalizar esto. Pero sí quiero ser muy enfática, el INE no ha aprobado estos lineamientos para monitorear la fiscalización, y además yo he preguntado directamente a la persona titular de la Unidad Técnica de Fiscalización por oficio y en persona, y me ha dicho que no tiene ninguna facultad para fiscalizar lo que está pasando, lo cual me parece gravísimo. Si la única autoridad competente en este país para fiscalizar gastos e ingresos de partidos políticos es el Instituto Nacional Electoral. Estamos en una visión, quiero decir, también encontrada entre algunas consejerías de qué debemos hacer algunas creemos que tenemos que fiscalizar todo lo que está pasando, revisar de dónde vienen ingresos, egresos, pedir informes, etcétera, y ya se determinará con base en lo que decidan las autoridades locales si es un gasto anticipado o si es un gasto ordinario. Y pero por otro lado, pues hay la mayoría del Consejo General que pues no está por aprobar estos lineamientos. Yo creo que ya es tarde, muy tarde, porque pues si ya vamos a empezar en un mes el proceso electoral, estos lineamientos tendrían que haber estado en mayo a más tardar aprobados por el Consejo General. Sin embargo, se ha ido retrasando por una serie de cuestiones que no comparto, no he compartido, y lo he dicho en Consejo General, en artículos, y bueno, creo que pues es una omisión que no solo es grave para las actividades que tendría que estar desplegando ya la autoridad electoral, sino también para pues la confianza ciudadana, que me parece muy relevante hacerle saber que pues son determinaciones que han tomado por un lado el Tribunal Electoral, que ha validado estos procesos, aunque todas y todos los vemos como actos anticipados o no de precampaña. El Tribunal ya dijo son válidos, los partidos los pueden hacer, son procesos internos. Eso ya no los ha dicho, y lo ha dicho, digamos, de cara a los partidos y a la ciudadanía, y a quien ha impugnado lo que está pasando. El tribunal ha validado una y otra vez que puedan realizarse estos procesos. Y dos, el INE, de cara a qué está pasando con los gastos, con los ingresos que pues está viendo para estos procesos.
1: Muy bien. Consejera Carla Humphrey, consejera del Instituto Nacional Electoral, muchísimas gracias por explicarnos estos procesos. La estaremos molestando, pues apenas comienza este proceso electoral federal y habrá mucho que explicarle a la ciudadanía para que pueda ejercer su derecho. Por lo pronto, consejera, le agradezco muchísimo su participación en Informativo NTR.
2: Al contrario, gracias a ustedes como siempre por este espacio, y por supuesto seguimos en contacto.
1: Muchísimas gracias, vamos a un corte y regresamos con más.
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0: Son ya las 9:34, tiempo del centro de México, ya de esta mañana, mañana de viernes, ya se está terminando esta semana, así es que hay que terminar este día viernes con mucho ánimo, con mucha emoción para poder pues descansar el fin de semana. Por lo pronto le informo que la Coordinación Nacional de Protección Civil informó que el próximo sábado 19 de septiembre de 2026 a las 12 del día, tiempo del centro de México, se llevará a cabo el segundo simulacro nacional 2026. Laura Velázquez, coordinadora nacional de Protección Civil, señaló que este ejercicio preventivo busca fortalecer la preparación, coordinación y capacidad de respuesta de los tres órdenes de gobierno, así como promover la participación activa de la sociedad para reducir los riesgos ante desastres. Personal de la Agencia Nacional de Aduanas de México, en coordinación con elementos de la Secretaría de Marina Armada de México y de la Secretaría de Seguridad y Protección Ciudadana, aseguraron en la aduana de Lázaro Cárdenas, Michoacán, un cargamento de 9,448,000 cigarrillos apócrifos. Bueno, en los últimos días le he informado de muchos decomisos de cigarros pirata, así es que tenga cuidado, no se vaya a estar inundando el mercado mexicano con estos productos. De por sí el cigarro es dañino para la salud, ahora imagínese si no se hace con la calidad necesaria, ¿qué es lo que se está metiendo usted a sus pulmones? Las autoridades reportaron que el contrabando fue identificado mediante mecanismos institucionales de análisis de riesgo al realizar el análisis documental, la revisión de antecedentes comerciales y la verificación de perfiles operativos como parte de las acciones de control y vigilancia aduanera. También le informo que la Asociación de Productores y Empacadores Exportadores de Aguacate de México exhortó a reanudar el programa de exportación de aguacate que pausó el gobierno de los Estados Unidos por motivo de inseguridad en Michoacán, ya que dijo impacta a más de 400,000 familias. La organización sostuvo que la reapertura brindará certidumbre a los productores, empacadores, trabajadores y a las familias que dependen de esa actividad. Por su parte, la Asociación Mexicana de Aguacate, JAS, consideró que la pausa no afecta hasta el momento las ventas transfronterizas. En tanto, el gobierno mexicano informó que 1,557 elementos de la Guardia Nacional y de la Secretaría de la Defensa Nacional reforzaron la seguridad en Michoacán, en municipios como Apatzingán, Aguililla, Buenavista, Los Reyes, Peribán, Tinguindín, Tocumbo, Cotija y Zamora. La estrategia contempla la protección de huertas, centros de empaque, rutas de exportación y puntos de inspección. El objetivo es facilitar el retorno de inspectores estadounidenses que supervisan la exportación de aguacate hacia los Estados Unidos. La presidenta Claudia Sheinbaum explicó que sostuvo ya una reunión con representantes de la Asociación de Productores y Empacadores Exportadores de Aguacate en México para establecer acciones enfocadas en reforzar la seguridad y mantener la comunicación con autoridades estadounidenses. La presidenta Claudia Sheinbaum informó que ya se había hablado con la Embajada de los Estados Unidos para restablecer el servicio. Escuchemos a la presidenta.
1: Roberto Velasco, del secretario Omar y de la secretaria de Agricultura, se pidió a la Embajada de los Estados Unidos que nos pudiéramos reunir a la brevedad posible con el Departamento de Agricultura y las áreas de inspección para que se pueda retornar a este trabajo o, en último de los casos, sustituirlo con inspectores de SENASICA, que también es una probabilidad. Entonces, en los siguientes días vamos a seguir hablando de este tema. Se va a reforzar la seguridad en otra zona de Michoacán. Recuerden que Uruapan y esta zona enviamos muchísima. Bueno, el general secretario envió tanto Guardia Nacional como elementos del ejército. Ha habido varias detenciones también muy importantes, pero hay otra zona importante donde nos piden que también haya presencia de la Guardia, entonces vamos a enviar presencia y el diálogo con la Embajada de Estados Unidos y los Estados Unidos para poder recuperar lo más pronto posible la exportación de aguacate. Con estas mesas de trabajo ellos coincidieron con este plan de acción y esperamos que muy pronto se reanude. Ha ocurrido en otras ocasiones, no es la primera vez que ocurre. Y esperamos que muy pronto se reanude y por eso es el diálogo y al mismo tiempo el fortalecimiento de la seguridad en ciertas zonas donde no había tanta presencia de la Guardia.
0: La presidenta Claudia Sheinbaum también dijo que ya había reuniones con la Asociación de Aguacateros de Michoacán. Escuchemos nuevamente a la presidenta.
1: Ayer me reuní con la asociación más importante de empresarios aguacateros de Michoacán, tanto por temas de seguridad, que nos hemos venido reuniendo ya desde hace tiempo, pero por temas de seguridad, como por este tema en particular, en donde Estados Unidos retiró a sus inspectores, que es parte del acuerdo para la exportación. Para exportar aguacate tienen que ser inspeccionados tanto los huertos donde se produce como los empaques, las zonas empacadoras. Entonces nos reunimos con ellos y estamos haciendo un plan de trabajo muy importante para garantizar todavía más la seguridad en ciertas zonas donde no había tanta presencia de la Guardia Nacional.
0: Ahora nos vamos hasta NTR Guadalajara con mi compañera Nivia Cervantes. Adelante, Nivia, te escuchamos.
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0: Alberto, cuando son las 9:41 a.m. desde esta perla tapatía, te actualizo información, decirte que la policía de Jalisco dio a conocer que fue capturado en Zapopan un hombre que era prófugo de la justicia buscado por la Interpol. Resulta que esta persona contaba con una orden de extradición y mandamiento judicial por posesión y tráfico de armas de fuego y cartuchos. Decirte que la policía estatal dio a conocer que en Zapopan detuvieron a este hombre estadounidense, quien era buscado por la Interpol y que contaba con esta orden de aprehensión con fines de extradición por diferentes delitos relacionados con armas de fuego en Estados Unidos. Se trata de Michael N., quien aparentemente se escondía en el estado de Jalisco. También se dio a conocer que el despliegue dio resultados en calle Ontario y avenida del Sendero, en la colonia El Campestre, donde los oficiales ubicaron a este hombre que coincidía con las características obtenidas por las investigaciones. En otro tipo de asunto, rápidamente te comparto, Alberto, que la Fiscalía del Estado dio a conocer que tiene abiertas todavía las investigaciones por el feminicidio de la influencer Valeria Márquez, y que además del presunto coautor ya vinculado a proceso, existen, Alberto, al menos 2 o 3 personas más que habrían participado en los hechos ocurridos, es decir, en su asesinato en mayo del año pasado. Alberto, la información desde Jalisco. Muy buenos días.
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2: Hola, ¿qué tal? Te saludo desde Zacatecas con lo más destacado. El abogado Darío del Real anunció que promoverá amparos contra la eliminación del ascenso y descenso de la Liga MX al considerar que la decisión de la Federación Mexicana de Fútbol afecta a equipos, aficionados y ciudadanos. Explicó que buscará 4 tipos de amparo. Para aficionados, padres de jugadores de fuerzas básicas y liga de expansión, trabajadores vinculados al fútbol y socios comerciales. Señaló que la medida vulnera diversos derechos constitucionales y solo beneficia a clubes de primera división. La demanda será gratuita y en los próximos días convocarán a la ciudadanía para que respalden con su firma. Y a propósito del tema, los jugadores de Mineros de Zacatecas reiteraron su protesta a favor del regreso del ascenso y descenso en el fútbol mexicano. Antes del partido ante Dorados de Sinaloa, correspondiente a la jornada 3 del torneo Apertura 2026 de la Liga de Expansión MX, el plantel volvió a cubrirse la boca durante la fotografía oficial como muestra de inconformidad con esta acción. Los futbolistas suman ya 3 encuentros consecutivos manifestándose contra la decisión de la Federación Mexicana de Fútbol de eliminar el ascenso de la Liga MX, medida que ha generado el rechazo de jugadores, aficionados y diversos sectores del fútbol. Y en Fresnillo será sede del 31 Festival de la Banda Sinfónicas 2026, con conciertos y actividades que tendrán como escenario el Ágora José González Echeverría y las avenidas Hidalgo, Juárez y Sonora. El programa iniciará este 7 de agosto a las 19 horas con el concierto de apertura a cargo del cuarteto saxofonés Mexax, mientras que el magno concierto de banda sinfónica se realizará el sábado a las 18:30 horas, ambos con entrada libre. El festival concluirá el domingo 9 de agosto con un desfile a las 12:30 horas y un homenaje por 50 años de trayectoria a integrantes de la banda sinfónica municipal de Fresnillo. Hasta aquí la información desde el estado de Zacatecas. Le invito a que continúe en Informativo NTR.
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Pues bueno, esta mañana la presidenta Claudia Sheinbaum se refirió a la detención el día de ayer del exgobernador de Guerrero, Ángel Aguirre Rivero. Ya le informé que la Fiscalía General de la República lo acusa de haber desaparecido videograbaciones de un autobús en donde se presume iba un grupo de estudiantes de la Normal Rural de Ayotzinapa frente al Palacio de Justicia de la ciudad de Iguala. Esos videos existieron, sin embargo, dijo la fiscal general de la República, Ernestina Godoy, que Ángel Aguirre Rivero, entonces gobernador del estado, mandó desaparecer esa evidencia. El día de ayer fue detenido, ya ingresado en el penal de alta seguridad del Altiplano, en el Estado de México, para que enfrente esta acusación. La presidenta Claudia Sheinbaum dijo que el exgobernador de Guerrero fue detenido debido a una nueva forma de investigar este caso. Dijo la presidenta que en su gobierno se han puesto o se impuesto la decisión de hacer una nueva investigación con las mismas evidencias, pero una nueva forma de investigación para llegar al fondo de este caso y dar justicia a los familiares de los jóvenes desaparecidos. Escuchemos a la presidenta.

0: detalles porque es parte de un proceso y además le corresponde a la Fiscalía General de la República. Lo que sí puedo decir es que el fiscal del caso, la Fiscal General de la República, y el apoyo que han tenido en el análisis de inteligencia e investigación con nuevas formas de investigar, pueden ser las mismas evidencias, pero ahora profundizando a través de distintos mecanismos, muchos de ellos de análisis científico, permiten pues seguir haciendo justicia. Entonces, esta detención tiene que ver con un trabajo que viene haciendo ya desde hace muchos meses la Fiscalía, y ellos pues tendrán que seguir dando las evidencias de esta detención, por qué se da, bajo qué circunstancias, y los testimonios que ayer mencionó la fiscal, cómo fue que existen. Y lo importante para nosotros, a través de la Subsecretaría de Derechos Humanos que lleva Arturo Medina, que tiene la Comisión de Investigación, la propia Fiscalía General de la República, el trabajo de diálogo con los padres y madres de familia, poder llegar a la verdad y a la justicia y encontrar a los jóvenes.
1: La presidenta Claudia Sheinbaum reveló que en estos nuevos indicios que ha logrado la Fiscalía General de la República y la Comisión Especial de la Secretaría de Gobernación sobre el caso de Ayotzinapa, pues hay nuevas líneas de investigación. Por eso exhortó tanto a la Secretaría de Gobernación como a la Fiscalía General de la República para que puedan ofrecer pronto una conferencia de prensa y se pueda informar de las nuevas líneas de investigación en el caso de Ayotzinapa. Escuchemos nuevamente a la presidenta.
0: Yo ayer que me reuní con la Secretaría de Gobernación sobre este tema, porque sabrán que muchas veces yo no tengo conocimiento de ciertos temas, pero hay otros que la Fiscalía resguarda. Entonces, cuando me enteré de la detención, llamé a la Secretaría de Gobernación, le pedí que a ver si nos podíamos reunir y les comenté que sería muy bueno que pronto pudiera haber una conferencia de prensa en la medida de lo posible con las carpetas de investigación y el proceso que se lleva, pues de cuáles son estas líneas por parte de la Fiscalía y por parte de la Comisión, cómo se ha avanzado y todo lo que se ha hecho desde que llegamos al gobierno, porque pues ha habido nuevos hallazgos que son relevantes y que, repito, en el marco de la investigación y de los procesos, hasta donde se puede informar y con la anuencia de los padres y madres, poder informarlo públicamente.
1: La presidenta Claudia Sheinbaum comenzó su conferencia de prensa matutina informando que en México la inflación anual se ha reducido, se ha contenido, y eso, dijo la presidenta, es muy buena noticia para todos los mexicanos. Escuchemos a la presidenta.
0: Primero, una buena noticia. Voy a poner mis lentes. Ponle la grafiquita. Baja la inflación anual en México a 3.12%. Estábamos en junio en 3.12%.

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1: Y ahora nos vamos con Fernanda Rangel y toda la información del arte y los espectáculos.
2: Hola, ¿qué tal? Muy buenos días, saludándolos con mucho gusto y vamos con las noticias más relevantes. Spider-Man Brand New Day se ha convertido en la película más taquillera de 2026, apenas una semana después de su estreno, con una recaudación de 1.155 millones de dólares en todo el mundo, lo que supone pues uno de los mejores estrenos de la historia del cine. De acuerdo con datos de la web Box Office Mojo, la nueva entrega de Spider-Man, el filme, pues ha superado en apenas una semana a Toy Story 5, Michael y The Super Mario Galaxy Movie. Las otras tres películas que han superado la barrera de los 1.000 millones de dólares de recaudación este año, pero que han necesitado varias semanas para poder conseguir esas cifras. La nueva entrega del superhéroe, protagonizada por Tom Holland, ha conseguido este hito gracias al buen desempeño en todos los mercados, especialmente en China. El filme ha conseguido 449 millones en Estados Unidos y Canadá y 706 millones de dólares en el resto del mundo. En Estados Unidos se ha convertido en el filme que más ha recaudado en un solo fin de semana en Norteamérica, que fueron 360 millones, y ha superado a Avengers Endgame, que ostentaba el primer puesto. Esta última película mantiene, en cambio, el récord de ser la que más rápido de la historia ha recaudado más de 1.000 millones de dólares en taquilla, que fue en 3 días. Pues Spider-Man Brand New Day se convierte en la película más taquillera de este año. Y bueno, esto sería todo por mi parte. Estamos al pendiente de la información y que pasen un excelente día.
1: Anda, gracias por tu información y muchísimas gracias a usted también por haber estado con nosotros esta mañana y durante toda la semana. A nombre de Guillermo Ortega Ruiz, titular de este espacio, y de todo este gran equipo que hace posible esta primera emisión de Informativo NTR, le agradecemos muchísimo su compañía. Yo lo invito que al filo de las 6 de la tarde me pueda acompañar en la segunda emisión de Informativo NTR. Y ya como último esfuerzo informativo, al filo de las 10 de la noche pueda ver el noticiero de El Financiero Televisión con Ortega a las 10, o lo puede escuchar en esta cadena nacional de radio en todo el país, Radio Cañón. Pase usted muy buen fin de semana, descanse, diviértase y nos escuchamos el próximo lunes. Muchísimas gracias y que tenga buen viernes.
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4: La temperatura en Vox.
5: 19 grados.
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5: Las 10.
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7: Bienvenidas y bienvenidos a Revista del Consumidor Radio. Soy Joy Ramírez y en esta ocasión nos acompaña la chef Erika Fonseca para preparar el platillo Sabio Profeco de este mes. Muchas gracias por acompañarnos, bienvenida.
8: Vamos a preparar unas deliciosas setas al pibil. Para preparar nuestro platillo necesitaremos 4 tazas de setas deshebradas, media cebolla fileteada, 30 gramos de pasta de achiote, un clavo de olor, 2 pimientas gordas, 1/4 taza de vinagre blanco, 1 taza de jugo de naranja agria, 2 chiles guajillos y 1 cucharada de aceite. Para la cebolla encurtida, media cebolla morada fileteada, 2 chiles habaneros fileteados, 1/4 taza de vinagre blanco o de manzana, el jugo de 2 limones, 1 cucharadita de comino en polvo, 1 cucharadita de orégano seco, media cucharada de aceite de oliva y sal y pimienta. Para la salsa de habanero que acompañará al platillo vamos a ocupar 5 chiles habaneros, 2 dientes de ajo asados, 1/4 de cebolla, el jugo de 1 limón y 1/4 de taza de aceite de oliva. Y finalmente, para servir nuestro platillo, medio kilogramo de tortillas y 1 taza de frijoles molidos. Para el adobo de nuestras setas al pibil, comenzaremos desvenando nuestros chiles guajillos, retirando el tallo y todas las semillas. Ahora, directamente al fuego, llevamos los chiles por aproximadamente 8 segundos para asar. Se darán cuenta que están listos cuando la piel de los chiles se encuentra brillosa. Esto hacemos para liberar todo el aceite de nuestros chiles. Después, los remojamos en agua caliente de 10 a 15 minutos para suavizarlos. Para preparar nuestro adobo, licuamos los chiles guajillos, el achiote, el vinagre, el jugo de naranja, el clavo, la pimienta gorda y 1 toque de sal. Ojo, si consiguen naranja agria, pueden omitir

0: y el vinagre. Licuamos muy bien y reservamos. Ahora, calentamos el aceite vegetal en una sartén y acitronamos la cebolla por un par de minutos. Después, agregamos las setas previamente deshebradas e incorporamos con la cebolla. Antes de que las setas suelten todo su jugo, agregamos el adobo y mezclamos hasta que todas queden cubiertas. Probamos y, de ser necesario, volvemos a salpimentar. Dejamos cocinar por aproximadamente 8 minutos hasta que el adobo haya reducido. Las reservamos y ahora vamos a nuestra salsa de habanero. En un comal colocamos los chiles habaneros, el ajo y la cebolla y los asamos hasta que estén tatemados. De esta manera sueltan todos los aceites. Después los retiramos del fuego y los llevamos a licuar con la cebolla, jugo de limón, sal y pimienta. Ahora agregamos nuestro aceite de oliva en forma de hilo sin dejar de licuar para emulsionar y obtener una textura entre salsa y aderezo. Rectificamos la sazón y reservamos. Ya que tenemos nuestra salsa lista, vamos a preparar nuestra cebolla encurtida. Utilizaremos la cebolla morada fileteada, chile habanero fileteado, orégano y comino molido, también jugo de limón y mezclamos. Agregamos un poco de vinagre blanco o también puede ser de manzana. Salpimentamos al gusto hasta integrar todos los ingredientes. Colocamos un poco de aceite de oliva y terminamos de mezclar. Dejamos reposar por 30 minutos o hasta que notemos que la cebolla esté suave y de color morado. Finalmente, para servir nuestro platillo, calentamos muy bien las tortillas y untamos un poco de frijoles negros molidos. Agregamos nuestras setas al pibil y acompañamos con la cebolla encurtida y la salsa habanero al gusto. ¡Listo! Ya podemos disfrutar nuestros tacos de setas al pibil. Recuerden que el platillo Sabio Profeco es muy fácil de preparar, tiene buen sabor, aporta un balance nutricional y rinde para varias porciones. No olviden que también pueden ver esta receta en nuestro canal de YouTube Profeco TV. Yo soy la chef Erika Fonseca y fue un gusto cocinar con ustedes en Revista del Consumidor Radio.
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0: 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La temperatura en Vox.
1: 19 grados.
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2: ¿Te sientes desvalorizado o mal pagado en tu trabajo actual? 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Aumenta tu visibilidad en el trabajo. 5. 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La forma más alta de integridad es la fidelidad a tus valores, no a tu jefe. Recibir un trato justo debería ser uno de esos valores. 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
12: 10:30 minutos.

0: de su vida, rescatar a quien es su compañero. Millie Alcock da vida a Supergirl y conoce nuevos planetas, criaturas alienígenas, mercenarios espaciales y varios personajes que ponen a prueba su determinación como superheroína. Quizá no lo sabías, pero Krypto está inspirado en el perro del director del DCU, James Gunn. Ya está en cines.
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1: Las 11 en punto.
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0: grados.
1: 20 grados.
2: 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En voz de arroba Ana Maite M.
3: Para la psicología, infancia es destino. Tu cerebro se programa en los primeros 7 años de vida. Si creces viendo a un padre sumiso y a un abusador, tu cerebro aprende que el mundo se divide en víctimas y victimarios y te acomodas en el rol que te tocó. En psicología, la capacidad de romper el guión familiar se llama agencia humana. Las personas que rompen el bucle suelen tener un tutor de resiliencia. Los estudios demuestran que casi cualquier persona que salió de la pobreza extrema o de una familia delictiva tuvo una persona que creyó en ella. Un maestro, un abuelo, un amigo. Alguien que le mostró que el mundo era más grande.
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1: 11:37.
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2: La Casa del Dragón temporada 3 ya está en HBO Max. Los grandes conflictos de la Casa del Dragón nunca han sido sobre quién merece el trono, sino sobre qué estás dispuesto a hacer tú por tu familia. La serie nos muestra cómo ese temor termina provocando traiciones, venganzas y un ciclo de violencia que parece imposible de detener. Con dragones, guerras y una lucha por el poder que cambiará para siempre el destino de Westeros, la tercera temporada de La Casa del Dragón promete ser la más intensa hasta ahora. Porque después de años de preparación, finalmente llegó el momento que todos estábamos esperando, la verdadera danza de los dragones.
3: Every one of my miseries is of his making. And I swear, I'm going to find him and fucking kill him.
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0: La temperatura en Vox.
5: 20 grados.
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5: Las 12.

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1: El Mundial de Fútbol de 2026 ya es historia y nos ha dejado nuevas hazañas. Pero los secretos de este torneo vienen desde hace casi un siglo. Historias insólitas de los Mundiales de Fútbol reúnen las curiosidades más divertidas, increíbles e hilarantes ocurridas en el mayor evento del planeta. Escrito por Luciano Vernick y editado por Altamarea Edición de Libros, este apasionado volumen viaja desde Uruguay 1930 hasta Qatar 2022. A través de récords y partidos inolvidables, el texto ofrece un recorrido que muestra el lado humano de las leyendas y el contexto histórico de cada torneo. Un libro para entender la magia del deporte que cada 4 años paraliza al planeta.
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19: 12 con 30 minutos.

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1: 1242.

0: 10 grados.
1: ¿Cómo cuidarte? En voz de arroba Ana Maite M.
0: La psicología y la sociología estudian el determinismo como un conjunto de reglas sociales y biológicas que nos empujan a repetir el mismo destino. El determinismo no es una fuerza mágica. La sociología dice que el lugar donde naces determina casi por completo tu vida. El sociólogo Pierre Bourdieu llamaba a esto el hábitus, un sistema invisible de costumbres, miedos, modales y formas de pensar que heredas de tu familia. El ejemplo sería la película Los Olvidados. Al estar desconectados del mundo, sin escuelas, sin leyes y repitiendo patrones de abuso, los personajes nacen en un universo donde la violencia es la única realidad que conocen. Están determinados por su entorno.
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4: Es la una.

0: 23 grados.
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0: Supergirl llega con más superpoderes que nunca para reventar la taquilla. Cuando hablamos de Supergirl, pensamos en la prima de Superman con valores igual de intachables. Pero en la nueva película del universo creado por James Gunn, Supergirl es más humana que kryptoniana. En esta aventura, Supergirl se enfrentará al desafío más grande de su vida: rescatar a quien es su compañero. Millie Alcock da vida a Supergirl y conoce nuevos planetas, criaturas alienígenas, mercenarios espaciales y varios personajes que ponen a prueba su determinación como superheroína. Quizá no lo sabías, pero Krypto está inspirado en el perro del director del DCU, James Gunn. Ya está en cines.
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0: 3 grados.
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2: Un centro penitenciario para enfermos mentales en una isla desolada es perfecto para perder la cordura y dudar de la propia realidad. Shutter Island es la obra cumbre de Denis Lehane, que te obliga a leer de forma obsesiva para descubrir qué ocultan las apariencias. Publicada bajo el sello de Editorial RBA, dentro de su serie negra, la novela sigue al agente federal Teddy Daniels en su búsqueda de una paciente peligrosa que se evaporó de su celda de máxima seguridad. Un viaje perturbador e impredecible a bordo de un ferry hacia el hospital donde los secretos médicos y las conspiraciones se mezclan con la demencia. Un thriller psicológico brillante.
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1: Son las 12 en punto.

0: grados.
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2: ¿Te sientes desvalorizado o mal pagado en tu trabajo actual? Te voy a contar por qué no es desleal buscar una mejor oferta. Te cuento 6 cosas que hacer cuando te sientes infravalorado en el trabajo. 1. Identifica tus puntos fuertes. Reconoce dónde eres talentoso. 2. Documenta tus logros. 3. Pide retroalimentación. 4. Aumenta tu visibilidad en el trabajo. 5. Encuentra tu propósito. 6. Sé fiel a ti mismo y a tu valoración personal. La forma más alta de integridad es la fidelidad a tus valores, no a tu jefe. Recibir un trato justo debería ser uno de esos valores. Así que defenderte a ti mismo y luchar por lo que mereces no es solo un derecho, sino es una responsabilidad. Sígueme en redes sociales como @MarionCortina.
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0: 23 grados.
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0: Para la psicología, infancia es destino. Tu cerebro se programa en los primeros 7 años de vida. Si creces viendo a un padre sumiso y a un abusador, tu cerebro aprende que el mundo se divide en víctimas y victimarios y te acomodas en el rol que te tocó. En psicología, la capacidad de romper el guión familiar se llama agencia humana. Las personas que rompen el bucle suelen tener un tutor de resiliencia. Los estudios demuestran que casi cualquier persona que salió de la pobreza extrema o de una familia delictiva tuvo una persona que creyó en ella. Un maestro, un abuelo, una amigo, alguien que le mostró que el mundo era más grande.
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1: Guillermo Ortega Ruiz.
3: Cada día del mes de junio hubo 41 homicidios menos que en septiembre de 2024. Que más allá del número, pues representa vidas salvadas. Los delitos de alto impacto también muestran una reducción muy significativa.
4: La presidenta Claudia Sheinbaum presumió durante la mañanera que en su gobierno se han reducido los homicidios dolosos en un 48%. Dice ella, se ha logrado bajar prácticamente a la mitad los asesinatos cometidos en el país. La verdad es que seguimos teniendo un número de asesinatos diarios que son vergonzantes. Cuando no son 40, son 50. Cuando no son 50, son 60. ¿Cómo puede presumir un país de tener un promedio de 50 asesinatos dolosos y tocar fanfarrias porque se han reducido los asesinatos? La verdad, no hay nada que presumir. Qué bueno que haya bajado la proporción de asesinatos, pero sigue habiendo muchos homicidios dolosos en el país en los tiempos de Claudia Sheinbaum.
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1: Ya son las 3 en punto.
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0: ¿Sabes qué están leyendo algunos jóvenes cuando se encierran horas con el celular? No siempre son memes o videos graciosos. En ciertos rincones de internet, existe un mundo donde el odio hacia las mujeres se disfraza de fraternidad masculina,
1: donde la frustración se convierte en resentimiento organizado
0: y donde los discursos de odio en línea ya han cruzado la pantalla para convertirse en violencia real. Ese mundo tiene nombre. Se llama Manósfera. La Manósfera es un ecosistema de foros, redes sociales y blogs donde se promueven la misoginia, el antifeminismo
1: y una masculinidad que se siente amenazada.
0: Dentro de ella habitan los llamados incels, que significa célibes involuntarios, hombres que se describen como incapaces de tener pareja y que culpan a las mujeres de su situación. Entre ellos, manejan un lenguaje propio, llaman chat al hombre exitoso con las mujeres, Stacy a la mujer atractiva que consideran inalcanzable,
1: y se llaman entre sí broncels, hermanos incels.
0: Puede sonar a jerga inofensiva, pero no lo es. En 2018, un hombre influido por esta ideología atropelló a varias personas en Toronto, Canadá, dejando 10 víctimas mortales. En algunos de estos espacios, no solo se comparte frustración,
1: se alienta abiertamente a la violencia.
0: ¿Pero por qué ocurre esto? Los especialistas del Programa Universitario de Estudios sobre Democracia, Justicia y Sociedad de la UNAM identifican 3 factores. Primero, la frustración captada por los algoritmos. Las plataformas digitales detectan la dificultad de estos jóvenes para establecer vínculos afectivos y les ofrecen contenido cada vez más radical. Segundo, el mandato patriarcal, la creencia de que el hombre merece el cuerpo de la mujer y que si no hay conquista, surge el deseo de destrucción. Y tercero, el antifeminismo digital, una reacción organizada para frenar el avance de los derechos de las mujeres. Lamentablemente, el discurso de odio ha cobrado vidas en México. La tragedia en el Colegio de Ciencias y Humanidades, Plantel Sur, y la pérdida de 2 profesoras en Michoacán son llamadas de atención sobre cómo las ideologías misóginas promovidas en redes sociales se materializan en agresiones letales. La solución no puede ser solo policial. Se necesita desactivar el mandato patriarcal desde la raíz. Crear espacios de escucha colectiva para que los jóvenes transiten su dolor y su frustración sin recurrir a la agresión. Atender la salud mental de quienes están en riesgo de radicalización.
1: Y de construir el mito de la conquista masculina.
0: Enseñando a gestionar el rechazo sin convertirlo en odio. La Manósfera no es un problema lejano ni ajeno. Está en el celular de nuestros hijos, alumnos, vecinos. Pregunta, escucha, observa, porque como advierte la ONU, las narrativas de estos espacios ya no se limitan a nichos de internet. Están influyendo en la forma de pensar, de votar y de tratar a los demás. El silencio no es neutralidad, es complicidad. Con información de la doctora Rosaura Martínez Ruiz, de la Facultad de Filosofía y Letras de la

0: UNAM. Un guión de Leonardo Santiago con información del portal Ciencia UNAM. Les saluda Mónica Genis.
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0: La temperatura en Vox.
1: 23 grados.
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1: La Casa del Dragón temporada 3 ya está en HBO Max. Los grandes conflictos de la Casa del Dragón nunca han sido sobre quién merece el trono, sino sobre qué estás dispuesto a hacer tú por tu familia. La serie nos muestra cómo ese temor termina provocando traiciones, venganzas y un ciclo de violencia que parece imposible de detener. Con dragones, guerras y una lucha por el poder que cambiará para siempre el destino de Westeros, la tercera temporada de La Casa del Dragón promete ser la más intensa hasta ahora. Porque después de años de preparación, finalmente llegó el momento que todos estábamos esperando, la verdadera danza de los dragones.
4: 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And I swear, I'm going to find him and fucking kill him.
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0: 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La temperatura en Vox.
1: 22 grados.
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2: El Mundial de Fútbol de 2026 ya es historia y nos ha dejado nuevas hazañas, pero los secretos de este torneo vienen desde hace casi un siglo. 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

0: en Boss.
1: 20 grados.
2: 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En voz de arroba Ana Maite M.
1: La psicología y la sociología estudian el determinismo como un conjunto de reglas sociales y biológicas que nos empujan a repetir el mismo destino. El determinismo no es una fuerza mágica. La sociología dice que el lugar donde naces determina casi por completo tu vida. El sociólogo Pierre Bourdieu llamaba a esto el hábitus, un sistema invisible de costumbres, miedos, modales y formas de pensar que heredas de tu familia. El ejemplo sería la película Los Olvidados. Al estar desconectados del mundo, sin escuelas, sin leyes y repitiendo patrones de abuso, los personajes nacen en un universo donde la violencia es la única realidad que conocen. Están determinados por su entorno.
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0: Supergirl llega con más superpoderes que nunca para reventar la taquilla. Cuando hablamos de Supergirl, pensamos en la prima de Superman con valores igual de intachables. Pero en la nueva película del universo creado por James Gunn, Supergirl es más humana que kryptoniana. En esta aventura, Supergirl se enfrentará al desafío más grande de su vida: rescatar a quien es su compañero. Millie Alcock da vida a Supergirl y conoce nuevos planetas, criaturas alienígenas, mercenarios espaciales y varios personajes que ponen a prueba su determinación como superheroína. Quizá no lo sabías, pero Krypto está inspirado en el perro del director del DCU, James Gunn. Ya está en cines.
4: 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My cousin and I have very different ideas about what it means to be a hero. He sees the good in everyone, and I see the truth.
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6: Las 5 en punto.

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0: en Box.
1: 20 grados.
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1: Para la psicología, infancia es destino. Tu cerebro se programa en los primeros 7 años de vida. Si creces viendo a un padre sumiso y a un abusador, tu cerebro aprende que el mundo se divide en víctimas y victimarios y te acomodas en el rol que te tocó. En psicología, la capacidad de romper el guión familiar se llama agencia humana. Las personas que rompen el bucle suelen tener un tutor de resiliencia. Los estudios demuestran que casi cualquier persona que salió de la pobreza extrema o de una familia delictiva tuvo una persona que creyó en ella. Un maestro, un abuelo, un amigo, alguien que le mostró que el mundo era más grande.
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0: Guillermo Ortega Ruiz.
5: Cada día del mes de junio hubo 41 homicidios menos que en septiembre de 2024. Que más allá del número, pues representa vidas salvadas. Los delitos de alto impacto también muestran una reducción muy significativa.
6: La presidenta Claudia Sheinbaum presumió durante la mañanera que en su gobierno se han reducido los homicidios dolosos en un 48%, dice ella. 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Cuando no son 40, son 50. 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La verdad, no hay nada que presumir. Qué bueno que haya bajado la proporción de asesinatos, pero sigue habiendo muchos homicidios dolosos en el país en los tiempos de Claudia Sheinbaum.
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0: 18 grados.
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2: Un centro penitenciario para enfermos mentales en una isla desolada es perfecto para perder la cordura y dudar de la propia realidad. Shutter Island es la obra cumbre de Denis Lehane, que te obliga a leer de forma obsesiva para descubrir qué ocultan las apariencias. Publicada bajo el sello de Editorial RBA, dentro de su serie negra, la novela sigue al agente federal Teddy Daniels en su búsqueda de una paciente peligrosa que se evaporó de su celda de máxima seguridad. Un viaje perturbador e impredecible a bordo de un ferry hacia el hospital donde los secretos médicos y las conspiraciones se mezclan con la demencia. Un thriller psicológico brillante.
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Tarde ya casi en toda la República Mexicana, tarde ya de viernes, viernes 7 de agosto del año 2026, se termina ya esta semana, bueno, ya se termina este viernes, primera semana del mes de agosto, y continúan las vacaciones para niñas, niños y adolescentes, y también los adultos aprovechamos para poder salir con ellos. Hay mucha gente en las playas, en las principales ciudades de esta República Mexicana.